0: detenerse en un punto seguro para revisar el vehículo y de repente pues se da cuenta que su unidad tiene un impacto de bala. Y bueno, pues la noticia que evidentemente llama poderosamente la atención es que esto sigue ocurriendo. Y dos, que el impacto de bala ocurrió, o sea, pegó en el toldo del vehículo, a la altura de su cabeza. Nada más para que lo tenga usted en consideración. En otras noticias, a Ariana del Pilar, Cabrera, esta señora Ferretiz Cabrera, ofreció una disculpa pública al presidente municipal de Puebla, Pepe Chedraui, por las declaraciones irresponsables que hizo y que recientemente se han difundido en medios de comunicación y plataformas digitales en todo México. Por medio de una carta, esta mujer asegura que no conoce al alcalde capitalino, más allá de tener conocimiento de lo que es, una figura, digamos, política pública, por lo cual negó que las declaraciones hechas sobre él y sobre un amigo de ella que está vinculado, entre comillas, al crimen organizado, dijo que no son ciertas.
1: El tema que sale en el video, nunca la he visto como parte pública, pues a lo mejor la he saludado en algún momento durante muchos años que se lo da a muchísima gente, pero no tengo el gusto de conocerla, ni a ella, ni absolutamente a nadie de la gente que ella mencionó.
0: Esa es la voz del presidente Pepe Chedraui, que platicó este asunto con una periodista, con Adela Micha, para ser muy puntuales, periodista nacional, porque, obviamente hay interés sobre lo que se acusa en esas declaraciones, por supuesto, sumamente delicadas. Pepe Chedraui también negó de manera categórica, las declaraciones de Ariana, la mujer detenida el fin de semana en San Andrés Cholula, quien aseguró que, el alcalde tiene vínculos con esta situación, ¿no? Con el crimen organizado, que tendría, porque me parece que es el término y el tiempo correcto. Así que el alcalde, califica los señalamientos como falsos, como malintencionados y carentes de sustento.
1: Otro tipo de amistades y de conocidos, gracias a Dios. Siempre hemos sido empresarios, poblanos, nacido acá, mi papá también, toda la familia en la generación de empleo, en derramas económicas importantes. Por supuesto que estoy muy contento en el municipio de Puebla, trabajando para Puebla, para las y los poblanos.
0: Sobre este escandalito nacional, la diputada local Salvatori aclara que ella no defendió, a ninguna persona en estado de ebriedad, sino que lo que quiso exponer fueron las irregularidades en la detención de una mujer en San Andrés Cholula. La legisladora, por supuesto, de ver el tamaño de esta bronca, ya se deslindó de cualquier interpretación que sugiera que ella está defendiendo a esta mujer y todo lo que esta mujer significa con sus amistades y también con sus intereses.
2: Me encontraba de ebriedad, empieza a dar declaraciones, pero eso no es competencia mía, ¿no? Sería grave señalar algo. Al final, Fiscalía está haciendo la investigación. Tengo entendido que ella ya presentó cargos y denuncias.
0: Bueno, pues estos son los costos del protagonismo. El presidente del Congreso del Estado de Puebla, Padre Gaspar, aseguró que el municipio de Acatlán de Osorio, debe existir la gobernabilidad y sobre todo la paz social, a pesar de las tensiones políticas que se han generado en torno a la administración de la alcaldesa Lupita Martínez. Este diputado refirió que, a la situación del municipio, a la solicitud de revocación de mandato, se ha planteado, evidentemente una interpretación, lo más cordial posible para encontrar una salida que sea, evidentemente basada en la justicia.
3: La ciudadanía es mediante el apego estricto a la ley y a los procedimientos establecidos. Los asuntos relacionados con la instrucción o revocación de mandato cuentan con una vía legal clara, misma ya ha sido explicada de manera reiterada.
0: En conferencia de medios esta mañana, el director de la Comisión Estatal de Vivienda, Rafael Moreno Valle Buitrón, informó que el proyecto de hogares para cuerpos de seguridad contempla tres modalidades: lotes, pies de casa y vivienda vertical. Adelantó que aún siguen definiendo el punto donde va a iniciar el desarrollo. Precisa que están a días de dar prácticamente el banderazo.
4: Modalidades de apoyo para los policías. La primera es en lotes, si va a haber lotes, se van a entregar lotes. La segunda son pie de casas, vivienda horizontal. y la tercera es vivienda vertical.
0: En otras noticias, el secretario de Arte y Cultura en el estado de Puebla, este señor que se llama Fritz Glockner, informó que continúan las investigaciones por el presunto daño a piezas museísticas y señaló que la investigación corresponde a la Fiscalía General del Estado. El funcionario fue cuestionado sobre el avance de las investigaciones en torno a lo que en su momento, se calificó como una seria afectación a bienes culturales que habría ocurrido durante la administración de su antecesor. Dejó claro que el proceso está en manos de la autoridad ministerial.
5: Museos y de los acervos, creo que se están generando y ha sido un debate desde hace tiempo, desde varios calendarios atrás, ¿qué pasa con el acervo de museos?
0: Con la intención de fortalecer la conectividad en la capital poblana, el alcalde de Puebla encabezó la inauguración de la calle Ejido, una obra que, forma parte de todo este abanico de acciones. Es una zona que tiene más o menos 13,000 habitantes de colonias como San Baltasar, Campeche, Jardines de San Manuel, la zona insurgente Centro, Anzures. Así que allá el alcalde destaca que estos trabajos de rehabilitación forman parte de las acciones del gobierno municipal para mejorar la infraestructura vial y tratar de garantizar el acceso a servicios básicos a los poblanos. Le informo también que la directora de convenciones y parques, ella se llama Michelle Talavera, informó que se realiza una consulta para cambiar en su totalidad los 5.2 kilómetros de la pista de Tartán del Ecoparque Metropolitano. Esta es una obra que no ha recibido mantenimiento en más de 10 años y que se va a ejecutar mediante una obra comunitaria en coordinación con la Secretaría del Bienestar. La funcionaria explica que el proyecto busca recuperar, una de las principales áreas deportivas y recreativas para los poblanos.
6: Es un gran proyecto que se está realizando y ejecutando en conjunto con la Secretaría de Infraestructura. Tiene tres etapas este proyecto. La primera etapa estamos esperando pueda culminar en agosto. ¿Y qué contempla esta primera etapa? Tiene una inversión de 290 millones de pesos aproximadamente. Y en esta primera etapa tenemos las áreas más importantes con respecto a tres áreas. El área deportiva, área acuática y
0: una explosión registrada la noche de ayer al interior de una vivienda en San Vicente Ferrer, esto es la zona de Tehuacán, dejó como saldo únicamente daños materiales. Por fortuna, no se reportaron personas lesionadas, fallecidas, de acuerdo con los primeros reportes de las autoridades. De manera preliminar, el hecho estaría presuntamente relacionado, con el manejo ilegal de pirotecnia o pólvora. En otras noticias, esta tarde le informo, la titular de la Secretaría del Sistema Nacional de Seguridad Pública, ella se llama Marcela Figueroa, dio a conocer que en 28 estados, 28 entidades federativas, ha disminuido el promedio diario de homicidios dolosos en la comparativa de los primeros 5 meses del 2025, comparado, por supuesto, con el famoso año previo.
7: 8 entidades las que presentan una disminución en su promedio diario de homicidios dolosos. Destacan sobre todo San Luis Potosí, con una reducción del 81% en esta comparación, Zacatecas con menos 63% y Quintana Roo con 60.8%.
0: Bueno, de los delitos de alto impacto, hay que destacar, disminuyeron 31% el reporte oficial, esto durante la actual administración. Todo esto tiene que ver en comparación, con el periodo previo, lo que reflejaría una tendencia a la baja de la incidencia delictiva en todo el territorio nacional.
7: Estrategia Nacional de Seguridad Pública es el robo de vehículo con violencia a nivel nacional. Al comparar octubre de 2024 con mayo de 2026, también vemos una tendencia a la baja. Al pasar de 149.1 delitos en promedio diario contra 85.7 registrados en mayo pasado.
0: Son las 18 horas con 10 minutos, 6 de la tarde con 10. Vámonos a las 5 de mayo, 31 Oriente, una zona, un cruce interesantísimo. Allá se encuentra Maki Castillo. ¿Cómo va la cosa, Maki?
8: Iván, qué gusto saludarte aquí, Maki Castillo de Tráfico Puebla, con el reporte vial en tiempo real. Como lo mencionas, me encuentro sobre el Boulevard 5 de Mayo, donde hay tráfico intenso. Esto es de la 25 Oriente hasta la zona de la Fiscalía en dirección al Parque Juárez. De igual manera, por el otro lado de la rotonda, esto sobre la 31 Oriente, también hay tránsito lento debido a fuerte carga vehicular desde la avenida 16 de Septiembre hasta llegar al cruce. Esto en dirección a Plaza Dorada. De igual manera, en la zona de la rotonda, frente a la Fiscalía, es donde más se complica la circulación. circulación, por lo que si transitan por esta área, les recomendamos tomar muchísimas precauciones. Y no olviden que para más información de la ciudad pueden seguir a Tráfico Puebla.
0: Muchas gracias, gracias Maki. En comunicación, la Fiscalía General de la República informó que entre enero y la primera semana de junio de este año fueron incautados alrededor de 9.3 millones de productos falsificados, o sea, productos pirata, una cifra 36 veces superior a la registrada en el mismo periodo del año anterior. De acuerdo con la dependencia, el incremento en los aseguramientos forman parte de las acciones emprendidas por la Fiscalía de Investigación.

0: 6:12. El secretario de Seguridad y Protección Ciudadana, Omar García Harfuch, expuso las detenciones de personas generadas, evidentemente, en los últimos año y medio. Ellas son provocadoras de violencia realizadas prácticamente en este periodo de 18 meses. Son parte de la estrategia del gobierno federal para combatir a la criminalidad del país.
1: Al 31 de mayo del 2026, se han detenido más de 56 mil personas por delitos de alto impacto. Se han asegurado casi 30 mil armas de fuego y cerca de 420 toneladas de droga, incluyendo más de 5 millones de pastillas de fentanil. El Ejército y la Marina han desmantelado 2.407 laboratorios y áreas de concentración para la elaboración de metanfetamina en 22 estados de la República.
0: Hoy se volvió a tocar el tema de, bueno, pues este señor, por supuesto, Rubén Rocha Moya. La presidenta Sheinbaum aseguró que no existe un plazo establecido para que el gobierno de los Estados Unidos entregue información sobre esta solicitud de detención provisional con fines de extradición en contra de este gobernador con licencia.
2: Habría plazos si fuera un juicio formal de extradición. Recuerden que en este caso, lo que pidió una oficina del Departamento de Justicia de Estados Unidos fue la detención urgente con fines de extradición. Nosotros hemos dicho que no hay pruebas para la detención urgente y no se han entregado ninguna prueba.
0: Rubén Rocha Moya, por lo pronto, no cuenta con protección de ninguna corporación federal. Esto fue informado por enésima vez ya por parte del secretario de Seguridad y Protección Ciudadana. Precisan que el mandatario estatal, pues no, él no ha solicitado medidas de protección, que vive de lo más normal, que lo que tiene es, bueno, pues digamos, una vigilancia por parte de policías estrictamente del Estado. Y hasta eso, digamos, son policías habituales. Aseguran que no se trata de ninguna escolta.
1: Ni una ni otra. Él no ha solicitado medidas de protección, ni el gabinete de seguridad le proporcionó. La escolta que él tiene no es del gobierno federal, como ya lo hemos mencionado aquí. Él, en su calidad de exgobernador, tiene funcionarios, tiene escolta del gobierno del Estado, de la policía estatal.
0: 6:15. La pausa publicitaria. Comenzamos enseguida con toda la información.
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0: Por supuesto, es el día número 6 del Mundial de Fútbol que se celebra ahora mismo en, buena parte de los Estados Unidos. También es país anfitrión Canadá, lo sabe, y por supuesto México. En el grupo F, en este grupo G de la fecha número 1, Irán empató a 2 con Nueva Zelanda, Francia ganó 3-1 a Senegal en un partido que me parece espectacular por la forma en que jugó Francia. Y bueno, pues Irak perdió 1-4 en Noruega, otro gran partido. En un rato más estará jugando Argentina contra Argelia y Austria contra Jordania. Son las 6 de la tarde con 19 minutos, 6 con 19. Hay otro tipo de noticias también en esta jornada en la que tenemos que darle a conocer. Pues esto, el presidente de los Estados Unidos, Donald Trump, aseguró que dará la máxima difusión, y es que no se la creen. Hay mucho escepticismo de tanto decir cosas que no tienen sentido, de tanto decir mentiras. Bueno, pues el presidente está metido en una bronca. Tiene que convencer a la opinión pública internacional, a los petroleros del mundo, que de veras va en un, vamos, en un tono de paz, va en una intención de encontrar la paz en los próximos 60 días con Irán. Así que, bueno, pues está planteando la necesidad de hacer una, digamos, difusión masiva, mientras que los iraníes también, con toda franqueza, me parece, se le están cobrando de manera puntual y están informando que son escépticos de este escenario. Hay un planteamiento de firmas, lo recuerdo, este viernes allá en Suiza con la intervención de Pakistán. Sin embargo, la recuperación en los precios del petróleo no se está cumpliendo conforme lo tiene pensado el propio Donald Trump. Son las 6 de la tarde con 20 minutos, 6 con 20. En la Federal Atlixco, muy cerca de nosotros, se encuentra Rocío Cardona. ¿Cómo estás, querida Rocío? Buena tarde.
1: Muy buenas tardes, Iván, qué gusto saludarte en esta bochornosa tarde de martes. Y sí, efectivamente, pues el Boulevard Atlixco continúa con intensa carga vehicular. Afortunadamente ya no tiene nada que ver con la manifestación. Tiene aproximadamente 2 horas que los manifestantes de los pueblos originarios de San Andrés Cholula se retiraron del punto y liberaron esta circulación. Sin embargo, ahorita se van a encontrar carga vehicular en ambos sentidos, así que ármense de mucha paciencia. Es la carga que comúnmente se hace y más a estas horas. Entonces, recuerden que Tráfico Puebla vamos actualizando, estamos muy pendientes por si llega a haber otra manifestación y que sepan para que no se queden varados en esas realidades.
0: Claro, totalmente. Bueno, tenemos tarde calurosa, 21 grados, 22, 21 en la temperatura en Puebla capital. ¿Tú crees que tengas lluvia en las próximas hora y media, Rocío?
1: Pues parece que no, Iván, fíjate que Periférico Ecológico, hace ratito que andábamos también por la zona, sí se ve algo nublado, pero no parece que vaya a llover. Entonces, pues yo creo que sí, pueden salir tranquilos, espero no equivocarme y al ratito que no me echen la culpa, que se llegan a mojar, pero bueno, todo parece indicar que no, Iván.
0: Ya sabemos quién, si es que pasa lo contrario. Te mando un abrazo, Rocío.
1: Igualmente,
0: Iván. Que estés bien, gracias, buena tarde. De Tráfico Puebla, son las 18 horas con 22, y hoy, bueno, pues desde temprano nos amanecimos con la información de que el tirador o el francotirador de la Atlixcáyotl pues sigue haciendo de las suyas, sigue jugando, entre comillas, lo digo con sarcasmo, sigue jugando al tiro al blanco. Lo delicado de todo este asunto es que son 10 vehículos impactados, 10 vehículos ya baleados, hay que decirlo con todas sus letras, porque es un tema, a mí me parece, profundamente delicado. Delicado por todo lo que implica. Hoy por la mañana, la historia se cuenta así. Hoy por la mañana, un automovilista de profesión médico habría acudido a dar un servicio a una zona, aquí en la zona de hospitales, justo en la vía Atlixcáyotl, y cuando se dirigía prácticamente con dirección hacia, el municipio de Atlixco, o sea, la autopista o al periférico, habría escuchado el impacto de literalmente algo fuerte, sólido, en su vehículo. ¿Cómo no lo iba a escuchar si el impacto golpeó prácticamente el toldo, o sea, literalmente la parte alta de su unidad? Si usted ve las fotografías del impacto de bala, la bala pega prácticamente arriba de su cabeza, solo que en el toldo. Esto ya raya en asuntos, es un asunto solo de tiempo. Solo de tiempo para que haya una persona herida o haya una persona que pierda la vida en un atentado sistemático que ha venido ocurriendo desde hace ya semanas. 10 automovilistas han denunciado en redes sociales que están, de alguna manera sometidos a esta circunstancia. Fueron sometidos y, evidentemente hoy es noticia el hecho de que no tenemos nada, absolutamente nada más que la crónica de los afectados. Claudia, ¿cómo estás?
2: Y buenas tardes, Iván, a ti y a todos los amigos del auditorio. Pues son meses ya, de acuerdo a la cronología de estos 10 incidentes. El primero de ellos, y hubo un menor que tuvo lesiones leves, fue el 12 de enero de este año. Un menor resultó herido cuando la unidad de la que viajaba con su madre recibió el balazo que le lesionó en la mandíbula. Esto en Camino Real a Cholula y Periférico Ecológico, en una zona
0: No fue la zona Atlixcayo, pero es el mismo escenario. No sabemos si es la misma persona.
2: Digamos que la forma en que...
0: Pero es el mismo modus operandi, es el mismo delito. Esto es un delito y se tiene que hablar como tal, porque pareciera que estamos metidos en una historia de ciencia ficción o en una historia chistosa en la que las autoridades no pueden dar con un mequetrefe que sigue atentando contra los poblanos. Si no quisiera atentar contra los poblanos, seguramente estaría tirándole, pues yo no sé, a las lámparas del alumbrado público, o estaría, no sé, jugando al tiro al blanco en un campo de tiro. No, está tirándole a los vehículos, golpeando a los vehículos y atentando contra los poblanos. Eso aquí y en China, solo que en China se lo toman más en serio, eso es un delito.
2: El 9 de febrero fue otro más. El camión de la línea Oro recibió un balazo en la carrocería, esto a la altura del TEC de Monterrey, ahí ya es la zona del Atlixcayo. El 16 de abril, un motociclista fue herido de bala cuando circulaba a la altura de la avenida de las Torres, ya sobre la misma vía Atlixcayo. El 23 de abril, nuevamente fue reportado un vehículo con impacto de bala, pero solo se sabe que fue la vía Atlixcayo. No se ha ubicado, o ese registro o esa denuncia no tenía pues la calle con la que fue este incidente. El 26 de mayo, aquí ya vienen mucho más seguidos, es un vehículo que recibió un disparo de arma de fuego y el cartucho se alojó en el asiento del copiloto, esto cuando circulaba a la altura de avenida Osa Mayor. El 27 de mayo, una unidad de Grupo Finza recibió un impacto de bala cuando circulaba a la altura del Hotel Camino Real, en la
0: misma
2: de la
0: zona.
2: Vista, exacto. El 27 de mayo, un ciudadano reportó ataque a su vehículo, aunque no precisó el sitio exacto, solo que fue sobre el Atlixcayo. El 29 de mayo, ya estos son los más recientes, el vehículo que recibió un disparo de arma de fuego que destrozó el parabrisas a la altura de las Torres JB, muy cerca de la zona de Lomas. El 9 de junio, un vehículo de colección, este ya fue más reciente, atacado y dejó daños en la carrocería a la altura del TEC de Monterrey, esto por el pues la zona yendo del Atlixcayo, pero de Atlixco hacia el centro. Y la que se reportó esta madrugada, que tiene que ver con la zona del Atlixcayo, pero a la altura del Boulevard del Niño Poblano, de el lado contrario.
0: Lo cual te habla, a ver, esto no, digo, nosotros no somos inspectores de la policía, no somos inspectores, por supuesto, de ninguna agencia de inteligencia, somos sencillamente comunicadores que tenemos un sentido común. Esto te habla de que la vía Atlixcayo es el sitio donde, por supuesto, han escogido o ha escogido este mequetrefe el punto para estar, pues evidentemente golpeando a la tranquilidad de los poblanos y atentando contra vehículos específicos. ¿Que no es un sitio específico? No, hombre, se lo hemos dicho 20 veces a la opinión pública y a las autoridades. No es un sitio específico. Este sujeto se está moviendo a lo largo y ancho de la vialidad. En este espacio hemos hablado con el director de la Policía del Estado, hemos hablado con el secretario de Seguridad Pública del Estado y nos han dicho que tienen operativos. Pues algo está pasando, porque los operativos no funcionan, no están dando ni con lo más elemental, por supuesto, no hay de ninguna manera en estos momentos, en todo lo que hemos cruzado ya con todas las fechas que tú has puesto sobre la mesa, Claudia, no hay una sola detención, no hay un solo señalamiento, no hay acciones concretas que hablen o que digan o que refieran que hay algo en serio en contra de alguien que se sigue pitorreando de las autoridades y que se pitorrea también de la propia sociedad. Está suelto, está jugando el tiro al blanco y hasta que no le pegue a alguien que ya parece, no lo podemos vincular porque las autoridades no pueden, mucho menos nosotros, pero parece que ya hay heridos por la misma persona que le gusta estar literalmente atentando contra la integridad de la sociedad, contra la integridad de automovilistas. La bronca es que ahora... hoy hay una décima víctima, hay un décimo escenario, y si usted revisa las fotografías, subrayo, cheque las fotografías del impacto de la bala y nada más baje el impacto 5 centímetros más y usted dígame a dónde hubiera pegado esa bala. está a la altura de la cabeza del chofer. Son las 18 horas con 28 minutos. En un momento estaremos platicando una vez más sobre este asunto con autoridades. Es importante saber qué es lo que se está haciendo para evitar que esto llegue a ser una noticia nacional e internacional. No por el hecho de una bala perdida. Las balas no se pierden. Las balas las disparan. Las armas las detonan. Esto no es un asunto de balas perdidas. No, señor. Esto no es por ahí. Y si esto llega penosamente a ser una situación más grave, más delicada, con una víctima, el escandalazo va a ser mayúsculo, porque tiene meses sucediendo. Meses. Punto y aparte, vamos rápido a la Sierra Norte porque tenemos condiciones climáticas complicadas. Hemos estado visitando desde la semana pasada, esta semana también lo haremos, la Sierra Norte. ¿Por qué? Porque nos ocupa, no solo nos preocupa, nos ocupa, por supuesto, a función, claro, de lo que hemos vivido en años pasados, particularmente el año pasado, ¿se acuerda? Esta tragedia, no queremos que nos suceda igual, así que estaremos monitoreando sistemáticamente. Voy con nuestro compañero periodista Óscar Salas, allá en Jicotepec. ¿Cómo estás, querido Óscar? Muy buenas tardes.
3: ¿Qué tal? Muy buenas tardes, Iván. Un gusto saludarte a ti y a todo tu auditorio. Y bueno, pues comentarte sobre el tema que mencionas, que señalas sobre las lluvias. Precisamente se ha estado monitoreando todo el tema por parte de la Coordinación Regional de Protección Civil. Y bueno, comentarte que la precipitación pluvial pues se ha mantenido en este caso pues muy, muy tranquila la situación, ya que hay lluvias ligeras a moderadas durante esta semana. Lo que sí podemos mencionar es que la semana pasada, del 8 al 12 de junio, el incremento de agua en afluentes de los ríos fue considerable, ya que hubo afectaciones únicamente en lo que viene siendo el municipio de Pahuatlán y Tlacuilotepec. Hubo deslizamiento de tierra con piedra, hubo algunas afectaciones en las vialidades interserranas, pero los pasos provisionales también sufrieron algunas afectaciones, ya que recordemos que en el mes de octubre del año pasado, pues también hubo todo este tema que se vivió en la región norte del estado de Puebla, y bueno, pues el personal también de Protección Civil hizo las labores junto con los ayuntamientos, sí, de Tlacuilotepec, para poder rehabilitar las condiciones de los caminos. Quedan como pasos provisionales, y esto es mencionarte porque en el caso de Tlacuilotepec a Papaloctipan hay una situación donde hay un puente que sí ha sufrido mucha afectación, y esto porque también fue un paso provisional. Subieron algunos vehículos de carga pesados y eso hizo que se afectara nuevamente este paso provisional. Pero en el municipio de Jicotepec la semana pasada hubo un asentamiento en la zona del Atorón, perteneciente a la Junta Auxiliar de Tlapehuala, donde también en menos de 24 horas se llevó a cabo la rehabilitación con maquinaria del ayuntamiento de este municipio, y la circulación fue nuevamente reabierta, ya que estuvo suspendida por unas horas mientras se llevaban estas labores. Pero ayer, pasando a la parte de Zacatlán, sí, comentarte que en Zacatlán hubo una granizada, unas fuertes lluvias, que también hubo actividades eléctricas y dejó severas afectaciones en distintos puntos de este municipio, ya que también algunas vialidades fueron afectadas, como la calle Daniel Cabrera, y pues el nivel del agua alcanzó a varios automóviles que circulaban por la zona, además de algunos negocios y viviendas que se reportaron como importantes inundaciones derivado a la acumulación de agua. Pero pues fíjate que en este caso la precipitación pluvial rebasó la capacidad de desagüe de diversas calles, provocando encharcamientos y complicaciones para peatones y automovilistas. Esto derivado también a la falta de cultura, ya que mucha gente tira la basura en la calle y las coladeras son las que se taponean, y ocurren estas situaciones como las que se vieron ayer en el pueblo mágico de Zacatlán.
0: Sí, en Zacatlán hemos visto videos de calles que tienen, bueno, no tienen ríos, sino pasan literalmente con enorme cantidad de lluvia, pues pasan ríos, incluso pasan vehículos flotando. Lo vimos hace un rato en la mañana antes de platicar contigo, Óscar.
3: Así es, esto es lo que circuló ayer en redes sociales. La situación también se está monitoreando, ya que pues algunos municipios, pueblos mágicos especialmente, como es Zacatlán, Chignahuapan, Huauchinango, Jicotepec, han llevado desasolves de estas corrientes que pues prácticamente, como lo mencionas, están bajo estos pueblos mágicos, ya sí, que son sí, algunos veneros, y pues ahí es donde vienen las descargas de algunos drenajes que también se vienen taponeando, pero se han llevado a cabo estos trabajos preventivos, y es por eso que pues en algunas ocasiones la misma cultura de la ciudadanía ha hecho que pues se registran este tipo de situaciones. Y bueno, por último comentarte que el día de ayer también se llevó una reunión en lo que viene siendo el municipio de Huauchinango, ya que tuvo el objetivo de fortalecer la coordinación interinstitucional y reforzar las acciones preventivas durante la temporada de lluvia, por lo cual esta reunión se llevó a cabo en Huauchinango, esta reunión del Comité de Operativo de Seguridad de Salud. Esto fue en el Hospital General de Huauchinango, y bueno, pues ahí estuvieron diferentes autoridades municipales de la Sierra Norte de Puebla para que se dieran indicaciones por cualquier contingencia o emergencia que se llegara a registrar en los próximos meses, ya que también comentarte que la precipitación pluvial que se espera para los meses de agosto y septiembre va a ser considerable, muy, muy, y esperemos importante que no se repita la situación que vivimos en octubre del año pasado.
0: Totalmente, totalmente de acuerdo. A este sentido te pregunto, y con esta referencia informativa, Oscar, ¿tú sientes, piensas, crees, sabes si el sistema de protección civil en los municipios que hemos platicado esta tarde es lo suficientemente experimentado ya para tratar de prevenir o mantener informada a la población, evitar una tragedia?
3: Se están haciendo algunas labores, por decir, en próximos días se va a llevar ya incluso una situación de pues un preventivo, una evacuación. Esto va a ser en el Hospital General de Villa Ávila Camacho, La Ceiba, con, como sabemos, también hay hubo afectaciones. Esto será un simulacro, pero estaremos informándole sobre esta situación que probablemente se dé la siguiente semana para que la gente también sepa cómo reaccionar en caso de que se haga una evacuación emergente. Recordemos que en Huauchinango, en menos de 3 minutos, el agua llegó y se atascó en la colonia Chapultepec en octubre del 2025, y esa fue la situación que puso en riesgo esta zona.
0: Muy bien, Oscar Salas, periodista, compañero periodista allí en la Sierra Norte, te mando un abrazo, Oscar, seguiremos platicando a lo largo de los próximos días, gracias.
3: Quedamos a la orden, y un gusto saludarte, Iván, nuevamente, y saludos a todo el auditorio de La Qué Buena en el 89.7 y 10.10. Aquí estamos también a través de LDN, Línea Directa Noticias. Ahí nos pueden encontrar con el hashtag LDN.
0: Seguro que sí. Gracias, querido Oscar, que estés bien. Estamos en comunicación permanente. Son las 18.35. Pronóstico del Servicio Meteorológico Nacional. Claudia, por favor, para lo que resta de la semana, claro.
2: Así es, la última actualización que ha emitido, pues hace escasa media hora, señala que se mantiene esta circulación ciclónica y una vaguada en niveles medios prácticamente en todo el territorio nacional. Inclusive, pues todavía se está teniendo una relación con un potencial ciclón tropical número 1. En el caso del centro del país, en la zona del Océano Pacífico, pues está la onda tropical número 7, y esto va a seguir generando, en el caso del centro del país, pues lluvias por ambos lados, por lo cual pues Puebla queda prácticamente en esta situación.
0: El escenario, escenario es muy complicado, ¿eh? En el estado de Tlaxcala ha habido inundaciones, en el estado de Hidalgo, el río Tula está, ha estado, mejor dicho, a punto de desbordarse. O sea, la cantidad de agua que está lloviendo en la zona centro-oriente de la República Mexicana es muy grande. Vamos a la pausa, volvemos enseguida.
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1: Son las 6 de la tarde con 40 minutos, 6 con 40. Le aprecio mucho esta tarde al maestro José Luis Hernández, es fiscal de investigación metropolitana, claro, de la Fiscalía General del Estado de Puebla. Me acepte esta comunicación para dilucidar, entender qué es lo que está ocurriendo, cómo se está investigando este asunto del francotirador, que yo creo que no debemos llamarlo así, ni tampoco tirador del Atlixcayo, pero la realidad es que así se le está conociendo y penosamente así lo ubica la sociedad. Fiscal, ¿cómo estás? Muy buenas tardes.
2: Muy buenas tardes, muchas gracias por la invitación para poder dar información de este hecho.
1: Sí, muchas gracias. Bueno, es que es una serie de hechos, el más reciente ocurrido esta madrugada, pero hay varios eventos. ¿Qué tiene la Fiscalía en esta materia y en este caso, maestro?
2: La Fiscalía General del Estado, desde que tuvimos conocimiento del primer hecho, iniciamos una carpeta de investigación, vimos cuáles eran las zonas de evidencia, donde había indicios, qué áreas tenían videos, empezamos a tomar en cuenta testimonios y a establecer líneas de investigación. Hasta el día de hoy tenemos formalmente 4 carpetas de investigación, 3 por daño en propiedad ajena, que han sido vehículos impactados, al parecer por arma de fuego, y una carpeta de investigación por lesiones. Las lesiones fue a un motociclista que estaba en esa zona y sufrió una lesión en su pantorrilla, en una pierna.
1: Sí.
2: Y son las 4 que formalmente tenemos hasta el día de hoy, y de los hechos más recientes, que fue de un Mustang y de una Hyundai, ellos mañana se presentan formalmente a hacer sus denuncias.
1: Entendíamos.
2: Para que tengamos 6 en total, pero quiero decirte que nosotros hasta el día de la fecha tenemos 8 hechos previamente identificados, y si existieran más, nosotros estamos solicitando a la ciudadanía que nos lo reporte. Nosotros actuaremos con total profesionalismo y diligencia, y también con total discrecionalidad de las denuncias.
1: De acuerdo. Maestro José Luis Hernández, tienes 8, lo que significa que, bueno, pues esto ya tiene meses atrás. ¿Cuál sería el primer caso que toma la Fiscalía como investigación y que forma parte de todas estas pesquisas que están desarrollando?
2: El primer caso que tuvimos nosotros fue el 24 de abril. Ese es el primer caso
1: que consideran como este caso, ¿no? Como este tema.
2: Que consideramos como esta serie de hechos. Así es.
1: De acuerdo. Ahora, tenemos entendido que la víctima de esta madrugada habría acudido a la Fiscalía. Acudió, pero no presentó entonces su declaración.
2: No presentó formalmente la declaración, aunque sí dio noticia del hecho. Por eso es que él, por sus tiempos, mañana va a venir a hacerlo de manera formal. Pero también quiero decirte que es un asunto prioritario para la Fiscalía General del Estado. Estamos en coordinación permanente. Esto ha sido una serie de investigaciones con la Secretaría de Seguridad Pública del Estado y con las Secretarías de Seguridad Ciudadana del municipio.
1: En este espacio he hablado ya con el secretario de Seguridad Pública del Estado, también con el director general de la Policía Estatal. Ambos me han referido, sí, efectivamente, una coordinación con la Fiscalía. Ambos me han referido también el desarrollo de investigaciones a través de operativos. El tema fiscal, supongo yo que no es nada sencillo, pero tiene que ser resuelto lo antes posible para no encontrarnos con una víctima y que evidentemente esto se vaya a un asunto, bueno, pues de talla, por supuesto, nacional y tal vez internacional. Ya no solamente preocupa una noticia de esta naturaleza, sino el hecho de que la gente esté expuesta en esta vialidad, maestro.
2: Así es. Quiero decirte que es una prioridad para nuestra fiscal general del Estado. De hecho, hoy tenemos una reunión de coordinación donde están las áreas de inteligencia, tanto de Fiscalía General del Estado como de la Secretaría de Seguridad Pública, de la Agencia Estatal de Investigación, y tenemos a los titulares, porque tienes toda razón, es un tema Estamos agotando todos los recursos técnicos, científicos y de inteligencia para esclarecer estos hechos y brindar certeza a la población poblana.
1: Ya, de acuerdo. A ver, de las cosas que entiendo que hay una investigación, entiendo que por el sigilo de la misma no puedes estar revelando datos concretos, pero ¿puedes decirme o decirle a la audiencia algo de lo que ya tienen ustedes como adelanto? ¿Es un tirador solitario? ¿Es un grupo de sujetos? Porque los puntos son distintos, fiscal. Sé que lo sabes bien.
2: Sí, los hemos estado en cada uno de los lugares que las víctimas han señalado como lugar de los hechos. Hemos, hasta ahora, lo que sí te puedo decir que no, para que no se pueda
1: afectar la investigación.
2: Y afectar la investigación, es que tenemos evidencia videográfica, tenemos indicios de elementos balísticos que se han sustraído de algunos de los únicos dos vehículos. Lamentablemente el del joven que sufrió el impacto en la pierna no se pudo localizar, y le pedimos a las demás personas que sientan una afectación por hechos que tengan estas características, que acudan con nosotros, que no modifiquen sus vehículos, porque nos ha costado también labor de convencimiento con algunas personas que tienen el impacto, y para sustraer nosotros el elemento balístico, hemos tenido que hacer muchos actos de convencimiento cuando ellos deberían de colaborar, porque es un tema prioritario no solo para la Fiscalía General de
1: Seguridad
2: Estado
1: Pública
2: y todas las autoridades de seguridad, sino para todo el Estado de Puebla.
1: Ya, de
2: acuerdo. Entonces les pedimos mayor comprensión, les pedimos
1: cooperación,
2: que nos den toda la información que puedan tener y que la colaboración que nosotros requerimos para poder esclarecer estos hechos.
1: ¿Este sujeto es un solo tirador, es un tirador solitario? ¿De qué estamos hablando, José Luis?
2: Es algo que no podría decir porque tenemos varias líneas de investigación, pero lo que sí te quiero decir es que reiteramos nuestro compromiso con Puebla y hacemos un llamado a la ciudadanía para que cualquier persona que cuente con información nos la haga llegar y que tenga la certeza que estamos actuando con profesionalismo, con todos los recursos que tenemos, y pronto vamos a dar el resultado porque ha sido una coordinación muy profesional. Estamos seguros que pronto vamos a dar un resultado a esta serie de hechos.
1: Muy bien. Bueno, pues entonces recupero esta declaración que nos has hecho por la tarde. Estoy hablando con el maestro José Luis Hernández, fiscal de Investigación Metropolitana de Puebla. Estamos hablando del tirador del Atlixcáyotl. Hoy por la tarde, en unos minutos más me dices, habrá una reunión específica con varias corporaciones, varias autoridades, por supuesto, para tratar este asunto que se ha convertido ya, creo yo, debe convertirse en una prioridad, ¿sí?
2: Es una gran prioridad para la Fiscalía General del Estado y para todas las instituciones de seguridad.
1: Maestro José Luis Hernández, te seguiré consultando hasta donde la investigación lo permita. Y claro, el mensaje esta tarde a los poblanos que circulan todos los días por ahí, ¿cuál es?
2: Que denuncien en caso de tener conocimiento de cualquier hecho o cualquier información que nos pueda ayudar a esclarecer estos hechos. Porque nosotros estamos comprometidos con brindar la seguridad y la certeza que todos ellos esperan.
1: Gracias.
2: Del gobierno.
1: Gracias, José Luis Hernández, fiscal de Investigación Metropolitana. Te aprecio mucho, fiscal.
2: Igualmente, muy buenas tardes.
1: Hasta pronto, gracias. Bueno, esa es la parte de la Fiscalía General del Estado de Puebla. Nosotros en este espacio hemos hablado ya con tres instancias, con tres autoridades, y desde luego, pues hay que seguir insistiendo. Y bueno, pues la autoridad afirma que es prioridad, que es una gran prioridad para la Fiscalía dar con este o estos responsables. Nos dicen que tienen material videográfico, que tienen testimonios, que tienen incluso, bueno, pues declaraciones, es decir, mañana tendrán denuncias por asuntos de trabajo de las personas afectadas, los últimos dos, el del Mustang y el de esta madrugada. Y el punto es que afirman que en cosa de, no dijo días, pero dijo en la brevedad, tendremos resultados sobre esta investigación. Ojalá que sea una detención.
3: Así es.
1: Tendrá que ser una detención.
3: Tendrá que ser así porque además en redes sociales y ya se había conversado ahora. Sí. Más allá de estas, en un inicio se habían visto estas imágenes pues como de burla, además ahora sí ya hay una preocupación mucho más extensa de todas las...
1: Pregúntale a la gente que vive en la zona de la Triscayo.
3: Porque por ejemplo en toda esa zona, al menos...
1: Tú circulas en la zona de la Triscayo todos los días.
3: Todos los días y no hay manera en que no pueda ocuparla.
1: De acuerdo.
3: Entonces sí entras como con una angustia del edificio, de dónde, ¿no? Y
1: por lo menos ya te lo preguntas, y eso no te pasa solo a ti, eso le pasa a miles de personas todos los días. A ver, se lo voy a poner en estos términos, que aunque ya lo hablamos con la fiscalía, ya lo hablamos con la secretaría, ya lo hablamos con la dirección, no es normal que la gente circule preguntándose de dónde estarán tirando a los vehículos que por aquí circulan.
3: Te voy a contar rápido una experiencia muy personal. La vez pasada iba circulando justo sobre esa zona y oí un golpe en la puerta.
1: ¿Tú escuchaste un golpe?
3: Sí.
1: Ok.
3: Y entonces dije, a lo mejor ya fue, ¿no? Me seguí. Ajá. Y cuando me bajé, lo primero que dije, voy a buscar el
1: impacto.
3: El impacto. No fue una piedra. Pero ya tienes esta psicosis.
1: Se llama psicosis. Lo que no queremos es que se llame terror. Y de verdad, ya hay, como bien referiste, aunque la fiscalía solo reconoce 8 casos dentro de esta investigación,

0: de armas. ¿Algo más, Claudia? ¿Vamos a la pausa?
1: Estamos nada más revisando, pues obviamente, estas quejas que están en la Atlixcáyotl, uh-huh, y sobre todo, bueno, que están pidiendo ya un reforzamiento en los operativos. Pero
0: tendrán
1: ya,
0: que encontrar, tendrán que apurar, tendrán que apretar. Son las 18:52, ya van 10. Ahora sí que lo voy a poner en estos términos futbolísticos. Tirador de la Atlixcáyotl 10, autoridades 0.
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0: Comentarios de la audiencia sobre esta entrevista que acabamos de sostener, claro, con el director, en este caso fiscal de investigación metropolitana en la Fiscalía General del Estado de Puebla, y nos da muchos elementos que nos hacen pensar que, si bien es difícil dar con la responsabilidad de un sujeto de esta naturaleza, también, bueno, pues hay muchos patrones y conductas de los ataques en estos 8 casos que registra la Fiscalía, que los pueden llevar a el tiempo en el que se han movido precisamente estos eventos. O sea, nos hace sentido que no es tan complicado, no
11: vamos, no debería ser.

0: ser tal vez tan complicado como para que pasen tantos meses. Irvin Arrieta, la 11 Sur, 117 Poniente, tráfico intenso en la columna vertebral de la vialidad en Puebla. ¿Cómo estás, Irvin?
1: ¿Qué tal, Iván? Muy buenas tardes. Pues sí, como bien lo mencionas, justamente como ya es costumbre todos los días, sobre la 11 Sur, a la altura de la 117 Poniente, justamente en la entrada de la colonia o la unidad habitacional Aguasanta, ya se genera el tráfico intenso. Esto en ambos sentidos, tanto en dirección hacia la zona centro como en dirección a la zona sur de la capital poblana. Por lo que te recomendamos que tomes precauciones y sobre todo que también estés atento a las redes de tráfico Puebla para poder conocer qué es lo que pasa en la ciudad. Regresamos contigo al estudio, Iván.
0: Gracias, Irvin, que estés muy bien. Irvin Arrieta, allá en la 11 Sur. Bueno, otro de los temas que ha sido motivo de referencia informativa, incluso a nivel nacional, es este escándalo que se ha desatado desde el viernes pasado. Lo platicamos en vivo aquí nosotros, cuando prácticamente esta mujer de nombre Ariana del Pilar Ferretiz habría sido detenida allá en lo que se refiere, por supuesto, a la zona, digamos, de San Andrés Cholula, en una detención que se dijo fue profundamente arbitraria y que sin duda, por los videos que corren, pues se aprecia una, bueno, pues detención fuera de lo, digamos, de los protocolos adecuados de la formación policial que se supone pues está para eso, para proteger a la ciudadanía. Videos donde una mujer es sometida por policías mientras sus criaturas, dos niños, están, bueno, pues gritando y grabando. Imagínense el trauma, gritando y grabando la detención violenta de su madre. El tema escala todavía más allá cuando, pues, en instalaciones de la policía, esta mujer comienza a hacer declaraciones sumamente peligrosas y sumamente delicadas que vinculan o la vincularían con, bueno, pues gente del narcotráfico. Un asunto, insisto, profundamente delicado. Pero no solamente es esto. Va más allá cuando involucra a otras autoridades con esta gente que estaría fuera de la legalidad. El punto es también que, bueno, pues las autoridades en San Andrés Cholula han sido, me parece, señaladas y me parece han sido referenciadas a nivel nacional, comenzando por la presidenta municipal Guadalupe Cuautle. Así que esta tarde le aprecio a Genoveva Huerta, diputada federal del PAN, secretaria general del Partido Acción Nacional en el estado de Puebla. Me acepta esta rápida comunicación. ¿Cómo estás, Genoveva? Buenas tardes, diputada.
2: Iván, muy buenas tardes, qué gusto. Siempre es un gusto platicar con tu auditorio y contigo.
0: Muchas gracias, igualmente, Genoveva. Cuéntanos, por favor, ¿qué aprecias de todo esto que, insisto, se ha hecho un escándalo? Y bueno, pues en ese escándalo está inmiscuido un municipio gobernado por Acción Nacional. ¿Cómo ven las cosas ahí?
2: Pues mira, necesitamos tener la película completa, porque si nos quedamos solamente con la imagen de la señora tirada en el piso con sus hijos gritando, pues es solo tener una parte de la película. Pero hay que ser muy claros, era una señora que venía manejando en estado inconveniente, que se subió a un parque donde había familias, donde al ver que obviamente la policía montada, porque ahí no suben vehículos, al ver que va a pasar por el parque, le marca en el alto y la señora, en lugar de pararse, acelera. Y bueno, pues los policías aplicaron los protocolos, hay que ser muy claros, incluso quien le marca el alto, pues fue una mujer policía, y pues bueno, ahí es el video, el primer video quizás que se vio, pero lo más lamentable y de fondo, pues es precisamente que la mujer ahora presume relaciones o vínculos con el crimen organizado, y inmediatamente sale a defender la Comisión de Derechos Humanos, y entonces, perdón mi querido Iván, pero nos dan la razón. Tal pareciera que el gobierno lo que está haciendo pues es defendiendo a los malos y no a los buenos, porque si hay algo que perseguir, bueno, pues que se investigue, ¿no? Pero me parece que lo que hace la diputada al defender, incluso pues ya hasta le llamaron la atención a la diputada del distrito, su propio partido, porque me parece que esto escaló, pero insisto, hay que ver de fondo el hecho. El hecho es precisamente que se habla de vínculos con el narcotráfico y esto tiene que ser investigado por la Fiscalía y por la Secretaría de Seguridad Pública. No se puede quedar así.
0: Tú dices que la presidenta municipal y toda la corporación, evidentemente los elementos que estuvieron involucrados en este asunto y en esta detención, actuaron conforme a legalidad, Genoveva.
2: se aplicaron los protocolos. Ante cualquier crisis se tienen que aplicar los protocolos. ¿Cuál era la crisis? Que el vehículo se subió a un área donde había familias. Imagínate, si no hubieran aplicado los protocolos, hoy estaríamos lamentando porque hubieran muerto niños o familias. ¿Qué hicieron? Aplicaron los protocolos. También lo ha dicho la presidenta, si hay algo que ellos tengan alguna inconformidad, pueden presentar sus denuncias. Pero, insisto, sí se aplicaron los protocolos ante una crisis. ¿Cuál era la crisis? Un vehículo manejado por una persona en estado etílico donde había familias, porque era un parque, no era una calle, era un parque. Como no, al hacerle el alto, no se para, acelera, termina con las termina chocando con unos macetones. Imagínate, no hubieran sido macetones, imagínate,
0: finalmente,
2: que hubieran sido los niños.
0: Finalmente, secretaria, estoy hablando con la secretaria general del Partido de Acción Nacional y también diputada federal, Genoveva Huerta. Hay una crítica al ayuntamiento de San Andrés porque sus policías no estarían certificados de manera correcta. En fin, ¿qué opinión te merece este señalamiento también?
2: Pues mira, me parece, insisto, que los policías respondieron en proporción a la crisis. Y si hay algo que investigar, que se investigue y que se sancione. Mientras, la verdad es que nosotros lo que pedimos es que se cuide a las familias. Y aquí la autoridad respondió inmediatamente porque hoy no estamos hablando de muertes. Y perdón, pero está prohibido manejar en estado etílico. Sí, claro. Está prohibidísimo. Sí,
0: claro. Y o sea, más arriba de un parque, ¿no?
2: Imagínate todas las familias que asustadas corrieron. O sea, sí, sí es lamentable, e insisto, los policías actuaron en proporción a la crisis y los protocolos se aplicaron. Si hay algo que investigar, que se investigue y que se sancione. Pero mientras, funcionaron. Y lo que pedimos en Acción Nacional es que haya seguridad para nuestras familias de inmediato. Aquí funcionó, aquí había policía montada y la verdad es que es lo que yo creo que se necesita en todos los municipios, que la autoridad responde inmediatamente.
0: Bueno, Genoveva, te aprecio mucho la comunicación y estamos platicando más adelante si tú me lo autorizas.
2: Por supuesto, mi querido Iván, que tengas una bonita tarde.
0: Hasta pronto, gracias. La postura de Genoveva Huerta, la postura del Partido Acción Nacional aquí en la capital y en el estado. Bueno, hoy hubo una carta, un documento que se escribe y que se firma por parte justamente de esta mujer, Ariana del Pilar Ferretiz Cabrera. Lo voy a leer rápidamente. Dice a la sociedad en general, dice: en atención a los acontecimientos recientes y a la información que ha circulado activamente en distintos medios de comunicación y plataformas digitales, me dirijo a ustedes de la siguiente manera. Reconozco con profunda humildad y responsabilidad que las acciones o expresiones capturadas en material que hoy es de conocimiento público no reflejan los valores éticos que pretendo representar ni el compromiso que mantengo con mi comunidad. Es por ello que de frente a la sociedad ofrezco una disculpa pública y sincera al licenciado José Chedraui Budif, presidente municipal de Puebla, a quien no conozco más allá de ser una figura pública, así como todas aquellas personas que se hayan sentido agraviadas, decepcionadas o afectadas por lo sucedido. Declaro que no tengo ningún vínculo con ellos. Este momento representa un doloroso pero necesario proceso de aprendizaje y autocorrección. Bueno, es la postura de esta mujer que se subió efectivamente a una zona que no pueden circular con vehículos, que fue detenida, como ya vio usted en los videos, y que después se soltó a declarar una serie de cosas delicadísimas, peligrosísimas. Ayer el presidente municipal dio una declaración, habló con la periodista Adela Micha, y bueno, pues con Adela Micha justamente habló acerca de este escenario, de si conoce o no conoce a esta mujer, y evidentemente si conoce o no conoce al contador de un grupo criminal que se supone, pues dice la mujer, se conocen perfectamente bien.
3: Me da mucha pena de tocar este tema. No conozco a la muchacha que sale en el video, nunca la he visto. Como parte pública, pues a lo mejor la he saludado en algún momento durante muchos años, que se lo da a muchísima gente, pero no tengo el gusto de conocerla, ni a ella, ni absolutamente a nadie de la gente que ella mencionó.
0: Bueno, esa es la primera postura. La segunda, a una pregunta expresa de la periodista, bueno, ¿conoces al contador, a este hombre vinculado con grupos delincuenciales? Y esto fue lo que respondió Pepe Chedraui.
3: No tengo ese tipo de amistades ni de conocidos, gracias a Dios. Siempre hemos sido empresarios, poblanos, nacido acá, mi papá también, toda la familia en la generación de empleo, en derramas económicas importantes. Por supuesto que estoy muy contento en el municipio de Puebla, trabajando para Puebla, para las y los poblanos, y lo seguiremos haciendo.
0: Bueno, son las 7 de la noche con 7 minutos. Las autoridades afirman que esto se tiene que investigar. Que se tiene que investigar y por parte de la Fiscalía Federal y la Fiscalía del Estado. Regreso.
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24: 7:11 p.m, 7:11, el partido entre, bueno, pues por supuesto, que parece ser un gran partidazo entre Argelia y Argentina. Bueno, pues se está dando una sorpresa. Argelia va ganando 1-0 a Argentina. 1-0. En un instante le tengo más información. Voy con, muy rápidamente, Ander García, que está en la 24 Sur y Las Torres. ¿Cómo estás, querido Ander? Buenas noches.
25: Hola, buenas noches, Iván, un gusto saludarte, y obviamente me encuentro aquí en el cruce de la 24 Sur con el Boulevard Las Torres, donde ya se observa una fuerte carga vehicular debido a la hora pico. Ya sea que te dirijas hacia la unidad habitacional San José Xilotzingo o en dirección a CU, no se reporta ningún accidente, pero sí fuerte carga. Se recomienda a los automovilistas anticipar sus traslados para evitar contratiempos y reducir la velocidad para evitar accidentes.
24: Perfecto, gracias, estamos en comunicación, Ander. Estoy ahora platicando con Agustín Guerrero, que es, por supuesto, militante, activo, vocero del partido Morena, el partido en el poder. Querido Agustín, ¿cómo estás? Buenas noches.
26: Buenas noches, estimado Iván. Buenas noches al auditorio.
24: Muchísimas gracias. Dos temas que me interesa conocer. Ayer en la conferencia hablaste de este asunto de San Andrés Cholula, hablaste de este asunto de la diputada Salvatori. hablaste, por supuesto, la necesidad de que esto se esclarezca. Ayer el secretario de Gobernación en este espacio me declaró que el asunto de las declaraciones tan escabrosas, tan delicadas de la mujer detenida, tiene que ser investigado por la Fiscalía General del Estado de Puebla. Incluso dijo, pienso que también por la Fiscalía General de la República, por el escenario que, vamos, se declaró, que se dijo en estas filtraciones, en estos videos que son de dominio público. Tú, Agustín, ¿cómo ves el escenario desde Morena, el partido en el poder, insisto?
26: Yo creo que lo primero es que efectivamente se trató de un abuso de la fuerza policíaca en la detención de esta persona. Sí había cometido una falta administrativa, iba en estado alcohólico, por lo que se comprueba. Y la actuación que tenía que haber hecho la policía de San Andrés Cholula, pues era de acuerdo al protocolo, ¿no? Sin exceso de violencia, se la agravia en su persona para hacer esta detención. Y hasta ahí parecía que la cosa no pasaba de ser simplemente una detención que se hizo pública porque una familiar de la señora grabó ese video y lo subió a las redes.
24: Sí, sí, totalmente.
26: ¿No? Entonces, ahí tenemos un punto de partida, ¿no? Que después ya, cuando fueron sucediendo las cosas, pues fuimos conociendo todo el entramado de historias delicadas que esta señora fue expresando. En el caso de nuestra diputada May Salvatore, yo creo que ella pues actuó de buena fe en una reacción de pedir respeto a la integridad de la persona en su detención, ¿no? Hasta ahí la cosa me parece que no es coherente. Yo creo que lo haríamos cualquiera de nosotros. Hemos visto tantos videos de detenciones arbitrarias en todo el mundo, en Estados Unidos, aquí en México, que sí te llama a la solidaridad cuando ves una agresión una detención de estas características, ¿no? Pero luego, bueno, ya se conocieron más cosas y hay más contexto, hay mucho más contexto que me parece que tres cosas. Uno, el órgano interno de control de la policía de San Andrés Cholula tiene que hacer una investigación, designar responsabilidades para que no se repitan estos casos. Y una segunda cuestión, sí me parece que tanto la Fiscalía del Estado como la Fiscalía General de la República, por lo que esta señora señaló, ella dio nombres, dio cargos o encargos, menciona un peligroso líder de un cártel, ¿no? Entonces, no hay que echar en saco roto esas declaraciones o esos comentarios que hizo. Aunque bien no solo ante una autoridad judicial, pues son públicos y bien haría la fiscalía en darles seguimiento, no citarla a que pues explique qué fue lo que dijo, aunque ella hoy publicó ya una carta, un comunicado en su red social, ya diciendo que ahí muere la cosa, que si agravió a alguien, pues ya le ofrece disculpas, particularmente al presidente municipal de la capital, a Pepe Chedraui, ¿no? Que también lo menciona. Entonces, bueno, ya parece que ya quiere darle la vuelta a la página, pero los nombres que mencionó y los hechos que mencionó, pues son cosas que me parece que sí ameritan una investigación por parte de las fiscalías.
24: De acuerdo. Y sí, bueno, pues el escenario no es nada sencillo. Al contrario, en un país como México, que atraviesa por un momento tan convulso, hablando de delincuencia organizada, apreciado Agustín, sí, pareciera que lo que dijo ayer el secretario de Gobernación, lo que comentas tú ahora mismo, pues evidentemente guarda sustento. Se tendría, porque eso no lo determinamos ni tú ni yo, pero dice la autoridad de Gobernación, se tendría que investigar. Una idea final, Agustín.
26: Bueno, efectivamente, como comentas, es un tema delicado. Esta puede ser el hilo de una madeja que se puede ir jalando y a ver qué más sale, porque de pronto sale un personaje que pues no habíamos escuchado, el contador, que además le da nombre y espacio de actuación. Entonces, yo creo que es un tema que como sociedad estamos atentos a que se investigue de fondo. Y por otro lado, pues también estos casos permiten conocer cuál es el nivel de capacitación que tienen nuestras policías. Si sabemos ahora, como informa el secretario de Gobernación, que de la policía de San Andrés Cholula hay 100 que no están certificados, pues también eso explica un poco luego los excesos y los abusos, ¿no? Entonces, se entendería que una policía que está capacitada, acreditada, formada, pues no debería de cometer ese tipo de actuaciones. Entonces, pues va una con la otra, me parece que también es una señal de profesionalizar a los policías.
24: Urgente atender todos estos casos que surgen, Agustín y amigos del auditorio, de un evento fortuito, penoso sí, pero fortuito, en un evento estrictamente de tránsito. Todo lo que se puede destapar y todo lo que se está destapando. Agustín, te mando un abrazo y estamos en comunicación. Gracias por platicar con nosotros.
26: Un abrazo, Iván.
24: Hasta pronto. Que estés muy bien, Agustín Guerrero, vocero del partido en el poder, el partido Morena. Bueno, hablando de partidos, porque hace un momento le dije un marcador que con toda razón me han dicho ya en redes sociales, ¿cómo, Iván? ¿Estás viendo otro partido de fútbol? Es cierto. Es cierto, tanto que me he tenido que meter ya a la cuenta que tengo contratada, lo quiero anunciar públicamente,
0: ¿paga?
24: Sí, que pago para poder ver el marcador correcto. En el minuto 15, segundo 47, 48, 49, el partido entre Argentina y Argelia es 0-0. Minuto ahora, minuto 16 del primer tiempo, 0-0. Así que aclarado el punto, recibidas las mentadas,
0: es que
24: aceptados los insultos.
0: Anularon el gol.
24: Yo sé, anularon el gol, pero yo dije, yo canté un marcador que estaba puesto en la página que consultamos habitualmente. Anulado el gol, bueno, pues entonces el partido aprieta, 16 minutos con 24 segundos. Voy a la pausa. Este partidazo donde está jugando Messi, bueno, pues está literalmente 0-0.

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11: Bueno, pues justo cuando nos estábamos yendo a la pausa publicitaria, llegó la magia de Lionel Messi y bueno, pues un tirazo espectacular de media distancia. Bueno, pues vence al arquero justo de Argelia y hacen el 1-0, un disparo descomunal de este jugadorazo. Son las 19:23 el marcador, 1-0, Argentina sobre Argelia. Punto y aparte, Nahum Sánchez, 25 Sur, con dirección Angelópolis, tráfico intenso. ¿Cómo estás, mi querido Nahum? Buenas noches.
12: ¿Qué tal, Iván? Excelente noche. Muchísima paciencia para todos los conductores que se dirigen a la zona de Angelópolis, ya que sobre la 25 Sur se está presentando una intensa carga vehicular. Esto ocurre desde la Avenida Juárez hasta la 31 Poniente. El tránsito de vehículos particulares, así como el transporte del público, ya comienza a incrementar. Esto debido a la hora de salida de varios trabajadores y esto cada vez aumenta más. Así que si se van a dirigir a este punto, hágalo con las máximas precauciones.
11: Muchas gracias, Nahum, en comunicación y muy buenas noches. Estoy en la Ciudad de México ahora con nuestro colaborador permanente y analista de cabecera, Eduardo Vázquez Rosainz. Vamos, ¿cómo estás, querido doctor? Ya te escuchamos con mucha atención. Gracias por estar con nosotros en contacto. Bueno, pues hoy se dieron a conocer una serie de datos del sistema ejecutivo, por supuesto, de seguridad. Y me gustaría saber, si eres tan gentil, cuál es tu lectura a lo que dio a conocer hoy justamente la titular. Habló de una disminución significativa en, vamos, el promedio diario de homicidios dolosos en comparativa con los 5 meses, vamos, del mismo año, pero del año pasado, ¿sí? O sea, del 2025. Y luego habló de los delitos de alto impacto que han disminuido. Afirma en un 31% en la actual administración, la de la doctora Sheinbaum. Está claro, doctor, que la política de abrazos no balazos, esa ya pasó. Lo que no está claro es si estos datos corresponden a la realidad. ¿Tú qué opinas, Eduardo?
13: Mira, lo presentado por la secretaria Marcela Figueroa presenta una narrativa muy clara. Ellas plantean que la violencia homicida y otros delitos de alto impacto han disminuido. Sin embargo, considero que esta lectura requiere separarse en tres niveles. Lo primero es que sí, estadísticamente ha mejorado la persistencia de la violencia, sí, hablando de territorio. La distancia entre incidencia registrada y seguridad percibida es donde, en la ENSU, en la encuesta del INEGI, tienes ahí una discrepancia muy importante, porque si bien las cifras, por lo que nos dicen, bajan, la percepción sigue siendo alta en temas de inseguridad, porque tienes de repente picos por incidentes muy específicos. Puede ser que bajó el homicidio en un estado y de repente hay un incidente donde de la nada fallecen 15 personas, como sucedió en estos últimos meses.
11: Sí, sí.
13: Entonces la percepción de inseguridad se dispara. Sí, entonces creo que son datos interesantes. El tema aquí es qué tan sostenibles son. Lo hemos mencionado otras veces en tu programa. Mientras no haya una tendencia, tú no puedes hablar de una mejora. Sí, y además recordar que esta información es la que nutren las fiscalías estatales y sobre todo la de homicidio depende de que exista una carpeta de investigación por homicidio, y ahí es donde depende de muchos factores, y hay que decirlo, hay un rezago en investigaciones estatales respecto de múltiples delitos, homicidio incluido.
11: Ya, entonces, Eduardo, hay que tomar con mucha mesura lo que se festeja en el gobierno federal.
13: Mira, yo sería mesurado, creo que hay una mejora, podríamos decir que lo hay,
11: sí, sí.
13: Pero también si te fijas, en la estadística hay una concentración de delitos de alto impacto, y los tienes en Guanajuato, Baja California, Chihuahua, Sinaloa, Morelos, Estado de México, Guerrero y Veracruz. Ahí tienes una concentración de muchos delitos, y particularmente Sinaloa, pues tiene cientos de muertos casi cada 4 o 5 semanas. Entonces el pico vuelve a dispararse. Entonces sí es una mejora, pero yo no lo tomaría como un asunto permanente, mientras no hay una tendencia, y para que haya una tendencia tiene que pasar más tiempo y habrá que evaluar la información que se verificar.
11: Ya, de acuerdo. Hoy hubo una serie de declaraciones también del secretario de Seguridad Pública del gobierno, por supuesto del gobierno federal, Omar García Harfuch, quien comentó que el Mencho, por supuesto en vida, habría financiado los chapitos. García Harfuch reveló la alianza entre el Cártel Jalisco Nueva Generación y el Cártel de Sinaloa. ¿Tú lo veías en algún momento? ¿Lo sospechaste? Porque creo que nadie lo teníamos en ese tenor. No sé qué opines, Eduardo.
13: De hecho, en alguna de mis columnas yo publiqué que podría existir en algún momento una convergencia criminal entre algunos grupos, haciendo un análisis de casos que han pasado en otras partes del mundo, como Colombia. Lo que dice el secretario es algo que aparentemente habría sucedido, pero él mismo comenta que no se tiene evidencia de que el día se sigue manteniendo.
11: Ya. Bueno, pues, Eduardo Vázquez, este asunto merece también llamar la atención. Hola, Eduardo. Se ha cortado la comunicación. A ver si me ayudan, por favor, a recuperar la comunicación con el doctor Eduardo Vázquez Rosainz. Son las 19:28. Un dato también a recuperar, desde luego, es este escenario que da a conocer la Sarina Antidrogas de los Estados Unidos, en el cual la Sarina Antidrogas de los Estados Unidos refiere que, vamos, independientemente de los escenarios que se estén viviendo ahora mismo en nuestro país y ahora mismo en los Estados Unidos, ellos están decididos a venir por más políticos vinculados con el crimen organizado. Nos quedamos ahí, Eduardo. ¿Te merece alguna opinión finalmente esto?
13: Sí, te comentaba que cuando un grupo se fragmenta, tiende esta parte que es una escisión de ellos, se asocia con el grupo con el que competía la organización general. Y es lo que pasó con Cártel Jalisco. No lo veo como un asunto permanente. Y respecto de lo que comentó la secretaria Cártez, hay un problema de vinculación político-criminal que debe ser atendido.
11: Ya. Bueno, ¿Qué opinión te merece para irnos y a la pausa? ¿Qué opinión te merece hasta ahora el desarrollo del Mundial? Con mucho orden, con mucha seguridad, no sé qué opines.
13: Bueno, como lo habíamos calculado, obviamente falta mucho tiempo, el Estado mexicano tiene capacidades suficientes para organizar y sacar adelante un evento de estos, pero bueno, falta mucho tiempo, hay que ser responsables todos los mexicanos y pues echarle muchas porras a nuestra selección, que seguramente le irá bien.
11: Sí. Sí, sí, el próximo jueves, 7 de la noche. Te mando un abrazo, doctor, que estés muy bien.
13: Que tengas muy buena noche.
11: Hasta pronto, Eduardo Vázquez Rosain. Sí, yo no sé, da la impresión de que en este país lo único que no ocupa y no interesa es provocar un atentado, ni tampoco provocar un altercado del tamaño que atente contra una fiesta futbolera. Si en algún momento, creo yo, la sociedad mexicana está bien y de buenas, es ahorita. No importa que la selección haya ganado 2-0 y que no haya convencido, es ahorita. La selección, bueno, pues es un motivo, pero la afición está encontrando ecos a una enorme necesidad de festejo, de celebración, y lo voy a decir así, también de olvido de esta tristísima realidad que vivimos en México. Son las 7:30, 7:30, la pausa, regresamos.
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11: Partido entre Argentina y Argelia sigue 1-0, minuto 30:38. Las 19:33 es en esta jornada de martes cuando platicamos con esta colaboración permanente de Georgina Ruiz, regidora del Ayuntamiento de Puebla, maestra, por supuesto, en materia de investigación, claro, también en este asunto copioso, vamos, complejo asunto de la seguridad. ¿Cómo estás, regidora? Muy buenas noches.
25: Gracias, querido Iván, buenas noches a ti, a tu auditorio, qué gusto saludarles una vez más.
11: Gracias, déjame te consulto como analista y como, bueno, pues mentora justamente esta, decía yo, compleja materia, la de la seguridad. ¿Qué con los policías no certificados? ¿Qué se destapó con todo este asunto de una mera detención? Parecía un asunto insignificante, una detención a una mujer en estado de ebriedad que se había subido a un parque. Tiene mucho fondo este asunto, independientemente de las declaraciones, Georgina. Hablo de las certificaciones.
25: Mucho fondo, como bien lo dices. ¿Cómo puede ser que un evento que pudiera parecer simple o cotidiano, aunque no debiera serlo, pero pudiera parecer así, pues puede darnos tantos ángulos para poder analizarlo? Y uno de ellos justo, y que también ha generado mucho debate en estos días, pues es la información sobre los policías que presuntamente no cuentan con la certificación completa requerida para ejercer funciones de seguridad pública. Más allá de, pues, del análisis de este caso, que deberá ser revisado oportunamente por las autoridades competentes, pues creo que este tema nos obliga a reflexionar sobre algo mucho más profundo. Con frecuencia, cuando ocurre una crisis en materia de seguridad, buscamos responsables individuales, es decir, señalamos al policía, al mando, a la autoridad en turno, pero pocas veces analizamos las condiciones institucionales que existen detrás de cada elemento que porta justamente, pues, este uniforme. La profesionalización policial no es un trámite administrativo, eso es importante decirlo, es una obligación del Estado. La ciudadanía tiene derecho a contar con policías capacitados, evaluados y certificados, pero los policías también tienen derecho a recibir esta capacitación, esas evaluaciones y esas herramientas necesarias para desempeñar adecuadamente su trabajo. Cuando encontramos entonces rezagos en certificación, capacitación o profesionalización, pues no estamos viendo únicamente una falla individual, estamos observando un desafío institucional que debe atenderse de manera estructural. Y esto es especialmente importante porque la seguridad pública suele ser una de las funciones más exigidas por la ciudadanía y al mismo tiempo una de las más complejas de operar. ¿Queremos policías mejores preparados? Claro que sí, más cercanos a la gente, con mejores capacidades de actuación y con pleno respeto a los derechos humanos. Pero para lograrlo se requiere inversión, se requiere planeación, seguimiento, compromiso permanente de las instituciones. Por eso creo que el debate debe ir más allá de la coyuntura. La pregunta no es solamente cuántos policías tienen una certificación pendiente. La verdadera pregunta es qué estamos haciendo para construir instituciones policiales más fuertes, más profesionales y más humanas. Porque al final, una policía fuerte no se construye únicamente con disciplina, se construye con formación, con acompañamiento y con fortalecimiento institucional, querido Iván.
11: Ya, fíjate que has planteado un tema muy interesante. La certificación no solamente es una reglamentación, no solamente es una disposición legal que debe cumplimentarse. La certificación es un derecho del propio elemento policíaco. Y creo que el propio elemento policíaco a veces no tiene ni siquiera, pues, la oportunidad. Vamos, si no tiene a veces ni siquiera la pistola o las balas o la patrulla o lo que tú creas, pues mucho menos va a tener una certificación, Georgina.
25: Exactamente, a veces se carece de un buen equipo, de unas buenas herramientas de trabajo. Por supuesto, estamos hablando en primer término pues también de la capacitación y de la certificación. Y a ver, tenemos instituciones profesionalizantes, certificadas en nuestro país, concretamente en el municipio de Puebla. Entonces, bueno, pues habría que fortalecerlas con el acompañamiento, con el seguimiento institucional, todo el tiempo. Ese es un compromiso y una obligación del Estado. Y yo quiero cerrar, como siempre, esta colaboración con una frase, si me lo permites. La seguridad no se mide por la cantidad de problemas que castigamos, sino por la capacidad de nuestras instituciones para prevenirlos. Entonces ahí estamos volteando la mirada no solamente hacia un sesgo punitivo, sino a lo que más nos hace falta, que es prevención.
11: Bueno, pues estamos en comunicación, Georgina. Te agradezco mucho tu colaboración esta noche y seguimos en contacto permanente. Gracias por participar.
25: Siempre es un gusto. Gracias a ti y hasta pronto.
11: Hasta pronto, la regidora y también maestra Georgina Ruiz. Son ya las 7 de la noche con 40 minutos. Cuidado, 7 con 40. Bueno, pues hay mucha información. Nada más hay que tener cuidado con lo que se está publicando y con toda franqueza son versiones de este asunto que pues hemos platicado ampliamente esta noche, el tema del tirador de la Atlixcáyotl. ¿Sabe qué sucede cuando hay un vacío de información? Sucede un descontrol, sucede el brinco o la, digamos, la ruptura del rigor periodístico. Y entonces comenzamos a escuchar y comenzamos a correr y a veces comenzamos a publicar, no todos, pero se comienzan a publicar teorías o testimonios o señalamientos que generan confusión y en el extremo a veces generan problemas. Entonces, pues sobre este asunto del tirador de la Atlixcáyotl, penosamente, pues se tiene que tratar el tema. Creo yo que es incluso un asunto delicadísimo por una potencial apología del delito y luego la potencial imitación del delito. Bueno, pues este asunto ya lo están investigando. Hace un rato hemos hablado con la Fiscalía General del Estado de Puebla, hemos hablado con el Fiscal de Investigaciones Metropolitanas, si usted no lo escuchó, se lo comparto, nos ha dicho que tienen ya videos, que tienen ya, bueno, pues testimonios, que tienen ya conversaciones, que tienen ya declaraciones, que tienen ya información de balística, o sea, hay investigaciones, se supone, avanzadas, que les permiten suponer que en cosa de días, no lo citó así, pero dijo, en muy poco tiempo, en la brevedad, estaremos dándole a conocer a la opinión pública poblana escenarios que tienen que ver con esto que raya en toda la anormalidad de un asunto, bueno, pues que tiene, vamos, que ver con la seguridad, con la certeza, la certidumbre de los miles y miles y miles de ciudadanos que se mueven todos los días en la arteria, la avenida o el bulevar más importante de todo el estado de Puebla. No estoy hablándole de un barrio perdido donde un loco pues está haciendo uso de un arma de fuego. No estoy hablándole de una zona donde se, vamos, circulan por lo menos 100,000 personas todos los días, días y noches, ¿no? En fin, Claudia, tú tienes más información, por favor.
0: Así es, pues están realizando ya en redes sociales estas denuncias. Hay que decir que, bueno, pues la propia Fiscalía y la Secretaría de Seguridad Pública han señalado que cualquier tipo de información pueden citarla al 089 precisamente para evitar, pues, más esta serie de incertidumbre que se está ya presentando y que, bueno, pueda cualquier darse cualquier dato de investigación. Hay algunas voces que hablan ya de videos en la zona de algunos de los conjuntos que están cerca del Atlixcáyotl. Sin embargo, bueno, pues estamos rastreando si ya hay una confirmación oficial. No la hay
11: en este momento,
0: seguiremos pendientes, pues, de información que, hay que decir, pues se tiene que verificar, sobre todo aquella que se está publicando en redes sociales.
11: Y bueno, evidentemente todo eso está vinculado con versiones de vecinos que dicen que vieron, que dicen que dispararon, que dicen que escucharon. Cuidado con eso. Mucho cuidado, porque se comienzan a generar especulaciones y después de la especulación vienen los problemas. Porque quienes son señalados, evidentemente, no se van a quedar de brazos cruzados. Sobre todo cuando se habla de alumnos de escuelas particulares. Cuidado con eso, mucho cuidado. Son las 19:43, la pausa publicitaria, regresamos al cierre.
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11: Gracias, son las 7 de la noche con 47 minutos. En 13 estamos prácticamente despidiéndonos de este servicio informativo. No sin antes, claro, platicar con el maestro Hugo Hernández Fragoso, del Departamento de Análisis Clínicos de la Facultad de Ciencias Químicas de la UAP. Hola, maestro, ¿cómo estás? Buenas noches.
28: Hola, ¿qué tal? Muy buenas noches, muy bien. ¿Qué tal? ¿Y usted qué tal?
11: Bien, ¿cómo está? Muy contentos, por supuesto, de platicar con todos ustedes en la que, pues sin duda, es la máxima casa de estudios de este estado de Puebla. Cuéntanos, maestro, ¿qué tienes para nosotros?
28: Bueno, pues les hago la extensa invitación a todo el gremio de químicos y de áreas asociadas a la salud de que puedan participar en un congreso que estamos justamente organizando aquí en la Facultad de Ciencias Químicas, el cual se va a realizar en el mes de noviembre, los días 5 y 6 de noviembre, los cuales es un evento gratuito. Es un congreso en donde hemos reclutado a diferentes expertos de todo el país asociados a las diferentes áreas del laboratorio clínico. ¿Para qué? Pues para que podamos justamente actualizar a nuestros alumnos propiamente de la facultad, pero también están invitados todos los profesionales, todos los químicos, los técnicos que participan todos los días en los laboratorios clínicos, pues que puedan acompañarnos para que puedan actualizarse. Asimismo, también pues va a haber una expo tecnológica en donde van a venir marcas reconocidas de todo el país ofertando pues la nueva tecnología de punta en el laboratorio clínico, reactivos, material, insumos que pues pueden ayudar hacia la mejora de los laboratorios clínicos que hay actualmente en Puebla.
11: Ya, esto a desarrollarse, ¿me puedes repetir la fecha, por favor, mi querido maestro?
28: Claro que sí, sería el 5 y 6 de noviembre. Exacto. Va a ser aquí en la institución, en la UAP, en el Centro de Convenciones, y es un evento gratuito.
11: Vamos, ¿hay que registrarse o puede llegar cualquier persona con solo la intención de participar?
28: No, se debe de hacer un registro. Sí, ¿no? De hecho, si revisan o siguen la página de Facebook de la universidad, ahí ya están toda la parte de la propaganda, están los códigos QR y los enlaces en donde se tiene que hacer un registro previo.
11: Bueno, ¿alguna idea final, Hugo Hernández Fragoso?
28: pues invitar a la comunidad, a los alumnos de otras instituciones, no solamente de la universidad, que nos escuchan, pues que participen en este tipo de actividades con la finalidad de pues ir mejorando la calidad de los servicios de los profesionistas y que sería un beneficio para la sociedad en general.
11: Muchísimas gracias. Estamos en comunicación, maestro.
28: Gracias a usted.
11: Hasta pronto. El maestro Hugo Hernández Fragoso, del Departamento de Análisis Clínicos de la Facultad de Ciencias Químicas de la Benemérita Universidad Autónoma de Puebla. ¿Qué más, Claudia, para irnos?
0: Sí, información que ha emitido el Diario Oficial de la Federación en torno a... Y hay que ser muy precisos porque esta solo aplica para la Ciudad de México y la zona metropolitana de Guadalajara. Se ha publicado en este Diario Oficial de la Federación el decreto firmado por la presidenta Claudia Sheinbaum para implementar esquemas de teletrabajo en la Administración Pública Federal y también en el sector privado, así como la suspensión de actividades escolares en ciertas fechas, esto con motivo del Mundial. Por ejemplo, pues mañana. Mañana la jornada laboral en la Ciudad de México y en el área metropolitana de Guadalajara concluirá a las 3 de la tarde. También se están suspendiendo actividades administrativas no esenciales. No habrá clases en turnos vespertinos de escuelas públicas y privadas dependientes de la SEP. Y la segunda fecha, en la que será todo el día, en donde se aplicará este esquema de teletrabajo, será el próximo 24 de junio, donde pues estará suspendiendo actividades en la administración pública, pero también en el sector privado.
11: Correcto, bueno, pues estamos entrando. Gracias, querida Claudia. Esto está vinculado, por supuesto, al Mundial de Fútbol, ¿no? Y a pues el decretazo que se manda desde Presidencia de la República.
0: Aunque ya lo suspendieron porque, por ejemplo, en toda la zona alrededor del hotel donde estará la selección mexicana en Guadalajara, ya está.
11: Por cierto, ya salió la selección, prácticamente pues está aterrizando en la capital tapatía y ya lo están, la están y los están esperando cientos de aficionados ahí en torno del hotel que será, bueno, pues justo sede de, bueno, pues la selección mexicana, repetimos, en la Perla de Occidente. Datos interesantes del Mundial, mi querida Claudia, además del decreto para suspender clases y que se acorten las jornadas laborales. Me parece que de las cosas más interesantes que han sacudido las redes sociales, particularmente, ojo, redes sociales, es este pequeñito Santi, ¿lo recuerdas? El niño que salió con un suétercito,
0: así que
11: por tener tonos verdes, verdes de Navidad,
0: calcomanías y recortes, ¿no? De...
11: este niño que trae un suéter con una imagen de Santa Claus, que dice que lo único verde que tenía era eso, pues nada, que este chiquitín, la foto de este niño Santi se volvió completamente viral cuando es captado apoyando a...

0: La marca Rexona sorprendió al mundo entero y le obsequió a Santi un pase completo para asistir a la Copa Mundial de la FIFA, ¿sí? Este pequeño Santi viajará a apoyar a la selección directo desde las tribunas del estadio donde estamos hablando, el Estadio Jalisco, con el jersey bien puesto y claro, pues viviendo el sueño de cualquier niño mexicano que, bueno, pues gusta de la selección y gusta de la pasión del fútbol. Así que Santi se va al Mundial. Hoy es esta tarde es tendencia en redes sociales y como no, esta es una muestra clara de cómo eventos naturales que no necesitan publicidad, que no necesitan millones y millones de pesos en presupuesto, ni tampoco en campañas, pueden hacerse tan virales como este. El otro, pues que le digo de Merlín, este pato sí, domesticado.
1: Que ya no están buscando.
0: No, hombre, este Merlín prácticamente está encaramado en las redes sociales gracias a la autenticidad con la que fue descubierto en las calles de la Alameda, en la capital de la República Mexicana, caminando con su dueña, con su dueño, con su amo, este jovencito de apenas 13 años de edad. Y bueno, pues Merlín hoy está, repito, encaramado. No sé si ya lo viste, pero Merlín es tendencia internacional en redes sociales. Prácticamente ha sido adoptado ya, incluso por la FIFA. La FIFA está buscando una reunión para, pues, yo creo que es con toda franqueza, es aprovecharse de la fuerza que ha tomado viralmente este fenómeno de el pato Merlín, que se dice ya es la mascota oficial, no de México, no del país anfitrión, sino del Mundial 2026. ¿Quién pela en estos momentos? ¿Quién hace caso o quién voltea a ver a las mascotas que nos quisieron imponer con millones y millones de dólares en publicidad y evidentemente en campañas? Nadie. Nadie ha logrado hacer lo que ha hecho este pato, que evidentemente pues es popular por su camiseta, su andar por las calles libre, por las calles de la Ciudad de México y su camiseta de la selección mexicana. Bueno, pues el pato Merlín es tendencia y ahora ya las redes sociales y ahora también ya las marcas internacionales están aprovechándose de la imagen del pato Merlín.
1: Ahora, las historias también tienen que ver con aquellos que están dentro del juego. El caso del portero de Cabo Verde es una muestra de lo que pueden hacer las redes sociales.
0: Sí. Bocinha. ¿Cómo se llama?
1: Bocinha.
0: Bocinha es el apodo. Este señor le apodan así porque él era jugador, vamos, desde niño, y cuando jugaba y perdía, no le gustaba perder, y cuentan que se iba a refugiar a casa de la abuela. Bocinha, en el idioma en que está pronunciado, significa abuelita. Y por eso le dicen Bocinha. Este señor va a poder jugar en México, ¿sabías eso?
1: Sí, porque es que
0: ya
1: entró.
0: Ya lo están
1: claro, después de
0: trayendo
1: actuación.
0: A jugar literalmente a la Liga Mexicana.
1: Tiene 40 años, pero bueno, él inició en redes sociales con 50 mil seguidores. Después del partido de España, tiene 10 millones de seguidores.
0: Ya son 10
1: en
0: millones
1: Instagram,
0: de, ¿sí? Sí, claro, por supuesto.
1: Y obviamente, pues, diversas muestras de apoyo. El otro, pues, es lo que está sucediendo con la selección de Irán, que ha sido una de las más golpeadas. Hay una declaración de su director técnico después del partido de ayer que, pues, vamos a escuchar parte de lo que dice. Dice que la planificación de su selección la decide otro. Y que se suponía que ellos deberían llegar a Los Ángeles.
2: Los Ángeles.
1: Y literalmente, dos noches antes. Sí, sí. Y literalmente no se los permitía. Sí. Esperaban poder quedarse a descansar después del partido.
0: Y lo sacaron.
1: Y entonces él le dice que sin duda es la selección más maltratada
0: oprimida,
1: de la historia de los
0: Sí, mundiales. Perseguida, oprimida. Sobre todo por el país anfitrión que es Estados Unidos. Hoy este señor Infantino, Gianni Infantino, entró a los vestidores de Irán para, pues, dice él o dice la FIFA, tratar de animarlos, reconocerlos. Y lo que se lleva el señor Infantino es una refriega por el reproche que hace el director técnico de la selección de Irán, diciéndole: señor, esto no es justo, nos están maltratando, nos están oprimiendo por un asunto que los jugadores y yo tenemos la culpa.
1: Con quien sí está agradecido es con la población de Tijuana, donde bueno, a regresar aquí ya les hicieron un video, les regalaron
0: banderas, sí, han regalado jerseys y otras cosas.
1: Y bueno, que ya los están esperando también ahora.
0: Pues sí, les van a dar una buena ración de tacos, literalmente de frijoles con langosta, que son popularísimos allá en Tijuana. Son las 19:57.

Gracias, Claudia. Nos vamos y nos vemos mañana en punto a las 6 de la tarde a través de esta frecuencia. Y desde luego, a nombre de todo el equipo, Adolfo Loaiza, muchas gracias. Jesús Reyes, que esta tarde estuvo en otras comisiones. Tere Murillo, muchas gracias, Tere. Y evidentemente a todo el equipo de Tráfico Puebla, encabezado por Rocío Cardona. Yo soy Iván Mercado. Mañana en punto de las 6.

0: por hoy, cerramos nuestros micrófonos. Pero mañana nos encontramos con las noticias y los acontecimientos más relevantes de Puebla, México y el mundo en Iván Mercado Informa.
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Bienvenidos a Las Complacencias, bienvenidos. Ya son las 8 con 6 minutos. Excelente noche, noche de martes. Complacencias y el canguro hasta las 12. En el show mágico, cómico, musical.

Amigos, ya son las 8 con 23 minutos para la banda que anda preguntando aquí. Canguro, canguro, ¿cómo va? Bueno, en este momento Argentina 2, Argelia 0. En las complacencias del Canguro Power al aire. Así es que mis cangurillos, mientras tanto te acompaño con buena música. Voy a la

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4: Revista del Consumidor. 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Polvo, lluvia, tráfico. Nuestro coche aguanta de todo, pero mantenerlo limpio no tiene por qué ser un lujo. Hoy te enseñamos cómo preparar un shampoo para lavar el auto. Anota la receta y dale a tu auto el brillo que se merece.
5: Revista del Consumidor.
4: En la actualidad, crear nuestras propias tecnologías domésticas es la opción ideal para elaborar productos básicos con ingredientes de calidad y muy accesibles.

0: lo mejor, no tenemos que buscar por horas lo que necesitamos, ya que lo encontramos en tiendas de materias primas y droguerías. Por eso vamos a preparar nuestro propio shampoo para lavar el auto. ¡Manos a la obra!
1: Recuerda que cada receta está aprobada por el Laboratorio Nacional de Protección al Consumidor. 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
0: También vamos a necesitar los siguientes utensilios: una taza medidora, una cacerola con capacidad de 2.5 litros, un embudo, una cuchara sopera y una botella de plástico de 750 mililitros con tapa. Su preparación nos va a tomar nada más y nada menos que 25 minutos. Sin duda, una gran ventaja.
1: Para poder elaborar nuestro champú para auto, comenzamos vertiendo el agua en la cacerola y la calentamos. Una vez caliente, agregamos polisorbato 20 y revolvemos. Cuando el agua esté a punto de hervir, agregamos una cucharada sopera de cera de carnaúba. Agitamos hasta que se incorpore por completo y dejamos hervir durante 3 minutos. Retiramos del fuego, agregamos el lauril éter sulfato de sodio y removemos suavemente. Después incorporamos el colorante y mezclamos hasta que el color sea uniforme.
0: Por último, con ayuda del embudo, envasamos nuestra mezcla en la botella de plástico y colocamos una etiqueta con el nombre del producto, la fecha de elaboración y de caducidad. En este caso, considera que su tiempo de caducidad es de 6 meses. Finalmente, pero no menos importante, hay que guardarlo en un lugar fresco y seco, fuera del alcance de niñas y niños. ¡Y listo! Tenemos nuestro propio shampoo para auto. Para usarlo, toma en cuenta que para 10 litros de agua se deben disolver aproximadamente 15 mililitros de shampoo. Al final del día, apostar por las tecnologías domésticas no es solo una forma de ahorrar, es tomar el control de lo que consumimos.
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3: Cangurillos, muy buena noche. Es el martes de 16. Y desde, pues ya hace un ratito me encargaron esta canción para iniciar con el espacio del canguro enamorado. Y de verdad que es un gusto y un placer que pues vayan ahí apartando sus canciones y las vamos programando. Y por supuesto vamos ahí haciendo ya la lista de reproducción para que tú disfrutes de todos estos espacios. Las complacencias, mini conciertos, el canguro enamorado, la tocada del canguro. Así es que, cangurillos, 9:03, momento del break. Momento de darnos nuestros 30 minutos del canguro enamorado.

Cangurillos, viene la Cangu Reflexión de este martes 16. Se llama Llénalo de Amor, porque siempre hay un hueco en nuestra vida, en nuestro corazón, siempre. Llénalo de amor. Seas adolescente, seas joven, seas viejo, seas mayor, siempre hay un hueco en tu vida. Llénalo de amor. No pienses, sufriré. No pienses, me engañan. No empieces en dudar. Ve simplemente en busca de ese amor, de esa felicidad, de lo que te dé alegría. Ese hueco en tu vida, llénalo de amor. No importa, todo está lleno, pues obviamente, de buenos momentos, de momentos breves, pero ese huequito, siempre llénalo de amor. No te juzgues y no te sientas incompleto, porque tal vez no recibas lo que tú estás buscando, pero recuerda que eso es externo, lo importante, y tu propia plenitud es siempre tratar de buscar eso que te da felicidad, que te da alegría. Por eso ese huequito en tu vida, llénalo de amor. Ya son las 9:20 en el Canguro Enamorado.

0: Ya estuvo bueno de ponerle corazones en las fotos.
1: Cerramos el canguro enamorado, vienen los mini conciertos. No.

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0: Ese error es cosa de ayer.
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Canurillo, ya son las 10 con 11 minutos. Ufas. Ve nomás qué rolón, ve o escucha nomás. Ahora sí que ve nomás. Ay, mi mente.

0: música de Cristian Nodal.
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0: Dice mis sangrillos que les voy a platicar. Ya ven que este muchachón, cómo nos da de qué hablar el Cristian Nodal. Y es que se hace... Pues mira nada más, ya no sé ni qué decir de mi compa. Más les voy a pasar el dato, ahí ustedes van a decir qué onda. Porque Cristian Nodal hace cover de La Chona y saca Los Pasos Prohibidos. Y bueno, pues vuelve a convertirse en un tema de conversación en las redes sociales. Y aunque esta vez pues no fue sin duda pues por algún lanzamiento, por algún escándalo, no. Y es que durante una de sus recientes presentaciones en vivo, el intérprete Cristian Nodal sorprendió al público al incluir en su espectáculo una de las canciones más populares del género pues del regional mexicano. ¿Cuál fue esa canción? Pues La Chona. Sí. Un éxito de Los Tucanes de Tijuana que hace años, pues sí, considerada una de las rolas más reconocidas, así cañón, pero cañón. Desde hace varios años, Cristian Nodal se ha consolidado por ser uno de los artistas mexicanos con mayor proyección internacional. Y bueno, pues fíjate, actualmente, bueno, pues en las presentaciones, pues ahí anda echándole ganas, pero cantó La Chona en su concierto y los videos que comenzaron a circular a través de redes sociales, pues se observa como el cantante tomando el micrófono interpreta alguno de los versos de La Chona. Pero más allá de su manera de cantar, lo que realmente llamó la atención es que fue la energía y el momento que acompañó pues con unos pasos perrones. ¿Cómo ven, hombre? Yo creo que eso le faltaba aquí al Nodal. Bueno, mi punto y mi comentario, ¿verdad? Eso le falta, que se empiece ahí a soltar, porque sus rolas sin duda son pues para cantar, para echar chevecha, para dedicar. Sí les falta como una para bailar, ¿va?
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0: A estos tiempos, pues que se saque el paso de la ranita. Mira, conste que te lo estoy diciendo, ¿eh? Lo estoy viendo en el futuro, en mi

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0: Voy a la pausa, regreso.
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0: ¡Llegó el pavo! ¡Llegó el pato! ¡Cangurillos! ¿Qué ustedes han hecho? ¿Qué es el acto más grande de amor que han hecho? No estoy hablando de... No, o sea, amor de verdad. ¿Y qué acto no han hecho por ustedes y dices, ¿sabes qué? Eso no es amor, no me quieres, la neta mejor me voy. Fíjate, ahí les va un caso, un cangu caso, a ver ustedes qué opinan. Una mujer reveló que descubrió que su novio no la amaba. ¿Por qué? Porque no le quiso doñar. No le quiso doñar, no. ¡Burro! No le quiso donar un riñón. ¡No, hombre! No, a ver, el caso es neta, ¿eh? No crean que lo estoy cotorreando. Una mujer reveló que descubrió que su novio no la amaba, no la quería porque no quiso donarle un riñón. Y bueno, pues ya sabes, la banda comentando como si, claro. Una paciente se hizo viral a través de redes sociales tras, pues sí, mencionar que un exnovio no le quiso donar su riñón. O sea, ella le dijo, ¿sabes qué? Pues es que mira, dóname un riñón. Y él dijo, no, ¿sabes qué? La neta, no. Y entonces ella dijo, ¿sabes qué? No me amas, bye. A través de un video compartido en la cuenta @Jenny la guerrera, la joven explicó que inició una relación después de recibir este diagnóstico de insuficiencia renal. Y bueno, pues según contó, durante los primeros meses de la enfermedad atravesó un periodo pues muy difícil, pero después hubo la posibilidad pues de que hubiera un trasplante y le dijo al novio, oye, ¿sabes qué? Pues oye, échame la mano, ¿sabes qué? Échame la mano, ocupo un paro. El testimonio de la joven se viralizó en las plataformas y provocó comentarios divididos entre los usuarios, que bueno, pues es que dicen, oye, pero pues es que no le corresponde. Oye, pero es que ¿cómo? A ver, banda, ustedes, a ver. Yo les digo a la Kangu banda, ¿usted qué haría? ¿Usted qué haría? Ella de plano dijo, ¿sabes qué? ¿No me amas? No me amas.
1: Cuando no me quieres.
0: Ya, terminamos, bye.
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0: No, y luego...

Discone 41. ¡Ajá! Aquí se la dedicaría a saber a quién, a ver.

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¿Te ha pasado que caminas por tu ciudad bajo un sol que derrite el asfalto, rodeado de puro concreto, y de pronto llegas a un parque, te sientas bajo un árbol y sientes que el mundo entero bajó 3 grados? Esa frescura no es imaginación, es ciencia. Y tiene nombre: infraestructura verde. Infraestructura verde es una forma inteligente de diseñar nuestras ciudades para que convivan el cemento y la naturaleza. No se trata solo de sembrar arbolitos bonitos en una jardinera. Se trata de crear redes de espacios conectados entre sí que cumplan varias funciones al mismo tiempo. Que capturen agua de lluvia, que limpien el aire, que reduzcan esas famosas islas de calor, que convierten las colonias en hornos, que conecten ecosistemas y que de paso nos den un lugar digno para caminar, jugar o andar en bicicleta. Imagina esto. En la alcaldía Coyoacán, en la Ciudad de México, existe un skate park llamado Los Coyotes. Ahí puedes patinar, hacer trucos en patineta, pero además el lugar está rodeado de áreas verdes y tiene un sistema de captación de lluvia. Un solo espacio que sirve para el deporte, para el medio ambiente y para la comunidad. Eso es infraestructura verde en acción. Que un mismo sitio cumpla muchas funciones como una navaja suiza, pero hecha de árboles, agua y diseño inteligente. Este enfoque surgió como respuesta al impacto ambiental de las ciudades. Piensa en una ciudad, calles hechas solo para coches, banquetas rotas, ni un árbol donde guarecerte del sol. La infraestructura verde propone cambiar eso desde 4 frentes. Primero, el agua, aprovechando la lluvia en vez de dejarla inundar las calles. Segundo, la movilidad, abriendo paso a peatones y ciclistas. Tercero, el espacio público, diseñando lugares de encuentro seguros para todos. Y cuarto, la biodiversidad, reconectando las ciudades con la naturaleza que las rodea. Aquí hay ciencia de primera. Investigadores en México crearon la primera metodología en el país para evaluar qué tanta infraestructura verde puede implementar una ciudad y cuáles serían sus beneficios. También desarrollan estrategias para que los gobiernos locales, desde Cancún hasta Tijuana, puedan transformar sus calles grises en corredores llenos de vida. Porque no basta con querer ciudades más verdes. Hay que medir, planear y diseñar con inteligencia. La próxima vez que pases por un parque con bancas, ciclovía y jardines que atrapan la lluvia, detente un momento. Ese lugar no llegó ahí por accidente. Alguien lo soñó, lo diseñó y lo defendió. Porque adaptar nuestras ciudades al cambio climático no es un lujo de países lejanos. Es una necesidad que empieza en la esquina de tu casa, en la banqueta de tu colonia, en el árbol que todavía resiste entre el asfalto. La ciudad del futuro no tiene que elegir entre progreso y naturaleza. Puede ser las dos cosas al mismo tiempo.

0: con información del maestro Antonio Suárez Bonilla, del Laboratorio de Movilidad e Infraestructura Verde de la Facultad de Arquitectura de la UNAM. Un guión de Leonardo Santiago, con información del portal Ciencia UNAM. Les saluda Mónica Genis.
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Cangurillos, vámonos a la pausa comercial. Regreso con la tocada del canguro. Mucha precaución, que llueve en Puebla. Hombre, con unos cumbiones.

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12: Cangurillos, bienvenidos a la tocada del canguro. Desde la primera fila, mis Kangu Babies, y arrancamos de una forma espectacular.
13: Contigo exagero, eres más que bonita. 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
12: la Tracalosa en vivo, las 11:31.

Huracanosa de Monterrey en la tocada del canguro, 11:34. Ya mis cangurillos, mándame WhatsApp audio. Dice canguro algo de la MS. Uy, uy, uy. Hombre, estos muchachones de la MS me cae. Cantan con el puritito corazón. 11:34 en la tocada del canguro.

La tocada del canguro en primeritita fila, ¿no? Ya, para que saques los celulares. Saques el celular, pero vaya, ya sabes que ya. Ponme algo así como para echar bailada, hijo, porque es martes, está lluvioso. Y hoy no toca que baile el muñeco. 11:39, Alberto Barros en vivo.

Las versiones en vivo, primera fila, donde te lleva el cangurito y sobre todo, brínquele y brínquele hasta la primera fila. Ya son las 11:43, dice por aquí Cangur algo de brindis. Uy, qué bonito bajan esas rolas en la lluvia. Qué bonito, qué bonito.

0: se va el canguro, ya casi se va el canguro. Martín, ya me voy. Aprovecho para despedirme. Noche de martes, noche de tocada del canguro. Se van a quedar en excelente compañía con el Paquidermo. Yo regreso, ya sabes, mañana en punto de las 8 de la noche.
1: Mi amor.
0: Vámonos, ya son las 11 con 48. Les dejo un abrazo y nos vamos bailando.

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0: Muy buenas noches, las 12:30, lluviosa noche en la capital poblana y alrededores. A manejar con precaución, a aprovechar pues este clima también, porque también cuando está uno muy acalorado, muy abochornadas, como que no rinde uno igual, no se respira bien, ¿eh? Bueno, ahorita la noche está muy fresca, hay que disfrutar también del clima. ¿Qué sería de nosotros sin el agua? De los arbolitos, de las flores, de los animalitos. O sea, ¿qué sería el ser humano sin el agua? No, mi Paqui, pero es que también es bien peligrosa. Pues sí, si tiramos la basura en las calles, las alcantarillas se tapan, ¿eh? ¿Mm? Apenas viene una alcantarilla, una batidora hecha a pedazos, unos marcos de unas ventanas, entre otras cosas, ya ni digamos envoltorios o envolturas plástico PET, y tuvimos que arreglar unas 3 alcantarillas, por lo menos, Ustedes dicen, ¿tuvimos? ¿En qué trabajas, Paqui? No, pues si no es porque trabaje, es porque hay que contribuir con un granito de arena. ¿Qué mejor si la basura se depositara en el lugar adecuado? La verdad es que hay mucha gente, por no decir la mayoría, que la tiran así donde caiga en la calle. Y luego se tapan las alcantarillas. Entonces, bueno, la manejada con precaución, porque debido a eso hay muchos encharcamientos también. Les saludo con gusto, soy el Paquidermo, despedimos al canguro. Acabamos de escuchar a Víctor Manuel, se me rompe el alma, la apuesta, llegaste a mí el trono, no valoraste, Chiquis Rivera, quiero amanecer con alguien, conversazo. Panchito Uresti con su señora esposa, la Barbie, Melissa y el consentido de la banda, pistaremos, Calibre 50, si te pudiera mentir, Roberto Junior, su bandeño, ¿por qué me necesitas? Un tema romanticón en el repertorio de Roberto Junior, que habitualmente canta otro tipo de rolas, ¿no? Espinoza Paz y ¿por qué la engañé? Son las 12:33, aquí el Paquidermo, aquí el elefante. Aquí el MP3 de la radio, a través de la cadena internacional. ¡Qué buena es la Bon Puebla!
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0: ¡Vámonos bien macizo con más rolitas!

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1: Han dado la una, ya la una uno aquí en el desmadrugue y escuchamos a todo volumen estos temazos, la verdad, intocable. Ricky Muñoz no se vuelve a repetir. Los guardianes del amor de la época dorada de las grandes organizaciones de música. Cuando las damas se les daba la bienvenida en un salón de baile y con su bella sonrisa ya con eso entraban. En serio, no pagaban boleto. Amor se escribe con llanto de los guardianes. El Campeche grita, grita, grita. La maravilla musical como antes, como amigos, la firma. ¿Cómo voy a olvidar la liberación también de la época dorada de las grandes organizaciones de música grupera y mi niña mujer? También Puerto Rican Power, tu cariñito. Nacho, que la que buena. El Paqui está al aire, el Paqui está en vivo total y absolutamente directamente a través de la Qué Buena 89.7. Y tenemos más música con Cade Qué Buena. Venga de ahí.
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La una con 20 en el desmayo, 1:20 ya, se pasa muy rápido el tiempo. Y bueno, ha estado lloviendo, ha estado lloviznando en esta noche madrugada. Hay con precaución quienes están trasladando de un lugar a otro, de un punto a otro, de un punto a otro. En estos momentos, porque es, pues, hay baches que no se ven. ¿O no les ha pasado que frenan, están pasando el topo, pum, caen en el bache? Dicen, ching, ¿cómo un topo y un bache? Pues por a poco, un otro más adelante. Famosas que, chicos, pues. Híjole, man. Desde la noche estamos la mujer ideal de los textos. Juan Álvarez, que nos está firmando. Juan Iván, este tema de Yo Soy el Chico, grupo sólido, hasta la cima del cielo. Tengo por ahí el Godín Tocable. Después, pues, la 1:20. Aquel batidero, cualquier elefante, el MP3 de la cadena internacional chilena. De la que buena 89.710 10 de la MP3.

0: hacerla. Vamos a seguir el desmadrugue. Claro, después de que no se dio con el torrón, con una remodelación hacia la puesta. Todo nada, día 2. Viste, secreta aventura, vida la mano. Mano de acción, no estamos en peligro. Tomás de todas las bandas, se mataron el torrón. Más allá, la pequeña regresó. Sonora de Margarita, Boston, son seis libres y la dieta. Huracanes, cero a la izquierda, alegre, llorarás. Puercos, no tiene ideal, onda, nexo, decidido y así. Los dos, están dando los dos, dos en punto, justo ahora. Aquí en la que pueda poner a las alturas de la noche, madrugada, las dos.
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2: Muy buenos días, ya a las 3 en el desmadrugue, se va el tiempo de Bolón bien rápido. Escuchamos a todo volumen esto de Los Fugitivos, El Flechazo Exterminador, Cada Vez Que Me Besas, La Sangre Felina, Si Tuviera Siete Vidas. También por ahí escuchamos al Trono, Cuando No Estás Te Invento, Viejones de Linares, Abriendo Caminos, Víctor Manuel, Que Suenen Los Tambores, Voz a Voz, estuvo aquí la MS, Mi Olvido, El Remy, Yo Me Enamoré, Margarita, Si Supieras, Chris Melody, Brindis, Por Muchas Razones Te Quiero, La Banda, Sinaí, Mi Lado Izquierdo, Arrolladora, No Me Presiones, Junior Clan, A Pan y Agua, y así aquí en La Qué Buena Puebla. Soy Paco Suárez Ovilla, con ustedes, Paco Suárez Ovilla contigo, como cada noche y madrugada, llevándote lo mejor del mundo grupero a través

0: Las 3:32 en el desmadrugue. Bueno, pues ahí tuvimos Baila la de los Rojos, deseando un beso a mi razón de ser. Los primos por un beso. Con la Ferte y el Potrillo, que se sepa nuestro amor arrollador. El Vaso de Rama, Arremancho, mi luna, mi estrella. Marco Antonio Solís, Tú me vuelves loco. También escuchamos aquí en la Qué Buena, la vida de la banda Resulta. Y algo de la San José de Mesillas, aunque sea escondida. Las 3:32, tenemos más música en esto que es un nuevo amanecer. Aquí en el desmadrugue de la Qué Buena Puebla, la Qué Buena 89.7 y el Paqui.
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0: cuentan.
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3: Justo están dando las 4 en el desmadrugue. Muy buenos días, ya nos amanece. Reconoce a Gilda, fuiste. Simón León, los buitres. Este es así. Kevin Lozano, decidiosa. Jairas, Chaca, Chachambio, enamorado. Marc Anthony, el poder interpretativo. Más bien la vocesota, el bozarrón de esta India. Vivir lo nuestro, qué bárbara. Intocable, nos faltó hablar. Rojos, bailala. También por ahí Lisandro Mesa, mi razón de ser. Primos, por un beso. Y así aquí en la Qué Buena 89.7 con el Paqui. Vámonos con más música. Con más música, todo volumen. Así es que venga de ahí. Una hora más de programación, surtidito rico, campechanito, ya de 5 a 6 de la mañana les estaremos presentando nuestra playlist mañanera con muchísimo gusto.

Pues ya nos está amaneciendo, ya son las 4:30, las 4:30 en el Desmadrugue. Ahí escuchamos a todo volumen algo que lleva por título "A mí me gustas tú" de Los Rojos y Duelo. Marc Anthony de Puerto Rico, "Valió la pena aventura, mi corazoncito". Mr. Tono, "La son de tambora", "Borracho de cantina", "Duelo 24-7, la firma, le diré". Jorge y Superclass, "Y vamos a querernos". "El rayito, me dediqué a perderte", original de Alejandro Fernández. También por ahí algo de "Aquí en la que buena", las 4:29, ya seguimos con música, ya nos amanece. Esta es la que buena, yo soy el Paqui, el elefante de la radio, de tu radio. Buenos días.

Ya a las 5 vamos a comenzar de un momento a otro con la playlist mañanera. Permítanme comentarles, bueno, pues lo que acabamos de escuchar. Ahí estuvo la reina escorpión Diana Reyes, un golpe más, Selena, inolvidable, el chico del apartamento 512, el sabor clásico, pedacito de mi vida, pedacito de mi amor, la madre de todas las bandas, vas a llorar por mí, adictiva, ahí en mano a mano con la madre de todas las bandas, con todo incluido, el flaco Elizalde, a mi hermano, la perla colombiana, paloma mensajera, Karim con frontera, que vuelvas, límite por encima de todo, la apuesta por primera vez, Rojos y Duelo, a mí me gustas tú. Marc Anthony de Puerto Rico, valió la pena, aventura, mi corazoncito, también por ahí algo de Mr. Tony, la son de tambora. Bueno, ya están dando las 5 aquí en el desmadrugue de la Qué Buena Puebla, la Qué Buena 89.7 1010 AM. Cada noche, cada madrugada, Paco Suárez Ovilla, tu servidor y amigo, el Paquidermo, el Elefante, el MP3 de la Qué Buena contigo, desde la medianoche y hasta las 5 en que te presentamos cada playlist mañanera, pues para que amanezcas más a gusto, ¿no? Más ad hoc. Vamos a escucharla de este día, 17 de junio del 2026. Estos somos y así sonamos.

Zavala, Alex Domínguez y Trinidad San García, así como todos los reporteros también, antes de ser la escuela. Estamos listos para que todos este día fresco,

encargado de esos procesados dentro del maltrato animal. Dijo, no, esperen, tienen que seguir todo el proceso normal legal para poderse los retirar. Yo creo que hice

no sé cuántas horas agonizó, un caballo, porque no le permitían a las autoridades

Oye, y Banco Proyecta, perdón, una nueva inversión entre 2 millones y 3

0: buena mano. La policía reconoce a la mujer que ignoró los ruegos de su hijo mientras era llevado a los separos por una deuda de 5,000 pesos y un tipo de danza. La escena se volvió viral en redes. O sea, seguramente dijo, pues sí, mijito, va, ¿para qué estás gastando dinero en eso, no? Y los policías dicen, qué buena mano.
1: No, déjame.

Oye, ahora hay unos chicos, de hecho, que tienen un local comercial aquí en la plaza. Los chicos son, es que muy...

puedo asegurar que ella estaba aturdida, pero no entiendo por qué el desorden, porque un desorden como si hubieran entrado con la sangre más grande del mundo a destruir su departamento, ¿no? O sea, si el dueño que dices, busca un dinero que tengo por ahí, y más es

0: seguridad que opera con normalidad.
1: Bueno, oiga, ¿y qué le parece también nos informa la tienda del gobierno de Estado del licenciamiento del laboro?
0: Policía turística impulsa la profesionalización de personas servidoras públicas en materia de atención ciudadana. Oye, qué maravilla, hay muchos, muchos servidores públicos que lo que menos tienen es buena relación social.
1: De acuerdo, también para los públicos.
0: Así es.
1: Bueno, entonces vamos a iniciar. Vamos a hacer una pausa y regresamos para platicar de lo que ha pasado en el mundo.
2: Sigue en línea con nosotros. Ya volvemos.

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8: Ya regresamos.

0: 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Cuando los cerró para siempre. Fernando Vicente está el cowboy fuckboy. ¿Es con quién? No, el cemental. Ah. Anyways, el sexo brutal.
1: Bueno, 6 de la mañana con 20 minutos, lo prometido es deuda, Vero, te dije que te iba a elevar el ánimo y lo estamos haciendo con Kenia Os. ¿Y por qué la estamos escuchando? Porque publicó unas fotos increíbles, muy, muy padres.
2: Sí.
1: Que dice que es la foto de la revancha o las fotos de la revancha.
2: Porque terminó con Peso Pluma.
1: Exactamente.
2: Su relación.
1: No, qué bárbaro, tiene un cuerpazo. Es una joven que nació el 15 de julio del 99, Kenia Guadalupe Flores Osuna, conocida como artísticamente como Kenia Os, una cantante y youtuber mexicana que comenzó creando contenido en videoblogs y luego en su canal de YouTube en el 2015. Alcanzó pues fama nacional y bueno, fuera de México, justamente cuando tuvo su relación con Peso Pluma. Terminaron y dicen, ahora es la foto de la revancha porque sale con cuerpazo.
2: Espectacular. Fíjate. Bueno, pero también es cantante, ¿no? Lo que
1: es cantante, ya empezó. Sea, exactamente, sí. Y trae buenas canciones,
2: sí,
1: ¿eh? Así,
2: sí, seguramente
1: animosas.
2: Alguna, sí, eso.
1: Perreo. Bien.
2: A ver, ahorita además, escuchamos.
1: Bueno.
2: A Kenia Os.
1: Muy bien, 6:21.
0: Por Diego, por John. Dije, ¿o quieres bebé un baño de inmersión? Y sin querer, tiré en la tina el secador.

0: Anyways. El sexo brutal, pero el cabrón a todas las quería montar. Creo que no fui la primera, pero fue su destino final.
1: Esta es la información nacional.
2: 622.
3: Bueno, les vamos a platicar en este resumen nacional que disminuye 46% homicidio doloso, es lo que dice la Secretaría de Seguridad pues
2: ciudadana,
3: pública, ¿no?
2: Pública.
3: Allá a nivel nacional.
2: Exactamente. Bueno, los datos nacionales hablan de casi la mitad de homicidio doloso ha bajado, ojalá que así sea. Morena presentará sus lineamientos electorales rumbo al 27.
3: Y Álvarez Maínez pide que Rocha Moya sea juzgado en México y no en el extranjero. Yo digo que Álvarez Maínez no se debería estar metiendo, ¿no? Es un tema, son asuntos internacionales y que sea juzgado donde tiene que ser.
2: Pues sí, totalmente. Bueno, vámonos a lo internacional.
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3: El gobierno de Ginebra emitió una evaluación inicial sobre las manifestaciones relacionadas con la cumbre del G7, reafirmando su compromiso de garantizar la recepción de las delegaciones internacionales. A las autoridades pues monitorean de cerca la evolución de los acontecimientos mediante reuniones informativas y de coordinación con el mando de la policía cantonal.
2: El primer ministro israelí Benjamin Netanyahu dijo al presidente Donald Trump el año pasado que era el mejor amigo que Israel jamás haya tenido en la Casa Blanca. Sí, por supuesto, hay una intrínseca relación entre Israel, especialmente los capitales poderosísimos económicos judíos y Estados Unidos. Bueno, ahora, mientras Trump intenta cerrar un acuerdo para poner fin a la guerra con Irán, arremete contra Netanyahu con una retórica que ningún otro líder estadounidense se ha atrevido a utilizar públicamente. Se le atribuyó el mérito de la existencia de Israel. Sin mí, no existiría Israel. Hágame usted el favor.
3: Bueno, y al menos 9 personas murieron tras una serie de ataques rusos contra diversas zonas de Ucrania, incluida la ciudad de Kiev, donde un incendio dañó la icónica Catedral de la Dormición, declarada Patrimonio de la Humanidad por la Organización de las Naciones Unidas. Esta Fuerza Aérea Ucraniana informó que Rusia lanzó contra Ucrania 70 misiles y 611 drones, en lo que consideró un ataque aéreo masivo. Sigue la guerra entre Rusia y Ucrania.
2: Exactamente. Bueno, hasta aquí el resumen de nuestras notas que nos van a presentar nuestros compañeros reporteros en Puebla y corresponsales en la capital del país y en Europa. Pero además vamos a tener conversaciones. Platicaremos con Alex Espidio, subsecretario de Juventud, oportunidades para jóvenes a través del deporte. Esto a las 6:45. Poco después, Víctor Gabriel Chedraui, titular de Economía y Trabajo del Estado, impulso del gobierno, empleo digno para la diversidad social. Y finalmente, Irma Gómez, colaboradora de este espacio, médica veterinaria, zootecnista. Tengo un perro o gato viejito en casa. ¿Ahora qué hago? La pregunta que muchos estarán haciendo. Son 6:25. Vámonos al resumen deportivo.
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2: 6:25, mi Omar, ¿cómo estás? Buenos días, qué bonito playera.
3: ¿Qué tal, Eric? Pero ¿cómo están?
4: Buenos días, sí, claro.
3: Está padrísima.
4: La del logo de esta Copa del Mundo.
2: Sí, exacto.
4: El logo oficial de la Copa del Mundo 2026, que fue un regalo, por supuesto, de mi querida Liz Gómez.
3: ¡Ay! ¡Órale! ¿Y las nuestras?
2: No, qué bueno, ¿no?
4: Gracias. Digo, me la compré.
2: No.
3: Ya
2: no,
3: viene mi cumpleaños, Liz Gómez. Quiero ver.
2: ¡Qué padre, eh!
3: Nunca he recibido así un detalle. Mi querida
2: está
3: Liz.
2: Está padrísima.
3: Qué triste.
2: Está
4: sí,
2: padrísima.
4: Gracias.
3: Digo, qué bonito.
2: Muy
3: ya
2: bien.
3: Viene mi cumpleaños. Años.
2: Liz, haz caso omiso.
3: Está padrísima, ¿no? Está muy, muy padre.
2: Padrísima, muy bien. Bueno, pues resumen deportivo.
4: Historia pura la que vivimos anoche con Lionel Messi, que tuvo una actuación majestuosa. Más allá si eres de Messi, si eres de Cristiano Ronaldo, si eres de Pelé, de Maradona. De verdad, yo lo que siempre he dicho. O de Chicharito, dale que ustedes me digan. No debemos de confrontar, no debemos de decir, es que yo soy de Messi, yo
2: de dejar de reconocer.
4: Exactamente, debemos de solamente disfrutar lo que nos están dando estos dos grandes estrellas como Messi y Ronaldo, porque el día de mañana, es decir, en este último, en esta última Copa del Mundo y cuando se retiren los dos futbolistas, ¿qué vamos a hacer? Si bien es cierto, viene la nueva generación con Erling Haaland y Kylian Mbappé, me da la impresión que no le llegan.
2: No.
4: Tal vez a los talones, sí serán muy buenos jugadores, serán muy buenos goleadores, pero la rivalidad que nos regalaron estos dos astros del fútbol, de verdad que solamente es de reconocer y admirar. Un hat-trick que le anotó Argelia, alcanzó los 16 goles en mundiales, con lo que alcanza a Miroslav Klose como el goleador histórico en mundiales. Le faltan al menos dos partidos, los de fase regular, pero todo parece indicar que se va a convertir en el máximo anotador en la historia de los mundiales. Wow. Está haciendo historia también con el primer jugador que juega 6 mundiales. Mm-hmm. No contamos el de Memo Ochoa, porque si bien es cierto, México ya jugó, no disputó el primer partido, pero además no disputó los primeros dos mundiales. El del 2006 fue banca de Osvaldo Sánchez y el 2010 fue banca de el Conejo Pérez. Fue titular hasta el 2014, 2018, 2022. O sea,
5: realmente jugar.
4: Okay. Lo de Lionel Messi y también lo que son las cosas, la historia. Hace 20 años, que fue ayer, un 16 de junio del 2006, Lionel Messi debutó en una Copa del Mundo y anotó gol. 20 años después, wow, en la misma fecha, un 16 de junio, del 2026, juega y anota un hat-trick.
2: No,
4: lo que nos regala.
2: El segundo.
4: Tres.
2: Tres, ¿verdad?
4: Tres goles.
2: El segundo fue espectacular.
4: Es que los tres goles, de verdad. Le das tantito espacio y lo consientes demasiado, te va a anotar un golazo. Lo único que no puedes hacer a Lionel Messi es respetarlo tal cual, porque me da la impresión, uno, que lo consintieron tanto, y dos, le dieron tiempo y espacio, y le das tiempo y espacio a un jugador como Lionel Messi, te va a anotar un golazo.
5: Pero o sea, la selección argentina es Lionel Messi.
4: Básicamente. Sí. Lo de Lionel Messi, lo de Argentina es jugar para Messi, pero hacen un gran equipo.
5: Qué bueno.
4: Porque si bien es cierto, sí, se echa el equipo al hombro, pero también hay grandes jugadores a su lado.
5: Claro, él solito no podría.
4: Sí,
5: claro.
4: Definitivamente. Por ejemplo, lo que hace Kylian Mbappé, también otro jugadorazo, pero tiene jugadorazos a su lado, que si bien es cierto, el más mediático es Kylian Mbappé, ejemplo.
2: De acuerdo.
4: Y lo que hace Cristiano Ronaldo, por ejemplo, curiosamente sí es el más mediático, es de los mejores en la historia, pero la selección de Portugal en estos momentos juega mucho mejor sin Cristiano Ronaldo que con Cristiano Ronaldo en la cancha. ¿Por qué? Porque es un jugador protagonista, que es un jugador que quiere el balón, que quiere acaparar, que quiere hacer la jugada, que quiere terminarle en gol.
5: No estés hablando así de Cristiano Ronaldo.
4: No. Yo por eso digo, disfruto y solamente no comparo, no quiero comparar.
5: A mí me cae muy mal Messi, la verdad, es un payaso con la gente. No. Hay miles de videos quieren saludarlo y se sigue derecho, no da la mano. Malvea a la gente, a sus fans. Y Cristiano, donde esté, ahora que llegó, hay imágenes ahorita de que llegó ¿a dónde fue que va a jugar? En Estados Unidos, ¿no?
4: En Estados Unidos.
5: Llegó ya con todo el equipo, habían muchísimos fans, y volteó, lo saludó, o sea, es un tipazo, Cristiano
4: ¿Por
5: Ronaldo.
4: La nacionalidad será? Por
5: sí,
4: el argentino es muy diferente al portugués.
2: Cuando está fuera de Argentina.
4: Sí, por supuesto.
2: Ese es el asunto. Pero aparte de este extraordinario desempeño de Messi y Argentina ayer, que le ganó a Argelia.
4: A Argelia, exactamente. 3-0. También ganó Francia con un gran paso, goleó 3-1 a Senegal. Noruega hizo lo propio con Irak, 4-1. Mbappé y Haaland anotaron un doblete. Y Austria le pegó 3-1 a Jordania. Los partidos para hoy, en el último día de la fase de grupos, por fin debuta Portugal con Cristiano Ronaldo a las 11 de la mañana contra República Democrática del Congo, a las 2 Inglaterra contra Croacia, a las 5 Ghana contra Panamá y a las 8 de la noche Uzbekistán contra Colombia. Es la jornada mundialista, la última de la fase de grupos. ¿Por qué? Porque mañana comienza la segunda ronda, en donde la selección mexicana estará jugando contra Corea del Sur, que ayer le dieron un recibimiento espectacular a México en Guadalajara. Los recibieron como si hubieran sido los campeones del mundo, exactamente. ¿Se lo merecen? ¿No se lo merecen? No sé, pero al menos los mexicanos se sienten en casa. Y esto es lo que necesita la selección mexicana, recibir el abrazo del público para enfrentar mañana el partido contra Corea del Sur.
2: Bueno, ojalá que gane, ¿no? Sí. 2-1 era el pronóstico así promedio.
4: ¿Contra
2: ¿no?
4: Corea del Sur?
5: Híjole, yo lo empate. Veo. Sí, yo empate a uno. Yo lo veo difícil. Sí. Son muy buenos los de
2: Corea
5: del
2: Sur. Sí, son buenos. Híjole, qué barro. Muy bien.
4: Mañana todos con la playera de México.
2: Por favor. Mañana, no pasado mañana. Mañana todos con
5: y no hay pretexto porque es a las 7 de la noche, ¿estás de acuerdo? O sea, ya no es como que la gente no lo pueda ver. Yo creo que todo México va a estar viendo ese partido.
4: Perfecto. Creo que a la 1 de la tarde inaugural tampoco había pretexto para ver el partido.
5: No, sí, bueno, ya sé, algunos no de por acuerdo. La chamba, pero muchos otros rivales prohibieron hasta llevar celulares y todo a los trabajos.
4: Sí, es muy buen horario el de las 7 de la noche, una hora después de que salen los trabajadores.
5: Por lo menos, sí, o ahí sí, pues es más fácil que te den chance de salir una hora antes, ¿no? Sí, para que llegues 7 en punto a tu casa a disfrutar.
2: De acuerdo. Muy bien, bien, pues gracias. Todo esto más.
4: 8:30 a.m. con toda la información deportiva.
2: Gracias, mi querido Omar. Gracias. Son 6:31, pero nos damos una pausa.
5: Y regresamos.
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1: 637 en México recupera documento firmado por Hernán Cortés en 1527. El gobierno de México anunció ayer que autoridades norteamericanas les entregaron hace semanas un documento del siglo XVI firmado por el conquistador español Hernán Cortés, de un valor incalculable y que fue robado al país latinoamericano hace 3 décadas. Un documento de casi 500 años de antigüedad de valor incalculable, como le digo, fue recuperado en Estados Unidos y devuelto a México luego de más de 3 décadas de su robo, señalaron en un comunicado la Cancillería Mexicana y el Archivo General de la Nación. El documento en cuestión es un libramiento de pago emitido el 20 de febrero de 1527 y fue entregado por el FBI a funcionarios de la Secretaría de Relaciones Exteriores de México. Gracias a este proceso se logró un documento rescatado con un valor histórico fundamental para México. La nota está, en el portal de casalinianoticias.com, en la sección de Twitter.
2: En el Sol de Puebla, los regidores no formalizaron el cese ante el Congreso. ¿De qué hablamos? Pues de Acatlán, de Osorio. Dicen atorados en Acatlán, ni revocación ni diálogo. La mesa de negociación promovida por la Secretaría de Gobernación no se realizó, venció el plazo establecido y los regidores del Ayuntamiento de Acatlán de Osorio no formalizaron esta solicitud de revocación de mandato de la alcaldesa Guadalupe Lucero Bárcenas.
1: Desmantelan narco laboratorio con valor superior a 2 millones de pesos. Esto dice Milenio. El Gabinete de Seguridad del Gobierno Federal reportó el hallazgo de un narco laboratorio. Esto en Tlapacoya, señaló que la droga, químicos y material hallados tenía un valor aproximado, como le digo, de 2.367 millones de pesos.
2: En la jornada de Oriente, el programa, habilita un programa el gobierno, una plataforma para repartir agua a 7 municipios. El programa es coordinado por la Secretaría de Bienestar del Estado, es lo que dice la jornada de Oriente, y también 7 de cada 10 agresiones contra personas de la comunidad LGBTQ+, en Puebla, no se denuncia.
1: Bueno, en puntual, canasta básica ronda los 2.000 pesos, segundo lugar a nivel nacional.
2: En contrarréplica, nuevos mandos en Guardia Nacional.
1: El Heraldo de Puebla graduó a 1.176 sargentos y rehabilitan calle Ejido.
2: Y en la crónica, arremate casonas sin ninguna regulación, inmuebles abandonados o en deterioro del centro histórico se ofrecen a la venta como terrenos para hoteles o restaurantes en plataformas, fíjate, como Facebook. Pero pues hay algunos que no pueden tocarlos porque están pues protegidos por el INE, ¿no?
1: De acuerdo, sí, es complejo. En síntesis, homenajean a Roel Dixon, campeón mundial de lucha libre.
2: Y nos vamos a los periódicos nacionales en la jornada. Agonía del libre comercio pega el crecimiento del país, es lo que dice el secretario Marcelo Ebrard. Basado en un rediseño geopolítico, Estados Unidos busca un nuevo escenario mercantil. Negociación del T-MEC es sistémica, no bilateral, consideran también, y la transición de la hiperglobalización a los aranceles diferenciados es un viraje radical.
1: En Milenio, alzan la mano 75 en pos de una gobernatura, solo entre la 4T... son los candidatos que quieren tanto Morena, Verde y aliados, pues, como el PT.
2: Y en el Universal, la inteligencia artificial, el otro enemigo de migrantes en Estados Unidos, alertan de fraudes. Delincuentes clonan información, voz y hasta imagen de abogados migratorios, montan falsas audiencias y afirman regularizar la situación de indocumentados previo cobro de miles de dólares. Las víctimas no solo pierden el dinero, sino que pueden ser deportadas. El temor es que el ICE lo descubra e impide pues que denuncien estos fraudes y los casos se multiplican. ¡Qué horror!
1: No, terrible.
2: Oye, y también derriban en Juárez casas cercanas al muro de Trump. Las construcciones que se encuentran en territorio mexicano a menos de 20 metros del muro en la frontera de Estados Unidos serán demolidas para facilitar este patrullaje de fuerzas federales en la zona.
1: Nos vamos a Excelsior. Mencho financiaba a los chapitos, dice Harfush. Alianza se detuvo. Nemesio Oseguera Cervantes fue el vínculo directo para que el cártel Jalisco apoyara con dinero personal a la facción del cártel de Sinaloa. Destaca también la baja de 46% en homicidios. En la conferencia matutina, Harfush y la presidenta Claudia Sheinbaum dieron cuenta de esta reducción de indicadores de inseguridad, especialmente homicidios dolosos, al pasar de 86.9 casos diarios en septiembre del 24 a 47.3. ¿Tú te imaginas lo que era en el final del gobierno de Andrés Manuel López Obrador llegar a casi 100 homicidios diarios? Casi 100 al día.
2: Y denunciados.
1: De los denunciados.
2: Porque realmente hay muchos más otros desaparecidos que ni siquiera pues los cuentan como parte de estos homicidios.
1: Exactamente, ese es el reto y esa es la exigencia ciudadana, que en esta baja que dicen de casi 50%, pues no se le esté pasando al gobierno el decir, ay, es que estamos dejando de mencionar justamente homicidios cuando son personas desaparecidas.
2: Así es.
1: Cuando no se conoce su paradero. Y también el foco gráfico 10 de leyenda. Argentina 3-0 le gana a Argelia con los goles de Messi, quien abrió su sexto mundial con este triplete, con el que igualó el récord histórico, como ya lo decía Omar Coque, de Miroslav Klose.
2: Y en Reforma prometen prevención, pero falla la reacción gubernamental. Gastan 3.360 millones de pesos en la Ciudad de México, Clara Brugada. Y la ciudad se inunda, eso sí, muy pintada de ajolotes y todo, pero ajolotes van a quedar así todos los pobres ciudadanos de la Ciudad de México por estas inundaciones. Hace un mes la jefa de gobierno presumió este gasto millonario y dijo que la ciudad estaba más preparada que nunca. Pues no. Y dijo para afrontar las lluvias, ¿no?
1: Así es, así es.
2: Qué horror, pobres, de verdad. Y Clara Brugada, pues es la broma más fea que ha tenido, creo yo, la Ciudad de México. Pero pues, se supone que votaron por él.
1: Pues compara, por ejemplo, ¿no? Tú compara los quienes han sido jefes de gobierno de la Ciudad de México en los últimos 20 años.
2: Marcelo Ebrard,
1: Cuauhtémoc Cárdenas, empezando por él,
2: López Obrador,
1: ¿no? Claudia.
2: No, pobres, les ha ido muy mal la Ciudad de México.
1: No, muy mal. Terrible, pero bueno. Crecería el consumo privado 2.6% anual en mayo, dicen en el financiero. Demanda interna, principal soporte de la actividad económica. También, pues, decirle que la Fed anunciará hoy decisión de política monetaria. Mercado no ve cambio en la tasa de interés. Y también, bueno, pues a menor ritmo, ¿no? El gasto en los hogares se moderó en los últimos meses. El consumo privado fue a la baja.
2: Bueno, en el economista, no hagas esas pausas porque parece que ya terminaste de cerrar. Las más pausas que por lo que te corta Liz Gómez.
1: Eso, por eso es un poco de drama.
2: De suspenso. En el economista, mezcla mexicana cotiza en $73, ha bajado 10% tras acuerdo Irán-Estados Unidos. La restauración de cadenas de suministro a través del estrecho de Hormuz no será inmediata y se prevé un déficit en el mercado. Países europeos toman el anuncio con cautela y esperan detalles de los términos del acuerdo.
1: Muy bien, bueno, ya son las 6:44, 45 ya. Vamos a una pausa y regresamos con Carlos Gómez en Línea Roja.
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0: Alexis Tidio Sánchez, subsecretaria de Juventud, está con nosotros. ¿Cómo estás? Buenos días, bienvenida.
1: Muy bien, muy contenta de estar acá con ustedes. Muchas gracias.
0: No, hombre, a ver, ¿qué nos cuentas? Estas oportunidades para las juventudes a través del deporte con esta convocatoria, ¿eh?
1: Sí, muy contentos. Fíjate que en la mañanera de hace dos días tuvimos la oportunidad de acompañar al gobernador Alejandro Armenta, a la secretaria de Deporte y Juventud, Gaby La Bonita Sánchez, para anunciar esta convocatoria del Premio Estatal de la Juventud Vicente Suárez 2026, que es el galardón pues más importante a nivel estatal que el gobierno le entrega a las juventudes, pues que de alguna manera están generando impacto desde su comunidad. Son 9 categorías. Fíjate que el año pasado eran 8 y hoy hacemos pues esta adición a una nueva categoría que nos habla un poco del tema de la inclusión y el desarrollo de personas con discapacidad. El resto es un poquito más ya orientado a las perspectivas de juventudes, desde logro académico, innovación y tecnología, emprendimiento, responsabilidad social, medio ambiente, cuidado del bienestar animal. Como todo eso que nos representan los jóvenes desde el

pues junto al gimnasio de Miguel Hidalgo, ahí junto al Estadio Puente, nos pueden encontrar. Pero es bien importante que sí puedan acceder a la convocatoria para ver requisitos y demás, son bastante puntuales con los requisitos. Exactamente. Y comentar también que pues está el apoyo a los jóvenes a todo lo que da. Fíjate que es un buen premio que ya se ha dado en varias administraciones. Sin embargo, nuestro gobernador Alejandro Aranda desde el año pasado hizo un incremento significativo. Anteriormente se premiaba cada una de las categorías que tenían peso a partir del año pasado, después con 50,000. ¿Por qué? Porque obviamente el gobernador entiende que para poder impulsar cualquier proyecto que sea el ganador de cada

0: Bien, bien. ¿Sabes algo más?
1: Pues nada, decirles que no dejen pasar esta gran oportunidad. Tienen hasta el 20 de julio para inscribirse. Estamos hablando de prácticamente un mes, vale muchísimo la pena. Aparte, se hace un gran evento con el tema de la premiación.

0: Charlie, ¿cómo estás? Buenos días, adelante, por favor.
1: Hola, ¿qué tal, Eric? Pero buenos días, gracias por venir a comentarles que reapareció el creador de la vía. Hoy es el día de bienvenida y con mi nombre es Joaquín. Hablar a las 4 a.m. en la zona de Cuba, va a ser el día que usted me volverá desde el mundo humano cuando escucha un impacto en la carretera de Cuba. Médico avanza varios kilómetros posteriormente por la mañana del día de ayer confirma que había sido atrapado por esta persona que sigue sin ser encargada y tampoco sin ser detenida. El día de ayer ya presentó una denuncia y van a formalizar esta denuncia contra quien resulta responsable por este ataque armado, con lo cual se sumarían de manera oficial 6 denuncias ante la Fiscalía General del Estado de Puebla y sería el 10º reporte de ataque sobre la vía Atlixcayo. El día de ayer compartimos a través de redes sociales las imágenes que el médico difundió a través de su cuenta particular haciendo este relato, que salía de atender un parto en la zona de la vía Atlixcayo. Los hospitales que están muy cerca del lugar, ya se retiraba a su domicilio cuando es atacado, por lo cual se ha pedido a la Fiscalía General del Estado y a la Policía Estatal refuercen la vigilancia y se pueda detener a este peligroso sujeto. En otra información, comentarles que el día de ayer adelantamos del desmantelamiento de un narcolaboratorio en el municipio de Tlapacoya, en la Sierra Norte de Puebla. De acuerdo con el reporte ya oficial de la Secretaría de Seguridad Pública Federal, en total se decomisaron 25.300 litros de sustancias químicas empleadas en la fabricación de drogas sintéticas. También se aseguró 360 kilos de metanfetamina ya procesada, por lo cual, y el cálculo estimado por parte de las autoridades, todo este narcolaboratorio, todo lo asegurado, implicaría un golpe a la delincuencia por 2.367 millones de pesos, uno de los más importantes en todo el país y desde luego el más importante en Puebla durante las últimas décadas. De 2.367 millones de pesos los que decomisó la Guardia Nacional, el Ejército Mexicano. No hubo personas detenidas en este operativo allá en Tlapacoya, sin embargo sí se pudo desmantelar este narcolaboratorio, con lo cual representa el golpe histórico más importante en contra de la delincuencia organizada. Y el día de ayer también en la Sierra Norte de Puebla, en la zona de Huitamalco, lamentablemente se localizó el cadáver sin vida de un hombre que estaba reportado como desaparecido en el municipio de Tlapacoya, en perteneciente al estado de Veracruz. Se trata de Rodrigo N., quien se dedicaba a la venta y compra de vehículos. Desde hace 4 días habían reportado sus familiares y amigos su desaparición. Lamentablemente, el día de ayer, campesinos del municipio de Huitamalco, en la Sierra Nororiental, avisaron que habían encontrado un cadáver en medio de sembradíos. Cuando se hizo la inspección del cuerpo, se encontraron visibles huellas de violencia. Este hombre fue asesinado a golpes. Cabe destacar que no se encuentra el vehículo con el cual iba a comercializar allá en Veracruz, en la zona de Tlapacoya, por lo cual se presume habría sido víctima de un robo. Este hombre encontrado allá sin vida en Huitamalco, ya se abrió una carpeta de investigación en el estado de Puebla. Y el día de ayer, lamentablemente, un hombre estaba esperando abordar en los andenes del paradero de la línea ruta de la terminal Margaritas al sur de la ciudad de Puebla cuando se desplomó. Murió de manera instantánea por un infarto fulminante. Al lugar llegaron paramédicos, lamentablemente ya no tenían signos vitales. Y el día de ayer por la noche se registró un violento pleito entre vecinos en la colonia San Cristóbal Tulcingo, perteneciente a San Jerónimo Caleras. Uno de los vecinos sacó un machete y con ese atacó a 4 hombres y una mujer. A uno de los lesionados lo dejó gravemente herido, por lo cual fue trasladado de emergencia a un hospital, en donde su estado de salud se reporta como grave. Cabe destacar que el vecino agresivo está plenamente identificado, no fue detenido el día de ayer, logró escapar. Sin embargo, ya hay una búsqueda para poder encontrar a esta persona que lesionó a 5 en total, entre ellos a esta mujer, y sobre todo el más grave, que se encuentra hospitalizado y su estado de salud se reporta como muy grave. También el día de ayer por la noche, comentarles que se registró un violento robo a la tienda Coppel ubicada en Plaza Cruz del Sur, en los límites de San Pedro Sula y Cuautlancingo, sobre Boulevard Forjadores. Los delincuentes hicieron detonaciones de arma de fuego al aire cuando escaparon ya con algunos teléfonos celulares. Se activó un protocolo de emergencia por parte de la policía municipal de San Pedro Cholula y de Cuautlancingo, quienes reaccionaron reaccionaron y pudieron detener a uno de los responsables. También le aseguraron un arma de fuego y también fue asegurada una motocicleta con la cual pretendía escapar. El resto de los delincuentes sí logró huir, no obstante hay un detenido derivado de este reporte de robo violento allá en la zona de Cruz del Sur. Y también comentarles que el día de ayer vecinos reportaron un robo en proceso en el municipio de Amozoc. Así llegaron elementos de la policía municipal, los vecinos pudieron detener y golpear a uno de los presuntos delincuentes. Finalmente este sujeto fue entregado a

0: pasado 11 de junio y que se hizo viral a través de videos en redes sociales. El día de ayer publicó una carta para ofrecer una disculpa pública al presidente municipal Pepe Chedragui y a las personas que mencionó durante ese video, que tarda 20 minutos haciéndose referencia que pertenecían a grupos criminales. Ayer Ariana dijo que no era la forma de expresarse, reconoció que se equivocó y de esta manera dio por cerrado este caso. Dijo que no corresponde a los valores que le inculcaron en su familia, que lamentaba los hechos y lo dicho. No obstante, pues el daño ya está hecho por todos los señalamientos tan delicados que hizo esta mujer, y que ayer intentan ofrecer esa disculpa. Habrá que estar pendientes de qué procede, porque se hizo señalamientos muy claros contra personas y los vinculó con el crimen organizado. Ese reporte, Eric Vero.
1: Muy bien, entonces Charlie, gracias y nos peleemos. Bolaroja.mx.
0: En Bolaroja.mx podrán encontrar esto y otras historias en materia policíaca.
1: Muchas gracias.
0: Buenos días.
1: Buenos días. Son las 7. Pausa brevísima y regresamos.
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0: 7:04 y vamos a platicar con Víctor Gabriel Chedraui, secretario de Desarrollo Económico y Trabajo del Estado, quien está en la línea telefónica. Víctor Gabriel, ¿cómo estás? Muy buenos días, gracias por esta conversación.
1: Muy buenos días, un saludo a tu auditorio.
0: Gracias. Oye, a ver, cuéntanos por favor, ¿cuál es esta diferencia del pleo digno para la diversidad social que está impulsando el gobierno del Estado?
1: Sí, fíjate que se está organizando con el gobierno federal y la Secretaría de Desarrollo Económico del gobierno del Estado, la Feria Nacional de Empleo para la Diversidad e Inclusión Social 2026.

0: va a ser este 23 de junio en San Pedro Museo de Arte, en Puebla, de 9 horas a 14 horas.
1: De acuerdo.
0: Y bueno, lo interesante es que es la política del gobernador Alejandro Armenta, ¿no? Que la inclusión y que todo el mundo, todas las personas en el Estado pues, tienen un derecho y nosotros tenemos que impulsarlo para que esta inclusión social, ¿no? Y entonces, fíjate que hay más de 1.100 vacantes disponibles para las personas en la universidad. Participan más de 35 empresas, instituciones. Los salarios van desde 9.500, el mínimo, hasta 40.000. Y bueno, pues lo que hacemos también es parte de las actividades de la CPT, la vinculación laboral gratuita para personas de la diversidad sexual y de género, así como para grupos de atención prioritaria, ¿no? Esa población LGBTTIQA+.
1: De acuerdo, importantísimo pues decirle al público, además porque estamos en el mes de la diversidad y por ello me imagino que pues tiene mayor relevancia hacerlo de esta manera, ¿no?
0: Perdón, no te escuché bien, perdón.
1: Sí, no, decía Miguel Víctor que estamos en el mes de la diversidad justamente, ¿no?
0: Sí, sí, sí, y bueno, pues es parte de una estrategia del gobierno federal junto con el gobierno, que cabeza el gobernador de cada momento, pues para, aunque en todas las áreas del empleo que nosotros venimos realizando siempre hay esa inclusión social, ¿no? Pero esto es específicamente para la diversidad de inclusión social, como hay ferias del empleo solo para mujeres, pero creo que es interesante porque son 1.100 vacantes, ¿no?, disponibles.
1: De acuerdo, bueno, pues ahí está la convocatoria, entonces, si nos puedes...
0: Comercio, servicios, seguridad, transporte, telecomunicaciones, creo que es una buena oportunidad. Fíjate que en Puebla tenemos cerca de 3.000 vacantes activas en la bolsa de trabajo del Estado. O sea, espacios hay para trabajar, hay vacantes, las empresas están interesadas en contratar gente, ¿no? Entonces, pues, la Secretaría de Desarrollo Económico y Trabajo, el Sistema Nacional de Empleo, pues, trabajando de la mano pues, para poder lograr esto.
1: Quien esté interesado, que consulte las redes sociales de la Secretaría para pedir más información.
0: Sí, y pues el 23 de junio los esperamos en el San Pedro Museo de Arte.
1: Muy bien, perfecto. Me quedo, Víctor. Gracias por esta conversación. ¿Algo que quieras agregar?
0: Pues agradecer y bueno, ojalá y nos ayuden a difundir este evento, esta Feria del Empleo. Que no solo es para específicamente la diversidad y inclusión social, sino que es para toda la población, en específicamente estos grupos, y hay 3.000 vacantes, ojalá y participen.
1: Muy bien, pues es una buena oferta laboral. Gracias, señor Víctor, abrazo grande.
0: Gracias, Félix.
1: Nos vemos pronto. Víctor Gabriel Chedraui, Secretario de Desarrollo Económico y Trabajo del Gobierno del Estado. Buena convocatoria para esta Feria de Empleo de la Diversidad. En general, pueden ir cualquiera de las personas que nos hacen favor de escuchar y que quieran cambiar de empleo o obtener uno nuevo. Vámonos a la Ciudad de México, 7:08.
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1: 7:08, vámonos contigo, mi querido René, ¿cómo estás? Buenos días. Dice el gobierno federal que ha disminuido el homicidio doloso de manera, además, pero constante desde el inicio de la administración hasta ahora. Dicen que casi 50%, 46% ha disminuido en estos pues, casi dos años.
3: En comparación, obviamente, con el sexenio de López Obrador.
1: Así es.
3: ¿No? Adelante, Renan, buenos días.
4: Buenos días, Eric Vero, los saludo con gusto y a todo el auditorio de En Línea Noticias. Les informo que a 20 meses de haber iniciado el gobierno de la presidenta de la República, Claudia Sheinbaum Pardo, la titular del Secretariado Ejecutivo del Sistema Nacional de Seguridad Pública, Marcela Figueroa Franco, informó que los homicidios dolosos en el país disminuyeron 46% de septiembre de 2024 a mayo de 2026, lo que representa el mayo más bajo en los últimos 12 años. Durante el reporte de la incidencia delictiva del país, que se brinda en la conferencia de prensa mañanera de la doctora Claudia Sheinbaum Pardo, la funcionaria federal detalló que en septiembre de 2024 se registraron 86.9 homicidios y en mayo de 2026 se cerró en un promedio de 47.3, lo que representa 39 homicidios menos cada día. Figueroa Franco resaltó que son 28 estados los que presentan una disminución en su promedio diario de homicidios dolosos. Destacan entidades federativas como San Luis Potosí, con una reducción del 81%, Zacatecas con menos 63% y Quintana Roo con 60.8%. La titular del Secretariado Ejecutivo del Sistema Nacional de Seguridad Pública también destacó que los delitos de alto impacto en la presente administración han disminuido 31% al pasar de 636.6 delitos en promedio diario a 437.7 registrados en mayo de 2026. Estos resultados, afirmó la funcionaria federal, demuestran el trabajo y la coordinación del Gabinete de Seguridad con las entidades federativas para disminuir los índices delictivos del país. Pero si les parece, Eric Vero, vamos a escuchar a la titular del Secretariado Ejecutivo del Sistema Nacional de Seguridad del Gobierno Federal, Marcela Figueroa Franco.
5: Esta primera gráfica podemos ver la tendencia en el promedio diario de homicidio doloso, desglosado de forma mensual, como siempre se los presentamos, de septiembre de 2024 a mayo de 2026. Se observa una disminución del 46% entre el inicio de la administración, en el que se registraron 46.9 homicidios promedio diario, y el mes que acaba de concluir, que cerró en un promedio de 47.3 homicidios diarios, siendo el mes más bajo de este periodo analizado. En la siguiente lámina destacamos la diferencia entre cómo inició la presente administración y cómo concluyó precisamente el mes de mayo. La reducción es equivalente a 39 homicidios dolosos menos por día, al pasar, como ya les señalábamos, de 86.9 homicidios en septiembre de 2024 a 47.
4: Y por su parte, Eric Vero, el secretario de Seguridad y Protección Ciudadana, Omar García Harfuch, informó que del 1 de octubre de 2024 al 31 de mayo del 2026 se han detenido a más de 56.000 personas por delitos de alto impacto. Se han asegurado casi 30.000 armas de fuego y cerca de 420 toneladas de droga, entre las que se incluyen 5 millones de pastillas de fentanilo. Asimismo, García Harfuch indicó que en este periodo, en 22 estados de la República, el Ejército y la Marina han desmantelado 2.407 laboratorios clandestinos y áreas de concentración para la elaboración de metanfetamina, con lo que se evitó que millones de dosis de droga llegaran a las calles. Y también el titular de la Secretaría de Seguridad y Protección Ciudadana destacó que el combate a la extorsión ha sido prioridad para la Presidenta de la República y para las instituciones del Gabinete de Seguridad en coordinación con las 32 entidades de la República, por lo que del 6 de julio del pasado año al 31 de mayo de este 2026 se han detenido a 1.468 presuntos extorsionadores. Finalmente, el funcionario federal afirmó que con estos resultados el Gabinete de Seguridad refrenda su compromiso de trabajar de manera permanente y coordinada entre los tres órdenes de gobierno para fortalecer las acciones operativas, incrementar los aseguramientos de armas y drogas, reducir la violencia y avanzar en la construcción de la paz en todo el país, y fueron parte de las cifras que se dieron ayer durante la conferencia de prensa mañanera de la presidenta Claudia Sheinbaum en materia de seguridad y sobre la incidencia delictiva de nuestro país. Eric Vero.
1: Bueno, ojalá que así sea, microgranan, que sean datos certeros, que no haya una cifra negra, que se estén catalogando diferente y que sea real esta disminución. Y además hay que decir otra cosa. Por un lado, habría que saber el porcentaje de homicidio doloso proveniente de un acto criminal, de una actividad criminal, como por ejemplo la comercialización de estupefacientes y cualquiera de estos delitos de alto impacto. Y la otra es, pues estos conflictos, incluso vecinales, familiares, que se catalogan como homicidios dolosos, pero que no tienen relación alguna con la actividad criminal per se, ¿no?
4: Sí, claro, Eric, de hecho es algo que también ha criticado mucho la oposición respecto a que estas cifras de alguna u otra forma no son tan reales, ya que no se catalogan adecuadamente el homicidio doloso como tal, y esto podría de cierta forma estar maquillando las cifras, y ojalá realmente sean datos reales y que esto se demuestre en las calles con menos índices delictivos en el país. Y es lo que ha estado informando la Presidencia de la República, ha estado bajando este delito tan importante en el país, no obstante se sigue presentando en los mismos estados con mayor incidencia, pero esto sin duda ha ido disminuyendo y es parte de la intención y de este esfuerzo del gobierno de la República por mantener estas cifras de homicidios dolosos con la finalidad de pacificar al país, que ha sido uno de los grandes retos y de los grandes problemas que han enfrentado estos gobiernos de la denominada Cuarta Transformación.
1: Muy bien, gracias, Rena. Vamos a la pausa y al volver nos cuentas cómo es que Morena está preparando ya sus lineamientos electorales para la elección del próximo año.
4: Claro que sí, Eri.
1: Muchas gracias, volvemos después de esta pausa.
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1: 7:21, hace unas horas se reportó una fuga de gas natural por ahí de las 5 de la mañana aproximadamente en el andador Nápoles de la unidad habitacional Volkswagen 2 por intento de robo de la tubería de cobre. Las autoridades ya trabajaron para controlar esta situación, pero bueno, pues todos los vecinos de esta unidad habitacional Volkswagen 2 se llevaron un gran susto por esta fuerte fuga de gas que sucedió pues hace un par de horas, la madrugada de este miércoles. 7:22, regresamos contigo, mi querido Renan López, hasta la Ciudad de México, y es que Morena va a presentar sus lineamientos electorales rumbo al 2027, las elecciones locales. Platícanos, Renan, ¿cómo estás? De nueva cuenta te saludo con gusto.
2: Sí, pero por otra parte les comento que este miércoles la presidenta nacional de Morena, Ariadna Montiel Reyes, presentará hoy a las 11 de la mañana en conferencia de prensa los lineamientos de su plan político integral para el proceso electoral del 2027. Y también hoy el partido Guinda emitirá la convocatoria para el registro de aspirantes a candidatos rumbo al proceso electoral del próximo año. Ariadna Montiel aseguró que hay buen ánimo y mucha unidad entre la militancia morenista rumbo al inicio del proceso interno de su partido y rechazó categóricamente que se esté registrando un desgaste rumbo al 2027, todo ello tras las acusaciones del gobierno de los Estados Unidos contra el gobernador con licencia de Sinaloa, Rubén Rocha Moya, y otros colaboradores. Por ello, la dirigente morenista desestimó los señalamientos de divisiones al interior de Morena y aseguró que por ello la importancia de llamar a la unidad partidista, pues acusó que el partido vive un fuerte acoso político de la ultraderecha nacional e internacional para debilitarlos rumbo a los comicios del 2027, donde recordemos, Vero, se renovará la totalidad de la Cámara de Diputados y estarán en disputa 17 gubernaturas. Y por ello hoy se estará presentando este plan político y electoral de la 4T rumbo a las elecciones del próximo año. Pero si te parece, Vero, vamos a escuchar parte de lo que dijo Ariadna Montiel Reyes, presidenta nacional de Morena.
3: El día de mañana a las 11 de la mañana vamos a hacer una conferencia de prensa, nuestra compañera Citlali y yo, para presentarles a los medios el plan político integral de la ruta de la definición de los coordinadores estatales. Así que esos detalles se los daremos mañana. A ellos también se los hemos dado de manera general. El día de ayer teníamos que construir algunos procesos legales de manera interna que todavía teníamos pendientes. Y el día de ayer elegimos en el Comité Ejecutivo Nacional a nuestro compañero Manuel Zavala como delegado encargado de la Secretaría de Organización, ya que será el Consejo Nacional el que lo ratifique como secretario de Organización y pues será la misma propuesta. Manuel iba a venir, pero ahora por acá va a andar. Entonces, mañana va a ser a las 11 de la mañana. Les vamos a confirmar más tarde el lugar, porque seguramente será de mucho interés y tendremos más aforo y estar, que ustedes estén cómodos. Entonces, lo que les hemos venido planteando es el plan de trabajo, el plan de acción de defensa de la soberanía, de manera...
2: Pues como ya lo escuchamos, Eric, pero será este miércoles cuando se detalle la ruta política y al plan de acción, así como la convocatoria que se emitirá para que arranque el registro de las y los aspirantes de Morena, el Partido Verde y el PT, que busquen convertirse en los coordinadores estatales en las 17 entidades federativas que renovarán sus gubernaturas en el 2027. Y hoy se darán a conocer todos estos lineamientos para saber las fechas precisas y qué requisitos deben de cumplir todos aquellos que busquen ser las y los candidatos de la 4T para los comicios del 2027. Eric, pero...
4: Muy bien. Bueno, pues a ver cómo... Y finalmente Álvarez Maínez, ¿no?
1: Pide, ay, no, por Dios.
4: Pide que Rocha Moya sea juzgado en México y no en el extranjero.
1: Cállate, Álvarez Maínez.
4: Ah,
2: Finalmente, por último, les informo que el dirigente nacional de Movimiento Ciudadano, Jorge Álvarez Maynez, exigió que el gobernador con licencia de Sinaloa, Rubén Rocha Moya, sea juzgado en México y no en el extranjero por las acusaciones que enfrenta de tener presuntos vínculos con el narcotráfico. A través de su cuenta de X, el dirigente del Partido Naranja afirmó que la mejor forma de defender la soberanía de nuestro país es que el mandatario con licencia sea juzgado en territorio nacional. Y asimismo, Álvarez Maynez respaldó la propuesta de la diputada federal de Movimiento Ciudadano, Laura Ballesteros, quien está proponiendo la realización de un periodo extraordinario de sesiones en la Cámara de Diputados para poder llevar a cabo juicio político en contra de la presidenta de la Comisión Nacional de los Derechos Humanos, Rosario Piedra, por invisibilizar las protestas de las madres buscadoras. También Movimiento Ciudadano en la Cámara de Diputados está solicitando que se saque de la congeladora otras solicitudes de juicio político, como el de la diputada de Morena, Hilda Araceli Brown Figueroa, y el presidente municipal de Culiacán, Juan de Dios Gámez, por presuntos vínculos con el crimen organizado. Y tal y como lo ha hecho en otras ocasiones, Jorge Álvarez Maynez aseguró que defender la soberanía de nuestro país es defender a millones de mexicanos que sufren las consecuencias de la crisis de impunidad y violencia en México, y no proteger a gobernantes cómplices e incompetentes. Y es por eso que hace esta expresión desde sus redes sociales, para que Rubén Rocha Moya sea juzgado en nuestro país y no en el extranjero, como lo están solicitando las autoridades norteamericanas en contra de este mandatario con licencia, quien presuntamente tiene vínculos con grupos del narcotráfico en su estado. Eric, pero...
4: Bueno, pues así están las cosas. Muy bien. Gracias, Renan. Abrazo grande y nos escuchamos mañana. Que tengas buen día.
2: Abrazo fuerte para todos, Eric Vero. Nos escuchamos mañana.
4: Bueno, pues hasta mañana. Muchas gracias. Tenemos reporte de último momento.
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1: 7 de la mañana con 29 minutos, se registró un choque entre tres vehículos en la lateral de la autopista México-Puebla a la altura de la puerta 3 de la Volkswagen. Ya hay una ambulancia en el lugar para atender a una persona lesionada, pero les pedimos que manejen con mucha precaución. Insistimos, fuerte lluvia se presentó en algunos puntos del estado, también de la capital poblana, y bueno, pues hay encharcamientos también. Recordemos que, no nada más los encharcamientos, pues se pone más resbaloso, por ejemplo, el periférico, o sea, muchas vialidades que son tal vez vialidades de una velocidad un poco más alta que una calle normal, que tienes que ir a 30 por mucho, ¿no? Entonces no les da tiempo de frenar, de verdad tengan mucho cuidado, salgan con tiempo de casa para no ir a las prisas.
4: Y ahorita que comentas de periférico, justamente en la madrugada, una persona en estado de ebriedad chocó contra un cliente que se encontraba cargando combustible en una gasolinería ubicada en el periférico y la 11. Justamente, qué peligroso. Sí. ¿No? Llegó en estado de ebriedad, chocó y se dio a la fuga. Terrible, terrible. Afortunadamente no pasó a mayores, pero bueno, esto, qué peligroso, ¿no? En una gasolinería. Híjole. En fin, 7:29, nos vamos a la pausa, ya son 7:30 y regresamos. No le cambies, siga con nosotros.
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0: 7:34, vamos a información local. Beto Arcega, en Puebla Capital, 5,000 personas han disfrutado de las actividades relacionadas al Mundial de Fútbol y van a seguir, por supuesto, colocando estas pantallas y poniendo ahí, sintonizando los partidos de la selección y otros más, ¿no? Buenos días, Beto.
1: Adelante, Beto.
2: Pero, Eric, muy buenos días al auditorio. En apenas 6 días, en Puebla Capital, más de 5,000 personas han disfrutado de las diversas actividades culturales y deportivas que se han preparado relacionadas a la Copa Mundial de Fútbol 2026, detalló Jaime Oropesa Casas, secretario de Economía y Turismo. En entrevista comentó que si bien el municipio de Puebla no es sede de entrenamiento de alguna selección, sí hay presencia de turistas nacionales y extranjeros, quienes han participado de actividades como presenciar las transmisiones de partidos de fútbol en la pantalla gigante, que se instaló en el Zócalo, además de una mini cancha de futbolito, tiros penales, entre otras actividades. También Oropesa Casas mencionó que sin tener aún cifras exactas, se ha detectado un aumento de ocupación hotelera y en el consumo de restaurantes, y principalmente el servicio a domicilio ha reportado un incremento de un 60% y hasta un 70%. Al respecto, vamos a escuchar lo que dijo el secretario.
3: Como tú dices, estamos todavía en la primera etapa del Mundial. Los reportes que tenemos hasta ahorita son muy conservadores por parte de los hoteles y principalmente. No se ha reflejado una alza considerable dentro de esta primera semana del Mundial en la habitación. Tenemos reportes que los restaurantes de los principales corredores de la ciudad, obviamente sí hubo un incremento en las ventas, y el mayor beneficiario hasta el momento ha sido el famoso delivery o el servicio a domicilio, que ha reportado incrementos de hasta el 60-70% en esta modalidad durante esta primera semana. Como habíamos anticipado, la principal llegada de turistas a la ciudad la estimamos finales de este mes, inclusive principios de julio.
2: Por último, el secretario de Economía y Turismo en el municipio dijo que también tiene el reporte, sin precisar de cuánto, de un incremento de ocupación hotelera y del sector restaurantero durante los días en que se celebraron los partidos amistosos de la selección mexicana de fútbol ante Ghana y de España y Perú, esto en el Estadio Cuauhtémoc hace unos días. Pero, Eric, es el reporte.
1: Gracias, gracias. Bueno. Y sobre todo que, como bien lo dice, pues ha habido saldo blanco, ¿no? En todas estas festividades Mundial.
0: Pues, ¿cómo no? Si estás ahí divertidísimo.
1: Sí, padrísimo.
0: Cuando cae el gol, no, todo el mundo brinca de gusto, la verdad.
1: Imagínate en pantalla gigante, ahí estás, sí, muy, no, muy a gusto, gratis. De verdad. Completamente gratis, vayan.
0: Bueno, vámonos ahora con Mauricio García León.
1: Sí, porque en abril del 2026 el sistema Ruta movilizó a casi 9 millones de usuarios, un repunte del 11% con respecto al mismo mes del año pasado. Platícanos, Mau, ¿cómo estás? Muy buen día.
4: Pues efectivamente, la red urbana de transporte articulado Ruta representó una mayor movilidad en el estado de Puebla, en su zona metropolitana, para ser específicos, conforme los indicadores del Instituto Nacional de Estadística y Geografía. En este sentido, los datos indican un crecimiento en el número de usuarios de ruta de alrededor del 11%, superior al registro nacional para este tipo de transportes. En este contexto, las cifras del INEGI hacen referencia a que son más de 8 millones de pasajeros los que se transportaron en este sistema, que prácticamente es superado solamente por la operación en Ciudad de México y su zona metropolitana, así como Monterrey. En Puebla específicamente fueron 8.8 millones de pasajeros, el repunte fue del 11%. En el cuarto mes del año, en abril, pues Ruta prácticamente se trasladó 2.5 millones de kilómetros, lo que representa un 0.6% de crecimiento. Y la estadística de transporte urbano de pasajeros de INEGI también da a conocer que en el caso de Ciudad de México fueron 179 millones de pasajeros los movilizados, en Guadalajara 26.8 millones de pasajeros, mientras que en Monterrey 12.1 millones. La encuesta que desarrolla el INEGI pone a Puebla prácticamente en el quinto lugar, por arriba de Pachuca y Chihuahua, así como de Acapulco y Querétaro, cuyos sistemas de transporte movilizaron entre 1.2 millones de usuarios y medio millón. La información.
0: Muy bien, bueno, pues importante, mi querido Mau, la movilidad, cómo está aumentando, en este caso 11%, y yo sí veo unidades limpias, ordenadas, seguras, por supuesto, y con mejor cronómetro en el traslado, con menor tiempo de espacio entre una y otra unidad, especialmente de las troncales, por supuesto. Yo creo que eso ayuda a que sea pues llegues más rápido, con mayor puntualidad a tu lugar de destino, ¿no?
4: Y además esto ya está integrando los primeros autobuses eléctricos en la ruta perimetral que se desarrolla por el periférico.
0: Oye, en otro tema, obra comunitaria.
1: Platícanos, Mau.
4: Sí, efectivamente se está considerando la pista de Tardán que se tiene en el parque metropolitano. Dio a conocer la coordinadora de esta área.
0: A ver,
4: Michel Talavera, quien destacó que pues se consideran 5.2 kilómetros de esta pista, además de que se considera que se aplicarán recursos de obra comunitaria, tiene más de 10 años sin mantenimiento mayor y por ende requiere de un cambio. En este sentido, recordar que Convenciones y Parques tiene 18 espacios a cargo que suman 320 hectáreas donde están desarrollando acciones correctivas. También se aplican 290 millones de pesos en el ecoparque, en la zona limítrofe entre Amozoc y Puebla, que considera un área acuática, rehabilitación de cabañas e incluso de nuevas, además de más de 10 kilómetros de senderos y un concepto conocido como Aura del Agua. Dentro de su primera fase, la inversión de 290 millones de pesos involucra zoológico, una palapa para eventos sociales, campamentos y estacionamientos, entre otros espacios. Información.
0: Muy bien, Mau, gracias, volvemos contigo más adelante. Muchas gracias, son 7:42. De último momento, el gobernador Alejandro Armenta en la conferencia matutina de la presidenta Claudia Sheinbaum.
5: Por darnos la oportunidad de que familias tengan una vivienda a través de Infonavit, a través de Sedatu. Estamos muy contentos. Muchas gracias por tanto apoyo a Puebla. Aquí estamos en Lomas y estamos con una familia que, dadas sus condiciones de debilidad visual, hoy reciben esta vivienda de 94. Muy contentos, muy, muy contentos por todo tu apoyo, presidenta. Muchas gracias.
6: Gracias, gobernador.
0: Bueno, y es que hay que decir que hoy miércoles, está entregándose en Puebla una un proyecto muy importante que es Vivienda para el Bienestar en Infonavit Lomas de San Miguel. Vamos a escuchar.
6: ¿Quién más va?
7: Presidenta, muy buenos días.
6: Buenos días.
7: Es un gusto estar aquí en la entrega de este conjunto del Infonavit Lomas de San Miguel, junto con el gobernador Armenta, junto con el ingeniero Octavio Romero y con don Miguel Hernández y su esposa, que están realmente muy contentos. Quedaron muy bonitas estas viviendas. Presidenta, informarle que la meta original para Puebla era de 48.700 viviendas y logramos llegar a prácticamente 75.000, es decir, un incremento del 53% en esta meta. Y al día de hoy tenemos ya iniciados por parte del Infonavit y los demás institutos de vivienda 36 proyectos habitacionales para 16.424 viviendas. En este caso, el Infonavit va a construir 45 mil viviendas, la Conavi 20 mil y el Foviste, que ya inició su programa, 9.386. Esto implica una inversión de 44.632 millones de pesos, que además va a generar 104 mil empleos directos y 156 mil empleos indirectos. Y vamos a beneficiar con este gran programa de vivienda a 125 mil personas y 35 mil familias. Entonces, estamos muy contentos, Presidenta, y este programa va avanzando viento en popa en Puebla.
6: Muchas gracias, Iracheta. Adelante, Octavio.
8: Presidenta, muy buenos días. Estamos en el municipio de Puebla, en el fraccionamiento Infonavit Lomas de San Miguel. Este es el evento 27, Presidenta, de miércoles de vivienda, y ya tenemos en todo el país 91 conjuntos habitacionales y ya estamos entregando vivienda. De los 91 fraccionamientos ya hemos agotado y hemos colocado 23.700 viviendas. En este mes de junio, Presidenta, vamos a abrir 11 fraccionamientos en otros estados del país. Aquí en el fraccionamiento Lomas de San Miguel se construyen 832 viviendas y este día vamos a entregarle a 96 familias. Quiero aprovechar, Presidenta, para agradecerle al gobernador de Puebla, Alejandro Armenta Mier, al gobernador, al alcalde de Puebla, José Chedraui Budip, y al desarrollador Espadavit, de la empresa Espadavit, porque la verdad quedaron muy bien las viviendas, y en el caso del gobernador y del presidente municipal, de veras, sin su apoyo, hubiera sido imposible poder arrancar con este programa con éxito. El día de hoy, Presidenta, es algo especial para nosotros, porque le vamos a entregar su vivienda a dos beneficiarios. Es una pareja, a Miguel Hernández Azotla y a su esposa Paulina Mora. Este es un caso especial, decía, porque tanto Miguel como Paulina son derechohabientes que trabajan en una empresa que emplea personas que tienen algún tipo de discapacidad. En el caso de Miguel, su discapacidad es visual, él es invidente, y Paulina también tiene algún tipo de incapacidad. Son muy jóvenes, Presidenta. Él tiene 44 años, ella tiene 36. Pagaban una renta de 3.500 pesos, muy alta, y ahora su mensualidad, su hipoteca, queda en 1.900 pesos. Estamos muy contentos, ellos están muy contentos. Y si usted no tiene inconveniente, Presidenta, procederíamos a entregar la vivienda, a pasar al departamento para que ellos nos los muestren.
0: Muy bien, bueno, pues ¿no? Enhorabuena y felicidades en esta entrega de vivienda del Infonavit, el ISSSTE y el gobierno del estado acá en Puebla. Vamos a la pausa, son 7:48, escuchó usted esto al momento.
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0: 7:52, vamos con Beto Arce.
1: Oye, con este tema del que hablábamos al inicio del espacio, cuando estábamos pues dándoles el resumen informativo, el municipio de Puebla ofrece borrar adeudos a contribuyentes de zonas limítrofes que se registren ahora en la capital, fue lo que dijo el tesorero municipal. O sea, es muy atractivo este, pues esto que está invitando el ayuntamiento, pero, bien lo decías, ¿qué va a pasar con que a lo mejor 5, 6, 10 años, 15 años debieron el predial en cualquier municipio, en alguna Cholula, en Cuautlancingo, lo que me diga, ¿no? Y mientras, ¿qué? O sea, dice, va a borrar y vas a llegar como nuevo y ahí vas a pagar desde cero tu predial, que bueno, pero ¿quién le va a dar ese dinero al municipio donde se quedó el adeudo? No creo que Puebla Capital diga, ¿cuánto te debe? 5 prediales, yo te los pago y aquí es cuenta en cero. No, eso no va a suceder.
0: Sí, no.
1: O a ver, platíquenos de qué se trata, Beto, adelante.
2: Pero a cuenta, muy buenos días al auditorio, y precisamente vamos a explicar con relación a este tema. El Ayuntamiento de Puebla tomará en cuenta los pagos de impuestos que contribuyentes hayan hecho en zonas limítrofes y podrá borrar su historial de adeudos si solicitan ser incorporados al padrón en la capital, dio a conocer el tesorero Héctor Romay González Cobian. En entrevista, el funcionario detalló que han tenido casos en que los propietarios de algún inmueble pagaban su predial en San Andrés Cholula o en otras demarcaciones, pero al comprobar que sus propiedades se encuentran dentro de los límites de Puebla, se reconocieron esos pagos y se van a eliminar sus adeudos. Agregó que los conflictos por límites territoriales afectan no solo a la recaudación de impuestos, sino también a la entrega de licencias de funcionamiento de establecimientos y otros servicios. Por ello, el tesorero precisó que mantiene reuniones constantes con las tesorerías de los municipios de San Pedro Cholula, San Andrés Cholula, Cuautlancingo, para definir de manera conjunta los criterios de delimitación y solución de controversia. Al respecto, vamos a escuchar lo que dijo el tesorero.
3: Donde ya les pongo un ejemplo de alguien que llevaba 10 años pagando su predial en San Pedro Cholula, se acercó con nosotros, nos dimos cuenta que territorialmente está en Puebla, entonces con nosotros tenía registrado un adeudo histórico de más de 10 años de no haber pagado, sin embargo él estaba cumpliendo con sus contribuciones en San Pedro. Lo que se hace es que se le toman en cuenta esos pagos, es decir, no le exigimos que nos pague esos 10 años, porque a fin de cuentas el contribuyente ya cumplió. Nos acercamos con el ayuntamiento correspondiente que nos validen esos pagos, y si es así, de ahora en adelante lo único que le pedimos al contribuyente es que nos pague de este lado. Entonces, ese tipo de coordinación con los demás ayuntamientos es lo que nos permite ir viendo caso por caso.
2: Por lo anterior, Héctor González reiteró que el Ayuntamiento de Puebla mantendrá las facilidades a las personas que acrediten que su vivienda o negocio pertenece al territorio capitalino, que hayan hecho sus pagos de impuestos en otros municipios limítrofes, para que se incorporen a Puebla Capital. Pero, Eric, es la información.
0: A ver, entonces, mi querido Beto, ¿cómo se pueden evitar estas discrepancias?
2: Los propietarios tendrán que presentar precisamente, bueno, pues sus documentos, la ubicación de sus territorios, para que puedan acreditar si pertenecen, bueno, acá sería a Puebla Capital o algún municipio conurbado, para que puedan comprobar que pertenecen a cierto municipio. Si en dado caso, en el caso de Puebla Capital, si quieren estar pagar sus impuestos en Puebla Capital, sus mismos terrenos tendrán que estar en la zona limítrofe, pero con beneficio a Puebla Capital. Con ello también tendrán que comprobar que han pagado los impuestos en anteriores años a otros municipios, y a partir de ahí de borrón de cuenta nueva para que puedan incorporarse a Puebla Capital. Hay que mencionar que no se está dejando de lado que no hayan pagado impuestos en los últimos años. Tienen que comprobar que hayan pagado impuestos, ya sea en algún municipio, y a partir de ahí también destacar que tengan el predio ubicado en la zona limítrofe, y ya podrían decidir con quién pagar sus impuestos, Puebla Capital o seguir con otros municipios.
1: Pero sí, pero el tema es, el adeudo se le queda al otro municipio, o sea, yo adeudo no sé cuántos años.
0: Yo debo 3 años de predial y los pagaba en San Andrés, pero ahora quiero pagar en Puebla. Uh-huh. ¿Borrón y cuenta nueva? ¿Ya me van a condonar esos 3 años
1: o en San Andrés? O sea, ¿ambos municipios tienen ese convenio, Beto? No entendemos.
2: Sí, Sí, ya precisamente habíamos escuchado el audio del tesorero y precisamente lo explica así. Ya con los 10 años en un caso, en un ejemplo, bueno, si algún propietario tiene 10 años pagando en otro municipio, comprueba que se ha pagado esos impuestos en ese municipio, pero su predio pertenece también a una zona limítrofe con Puebla, bueno, pues se tomarán en cuenta esos límites, esos pagos, y a partir de ahí, si decide incorporarse a Puebla Capital, podrán empezar ya a pagar sus impuestos en Puebla Capital.
0: Muy bien. Bueno, pues así están las cosas.
1: Ya entendí.
0: Ojalá, sí quede claro para todos los usuarios y los contribuyentes, que quede claro y que luego no salgan con que no reconocen esos pagos, ¿no? Al final. Pero bueno, gracias, Beto. Hablamos más adelante.
1: Ahora también la gente, perdón, antes de que cuelgues. O sea, también la gente ya va a ser así. Si va a ser en Puebla o en algún otro municipio, ya que cumpla, ¿no? Okay. No que hay borrón y tampoco pago en Puebla.
0: En ninguno, ¿no? Ajá, sí, claro.
1: También.
0: De acuerdo.
1: Que la gente cumpla.
2: Sin duda, pero Eric, cada caso tendrá que ser muy específico, se tendrá que analizar. No solamente es porque algún contribuyente diga, yo quiero pagar en Puebla, pero su territorio, su predio, precisamente está en San Pedro Cholula, bueno, pues precisamente no tendría por qué. Tienen que ser casos muy específicos en donde estén en los límites territoriales entre municipios.
0: No, casi, en cualquier colonia.
1: Casi, ¿no? Tu jardín está en San Andrés. Ajá. Y la parte enfrente de tu casa en
0: y
1: Puebla,
0: te llegan,
1: ¿no?
0: Te llegan a lo mejor los recibos de ambos municipios,
1: sí, por ejemplo. Ahí sí ya puedes decidir en dónde vas a pagar el predial, ¿no? Eso entiendo, Beto.
2: Exactamente, así es, Vero.
0: Entonces, ¿vives en el centro de Puebla?
1: Sí, ya quiero ser de San Pedro.
0: No. Muy bien, gracias y volvemos más adelante.
1: Gracias, Beto.
2: Seguimos en línea.
0: Gracias. Son 7:59. Nos vamos con. Pues ya la pausa.
1: Sí, música, ¿no? Escuchamos a.
0: Citlali.
1: ¿Citla? ¿No? No, yo creo que música ya le damos chance más. Citla, para que. Esa canción, la que. Una pista, una bonita melodía. Una bonita melodía.
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19: A ver, son las 8:04 a.m. ¿En qué consiste la propuesta de la ley Huesito, Citlali? Buenos días.
20: Adelante, Citla.
21: Buenos días, Eric y Vero. Así es. Desde hace meses, la asociación CAC, una protección al entorno, trabajó la propuesta de ley Huesitos, misma que el día de ayer entregaron a la presidenta de la Comisión de Medio Ambiente, Recursos Naturales y Cambio Climático del Congreso del Estado de Puebla, Beatriz Manrique Guevara, quien manifestó interés en impulsar el tema. La representante legal de TAC, una protección al entorno, Catalina Aguilar, señaló que la ley pretende sancionar a los ayuntamientos que ignoren las denuncias por maltrato animal y obligarlos a actuar ante estos casos. Escuchemos a Catalina.
22: Pedimos a toda la ciudadanía a que se una a ayudar a los animalitos, a que no deje a un lado, que se haga de la vista ciega, que no sea indiferente, que presione a sus ayuntamientos municipales, que son las personas que son encargadas y tienen los recursos para poder atenderlos. No necesitamos que haya más casos como el de Huesitos en otro lugar. Esto debe de parar, pero eso también depende

0: de que la ciudadanía exijamos a las autoridades que hagan su trabajo.
1: Además, compartió que la propuesta contempla la profesionalización de las áreas encargadas del bienestar animal mediante la incorporación de médicos veterinarios certificados para que atiendan de manera profesional y ética todos los casos. Igualmente plantea que los refugios de animales e instalaciones de las asociaciones protectoras de animales puedan ser considerados como centros de salud animal. Asimismo, la propuesta contempla la creación de un padrón de personas sentenciadas por maltrato animal con el objetivo de impedir que puedan obtener a otro animalito y, bueno, esto pues esté bajo su custodia o su cuidado. Por otro lado, Aguilar señaló que ya tuvieron un acercamiento con el presidente de la Junta de Gobierno y Coordinación Política, Pavel Gaspar, quien mostró disposición para abordar el tema, por lo que próximamente sostendrán una reunión. Esta es la información.
2: Oigan, hay que ser súper puntual que realmente quienes consiguieron este triunfo para poder meter a la cárcel este maldito, fueron las chicas Aguilar, que son, bueno, las presidentas de esta asociación TAC de Tehuacán, que nunca quitaron el dedo del renglón, a pesar que lamentablemente en el nuevo fiscal de asuntos para el maltrato animal, pues ha hecho un poco más lentas las cosas, ¿no? Antes estaba el licenciado Abraham, que pues sí, le metía velocidad a los asuntos para evitar, sobre todo, pues que se escapara el delincuente, que siguieran maltratando perritos, etcétera. Así que nuestro reconocimiento, todos los medios de comunicación que han sido parte pues de darle seguimiento a esto y que han aplaudido pues esta sentencia, que le den el crédito, como ahorita lo está haciendo Citla, a estas chicas Aguilar, en especial, bueno, pues a Pati Aguilar, porque no quitó el dedo del renglón y luchó hasta que esto pues se volvió realidad, esta sentencia, pues que tendrá que pasar en la cárcel este hombre que lastimó a Huesitos.
3: Muy bien, pues Citla, gracias. Si no tienes otra cosa que decir de esta nota, cuéntanos sobre Nay Salvatore, que pues está en medio de una polémica dentro del partido que la postuló como candidata a diputada, ¿no?
1: Así es, Eric. El vocero de Morena en Puebla, Agustín Guerrero Castillo, enfatizó que la diputada Nayeli Salvatore tuvo una respuesta muy apresurada por el caso mediático de Ariana N., detenida en San Andrés Cholula por manejar en tercer grado de alcoholemia. Y le piden tener más contexto de los siguientes temas que opine. Escuchemos a la legisladora Nayeli.
4: Tengo que ser muy puntual, yo soy madre, nunca me fui del lado de una persona en estado de ebriedad. Simplemente le di voz y mi señalamiento, sumado a las declaraciones de nuestro secretario de Gobernación, fue el actuar negligente de los policías. Sí también comentar que una falta no te debe quitar tus derechos, que dejaron a los infantes en un completo estado de indefensión, que incluso a la menor de 12 años la llevaron lastimada en una ambulancia de los jaloneos. Es ese actuar lo que estamos señalando y reprobando, que jamás vamos a proteger a alguien que comete una falta, pero sí señalar cuando se vulneran sus derechos. Es lo único que tengo que decir. Y bueno, respondiendo a la pregunta del maestro, de lo que me comentaste el maestro Agustín, pues eso, creo que él no tuvo muy claro cuál fue mi postura, ni muchas personas, pero es esa, reitero, no defiendo a una persona que comete una falta, pero sí, mi trabajo y el de todos es defender sus derechos.
1: Asimismo, Nayeli exhortó a la presidenta municipal para verificar que sus elementos de seguridad estén certificados, ya que aseguró que hay 152 policías que no lo están. Esa es la información, Erika.
3: Muy bien, Citla. Y ya que estás en línea, cuéntanos cómo es que la Comisión de Hacienda del Congreso Local aprueba una iniciativa para actualizar el decreto de creación del SOAPAP, que debe tener más de 20, más, a lo mejor 25 años, ¿no?
1: Así es, Eric. La presidenta de la Comisión de Hacienda y Patrimonio Municipal del Congreso Local, Laura Guadalupe Vargas, compartió que en los casos donde no puede asistir el presidente del Consejo Directivo del SOAPAP, cargo que le corresponde al gobernador de Puebla, lo suple el consejero jurídico. Sin embargo, se pretende con esta propuesta que esta responsabilidad la asuma la persona titular de la Secretaría de Medio Ambiente. Lo anterior debido a las atribuciones y condiciones que él soporta seguimiento y puede compartir con la Secretaría de Medio Ambiente del Estado de Puebla, tales como el saneamiento. Escuchemos a Guadalupe Vargas.
5: Y la responsabilidad que nuestro gobernador tiene dentro del Consejo de Administración pues sigue siendo la misma, ¿no? El poder dar seguimiento puntual, y bueno, lo ha manifestado y se ha observado en la última comparecencia, pues uno de los temas que se puso en la mesa fue las sanciones que se le impondrían a Agua de Puebla como empresa concesionaria al incumplir en algunos términos el título de concesión y del tercer convenio modificatorio. Es relevante para nosotros que la suplencia del propio Consejo de Administración y de la titularidad de la presidencia del consejo, que tenga el perfil de medio ambiente, pues tiene que ver también con los retos que enfrenta Puebla capital. Ahora, si lo elevamos a lo que está haciendo la federación y la presidenta Claudia Sheinbaum, pues va en concordancia a lo que el plan hídrico está haciendo el día de hoy y el reconocimiento de esta parte del río Atoyac, que es una buena parte de donde se realizan las descargas que hace no solamente el municipio de Puebla, sino la zona conurbada, y hay mucho trabajo que hacer entre los municipios colindantes y la mancha de expansión que atiende el día de hoy Suapapa. Entonces me parece que el que tenga este perfil, la suplencia del titular, pues hace hará seguramente una visión exhaustiva en materia de saneamiento, en materia de la propia ubicación de las zonas de extracción, por ejemplo, del agua que tiene Puebla capital y la mancha que atiende el Suapapa.
1: Asimismo, la diputada del Partido Verde señaló que todas las decisiones pasan por el Consejo Directivo del Suapap. Con esta iniciativa se plantea que cada una de las gerencias que existen dentro del organismo sistema operador asuma la responsabilidad de la información y los trámites que se lleven al propio Consejo, y que además los responsables podrían ser acreedores a sanciones administrativas si cometen alguna acción ilícita. Hasta aquí el reporte.
3: Muy bien, Citla, gracias, hablamos contigo más adelante.
1: Seguimos en línea.
3: Muchas gracias, Beto Arcega. Todo el tema del centro histórico, el catálogo electrónico con más de 9,000 inmuebles, pues se está actualizando, ¿no?
6: De nueva cuenta, Eric, muy buenos días al auditorio. Aime Guerra Pérez, titular de la gerencia del centro histórico del municipio de Puebla, dio a conocer que se habilitó un catálogo electrónico que contiene más de 9,000 inmuebles ubicados en el centro histórico, mismo que puede ser consultado para tener información sobre el valor de estos. En entrevista y acompañada de Andrea Díaz Muñoz, directora del Departamento de Regulación y Conservación de la misma dependencia, Guerra Pérez precisó que la información no solo contiene el valor histórico de los inmuebles, sino también catastral, para que los propietarios puedan hacer trámites sin complicaciones. Y agregó que este mismo catálogo no solamente lo tiene la Ciudad de México y Guadalajara. Al respecto, escuchemos a Aime Guerra.
7: Apenas vamos a cumplir el año de lanzamiento de la aplicación, en el mes de agosto vamos a cumplir un año. Estamos muy contentos, actualmente vamos más de 149 mil personas que lo han escuchado, que han visitado alguno de los inmuebles, y constantemente damos ahora sí que conferencias en universidades también para que los universitarios se acerquen al centro histórico y conozcan toda la belleza y todos los inmuebles que existen en él.
6: Así entonces, la titular de la gerencia del centro histórico dijo que dentro de la página oficial de la dependencia, una persona puede ingresar a esta plataforma, acceder a la dirección de su inmueble y obtener información como si de su edificio está dentro del inventario municipal o está dentro de decretos estatales o federales. Se despliega también una ficha con toda la información necesaria, como el siglo de construcción, fotografías 360 grados y de calle. También el inmueble, qué tipo es, si es histórico, artístico o monumental. De esta manera, Aime Guerra mencionó que esto ayuda a que las personas que deseen intervenir sus inmuebles tengan más conocimiento del costo que tendrá, puesto que también depende del tipo de construcción, así como su antigüedad. Por último, indicó que esta plataforma es también para tener una mejor regulación de los costos, tanto como comerciales como habitacionales, así también el tipo de permisos que se tienen que solicitar. Eric, es el reporte.
3: Muy bien, Beto. Y finalmente, una nota de la UAB. La rectora, la doctora Lilia Cedillo, habló acerca de la Facultad de Medicina de la UAB.
6: En el tema educativo, la Facultad de Medicina de la UAB se caracteriza por su planta docente siempre comprometida, además del alto nivel de competencia entre sus estudiantes, resaltó la rectora, la doctora Lilia Cedillo Ramírez, durante el primer informe de labores del director Celso Enrique Cortés Romero. La rectora abundó que las licenciaturas que ofrece dicha unidad académica tienen como objetivo común el restablecimiento de la salud y por eso el ser egresado de esta institución es garantía de calidad en la formación de profesionales del área. Cedillo Ramírez reconoció el trabajo de los integrantes de esta comunidad para la actualización de los planes de estudio, una labor que implica un equilibrio entre la experiencia, las demandas sociales e inquietudes de estudiantes y egresados. Felicitó a los docentes por mantener y mejorar los perfiles PRODEP, la permanencia en el Sistema Nacional de Investigadoras e Investigadores, así como la participación de estudiantes en certámenes, congresos y actividades deportivas. En este tema, escuchemos lo que dijo la rectora.
8: Hablar de la Facultad de Medicina es hablar de cada uno de los programas académicos, porque a todos ellos nos une un objetivo común, el cuidado de la salud, el restablecimiento de esa salud que a veces la perdemos en un abrir y cerrar de ojos, y que los profesionales y demás personal del área de la salud que se forman aquí en las instalaciones de nuestra querida Facultad de Medicina, pues nos van a ayudar y nos van a dar la confianza. La confianza de que vamos a estar en buenas manos y que cada acción que emprendamos el día de hoy en esta facultad y en la institución, pues va a ser para eso, para darle un regalo a la sociedad.
6: Por su parte, el doctor Celso Enrique Cortés destacó la acreditación y actualización del 100% del programa de la licenciatura en medicina, así como el fortalecimiento del perfil profesional en ciencia forense y la vinculación con el sector salud. Refirió que en el último año recibieron a 1.384 estudiantes de nuevo ingreso, quienes fueron atendidos por 289 docentes, de los cuales 28 pertenecen al Sistema Nacional de Investigadores e Investigadores, y también 31 que cuentan con el perfil PRODEP. De igual manera, informó sobre 767 egresos de médicos especialistas, además del trabajo desarrollado en comunidades marginadas, la realización de 131 eventos académicos y la participación destacada que tuvieron en la Asociación Mexicana de Facultades y Escuelas de Medicina, entre otros logros obtenidos en el último año. Eric, esa información.
3: Muy bien, Beto, gracias. Hablamos más adelante.
6: Seguimos en línea.
3: Muchas gracias, 818. Me quedo, Mau. Ya comenzó el evento de la entrega de vivienda. Vimos al gobernador hace unos momentos participar en la mañanera de la presidenta Claudia Sheinbaum. Pero cuéntanos si ya comenzó, está por hacerlo.
9: ¿Qué tal? De hecho, ya hace unos instantes concluyó este programa que representa la entrega número 19 de viviendas por Instituto del Fondo Nacional para la Vivienda.
3: A ver, anda fallando un poquito la comunicación con Mauricio, que está en la zona de Lomas de San Miguel, en este evento que encabezó el gobernador Alejandro Armenta con el director general del Infonavit. Estuvo el alcalde de Puebla, Pepe Chedraui, y otros funcionarios. Y bueno, pues han enlazado a la mañanera de la presidenta Claudia Sheinbaum. Esto hace unos momentos, entramos en directo, en vivo, pues, durante ese enlace. Y ahorita Mauricio nos va a dar los detalles de cómo estuvo el desarrollo de este evento por allá. Mientras eso pasa, mientras restablecemos la comunicación con Mauricio García León, permanecen elementos de la policía estatal en el Palacio Municipal de Acatlán de Osorio, luego de que fueran desalojados los manifestantes que mantenían un plantón en el lugar para exigir la revocación de mandato de la alcaldesa Guadalupe Lucero Bárcenas. Allá en Acatlán de Osorio, la costa que arde, no solo por los 40 grados de temperatura que suele tener aquella región, sino porque hay ciertamente muchos problemas de gobernabilidad allá en Acatlán de Osorio. Regresamos contigo, Mau. Adelante, Mau.
9: Tienda que se está planteando para el Estado de Puebla, es, o se hará, pues, un incremento también en las inversiones previstas para la entidad. Dentro de estas acciones daba a conocer el subsecretario de Ordenamiento Territorial Urbano y Vivienda, José Alfonso Iracheta Carroll.
10: Es un gusto estar aquí en la entrega de este conjunto del Infonavit Lomas de San Miguel, junto con el gobernador Armenta, junto con el ingeniero Octavio Romero y con don Miguel Hernández y su esposa, que están realmente muy contentos. Quedaron muy bonitas estas viviendas. Presidenta, informarle que la meta original para Puebla era de 48.700 viviendas y logramos llegar a prácticamente 75.000, es decir, un incremento del 53% en esta meta. Y al día de hoy tenemos ya iniciados por parte del Infonavit y los demás institutos de vivienda 36 proyectos habitacionales para 16.424 viviendas. En este caso, el Infonavit va a construir 45.000 viviendas, la Conavi 20.000 y el Foviste, que ya inició su programa, 9.386. Esto implica una inversión de 44.632 millones de pesos, que además...
9: Básicamente, el Instituto del Fondo Nacional para Vivienda de los Trabajadores, Octavio Romero dio a conocer que ya se han desarrollado 91 conjuntos habitacionales y en este mes de junio ya se han concretado.
3: Muy bien, bueno, sigue la mala comunicación allá donde está Mauricio Garzalón, pero bueno, ya son 8:22, hacemos corte y regresamos.
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1: ¿Cómo estás, Sam? Buenos días.
2: Buenos días,
3: Sam. Hola, Eric, buenos días. Pero muy buenos días a todos en camino y a todo el auditorio. Pues hoy de lo que todos hablan es una noche de fiesta que terminó convirtiéndose en un momento viral que ya casi llega a las 8 millones de reproducciones y que tiene miles de comentarios. Y es que un joven se volvió viral luego de que presuntamente sus amigos lo dejaran solo con una cuenta superior a los 5,000 pesos en un table dance. Pues la situación llegó a tal grado que terminó dentro de una patrulla mientras intentaba resolver el problema llamándole a sus familiares para que lo auxiliaran. Sin embargo, lo que realmente desató las reacciones en internet fue cuando habló con su mamá, quien de plano pues lo ignoró por completo, provocando una ola de aplausos por la valiosa lección que dejó tanto para el hombre en cuestión como para miles de hijos. Y tras escuchar la reacción de la madre al teléfono, el policía que estaba atendiendo la situación incluso le reconoció que era una buena madre al considerar que estaba permitiendo que su hijo enfrentara las consecuencias de sus propios actos. Sin duda, esto es un gran ejemplo que deberían seguir muchas madres latinas. Una lección dura de aprender, pero que para muchos resulta necesaria, porque al final todos los actos tienen consecuencias y quizás pues más padres y madres deberían permitir que los hijos las enfrenten para aprender de ellas. Vamos a escuchar un poco de este momento.
4: Voy detenido.
5: Ajá, me da muchísimo gusto. ¿Por qué?
4: Porque pues me vine acá a tomar con una compañera y me dejaron solo aquí en la, pues en el bar.
5: Ajá. ¿Y qué te dije desde hace rato? Estoy marcando y te estoy hablando.
4: Sí, pues sí, mamá, pero pues...
5: Espero que hayas guardado mi dinero también.
4: Sí, yo lo tengo guardado, pero pues... Me voy...
1: Sí, bueno, muy bien. La verdad, reconocieron a su mamá.
3: Sí, pues, sin duda la mamá le dijo así como de... Bueno, pues mañana nos vemos.
1: Hijo de... No, bueno, está bien. Así las cosas. Sam,
2: deberían
1: gracias.
2: De hacer eso las mamás, ¿estás de acuerdo? Pues hacerlos sí, responsables.
1: Por supuesto.
2: Está, ¿no? Bien.
1: Muy bien, a que crezcan, que maduren los chamacos.
3: Sí, sin duda, sobre todo porque hemos visto muchos casos y casos graves de crímenes feos donde muchas veces los papás y sobre todo las mamás pues terminan encubriendo a los hijos. Entonces pues sí creo que es una valiosa lección.
1: Por supuesto, muy bien. Gracias, Sam, la nota está en el portal de casa.
3: Así es, en la sección de trending pueden checar este video y muchos más, y nos escuchamos mañana.
1: Muchas gracias.
2: Gracias, Sam.
1: 8:30, un día como hoy, pero de 1985, uh-huh. México lanzó el satélite Morelos 1 a la órbita. Escuchemos.
6: Buen día, soy Carla Padilla desde Endine Noticias. El 17 de junio de 1985, México marcó un hito en su historia tecnológica con el lanzamiento del satélite Morelos I, el primero en el país. Fue puesto en órbita desde Cabo Cañaveral, Florida, a bordo del transbordador Discovery de la NASA, convirtiéndose en el inicio de la era espacial mexicana. Diseñado para telecomunicaciones, permitió ampliar los servicios de telefonía, televisión y transmisión de datos de todo el territorio nacional, especialmente en regiones alejadas. 5 meses después fue lanzado el Morelos II y ambos dieron paso a los sistemas satelitales Solidaridad, SatMex y MexSat, fundamentales para fortalecer las comunicaciones, la educación a distancia, la protección civil y la seguridad nacional. Desde 1985, México ha puesto en órbita más de una decena de satélites de comunicaciones y observación, entre ellos los Morelos, Solidaridad, SatMex y los actuales MexSat. La mayoría de estas misiones han sido exitosas y han contribuido a reducir la brecha digital, mejorar la conectividad y fortalecer las capacidades tecnológicas del país. En años recientes, el desarrollo espacial mexicano también ha destacado por la creación de nanosatélites universitarios. La Universidad Popular Autónoma del Estado de Puebla logró reconocimiento internacional con el Aztecsat 1, lanzado en 2019 desde la Estación Espacial Internacional y posteriormente con el proyecto GEXIVA 1. Diseñado para monitorear la actividad volcánica, especialmente la del Popocatépetl. Estos proyectos reflejan la evolución de México en el ámbito espacial, desde el histórico Morelos I hasta la participación de jóvenes investigadores en misiones de alcance global. Andina Noticias, soy Carla Padilla.
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2: 8:32. Hoy va a tocar un tema, como siempre, interesante, por supuesto, nuestra querida Irma Gómez, médico veterinario zootecnista. Y bueno, muchas personas, ya cuando sus animalitos, ya sea gatitos o viejitos, digo, o perritos, se vuelven viejitos, ajá, muy rápido, ajá, porque pues dejan de ser cachorros al año de edad, año y medio. Sí. Y pues ellos, obviamente, su crecimiento es diferente que el de las personas. Cuando ellos tienen 10 años, ya son geriátricos, desde los 9, 10 años, y la gente se deshace de ellos. Es muy fácil, por no cuidarlos, ¿no? Porque vienen muchos problemas de articulaciones. Bueno, hay perritos que ya llega un momento en que tienen también pérdida de memoria, pérdida de vista, muchas cosas, ¿no? Insuficiencia cardíaca, todo, la verdad. Y qué triste, ¿no? Cuando la gente hace esas cosas. Por eso, mi querida Irma nos va a platicar de este tema. ¿Qué hacer cuando tenemos algún animalito ya, pues, geriátrico en casa?
1: Exactamente. Cuéntanos, por favor, Irma, querida. Buenos días.
7: Muy buenos días, qué gusto enorme saludarlos. Y sí, efectivamente, el hablar, el conocer de qué es un animal viejito, yo creo que es empezar con el conocimiento para que no sufran abandono, maltrato, es decir, que estén fuera de bienestar. Y sí, es algo muy real. La edad geriátrica va a depender de muchísimos factores, va a depender de la especie, de la raza, incluso de la edad, pero también de la genética o de la nutrición que esos animalitos hayan recibido. De manera general, algo que sabemos muchos de nosotros es que, por ejemplo, los perritos o gatos más pequeñitos suelen vivir más años y sí llegan a etapas mucho más tardías, mientras que perros de talla mucho más grande son los que vemos esa etapa más corta y envejecen mucho más rápido. Y los gatos, bueno, comentábamos, son muy individuales en este proceso. Según van avanzando el tiempo, según vamos teniendo nuevos cuidados, la manera y el tiempo que ellos viven es completamente diferente. Pero también es importante saber si lo que estamos viendo en nuestros animalitos es el paso del tiempo, es decir, efectivamente se están volviendo viejitos, o solamente estamos normalizando o minimizando aquellos signos que sí necesitan mucha atención. Porque siempre a mí me ha tocado escuchar que me digan, es que es completamente normal, doctora, no se preocupe, es viejito. O sí, es gruñón porque ya está viejito. O bueno, ya no juega porque es viejito. Pero tristemente el normalizar, el minimizar estas actitudes conductuales, pues lo único que hace es quitarle atención a la parte fisiológica, pero también a la conductual. Porque empezamos a ver como si la vejez fuera una enfermedad. Y no, si bien es una etapa en donde tenemos muchísimos riesgos, mucho más de desarrollar problemas de salud, la vejez por sí misma pues no es una enfermedad. Así que uno de los primeros aspectos que debemos de considerar como verdaderos responsables es que muchos animalitos llegan a presentar problemas diversos, y recordemos, como bien comentaban al principio, pues ellos demuestran su molestia, su dolor de manera diferente. Y si uno de los primeros problemas que tenemos cuando están viejitos son problemas dentales, pues bueno, ellos no van a dejar de comer, pero ¿qué hacen? Empiezan a comer más despacito porque está inflamado, porque las piezas están muy sueltas. Entonces, eso es lo que debemos de prestar atención, porque a veces ese dolor no lo van a evidenciar con llantos o con vocalizaciones. Lo que hacen es ocultar aquellos signos que puedan resultar evidentes y que les puedan generar mucha molestia. Este tema yo lo hemos comentado en otras ocasiones relacionadas con la conducta, pero la verdad es que los animales se les nota, y los perros viejitos casi siempre lo vemos, ¿no? Más delgado, menos músculo, pero en realidad es porque les cuesta mucho trabajo masticar, y si nosotros como responsables no vemos que no pueden masticar, pues entonces vamos a seguirle dando alimentos que le duelen. Lo ideal pues es cambiar la dieta para que ellos puedan masticar mucho mejor y evitar que pierdan peso, que pierdan músculo y en consecuencia que tengan mayores problemas relacionados con su movilidad. Y entonces pues esto nos trae de la mano con el segundo punto, la nutrición. Muy pocas personas realmente comprenden que el metabolismo de un animalito viejito cambia, y entonces debemos de ser muy cuidadosos, a precisión estar trabajando con la nutrición. Bien lo decía hace un momento Vero, pues algunos animalitos tienen problemas cardíacos, respiratorios, hepáticos, bueno, pero tenemos que empezar a trabajar en consecuencia con su nutrición y dar una alimentación previo diagnóstico para poder poder manejar enfermedades renales, enfermedades hormonales, enfermedades cardíacas, pérdida incluso de peso. Por eso debemos de ser muy cuidadosos y no solamente pensar en que hay una dieta general para el perro viejito. Lejos de eso, tenemos que considerar si es perro, si es gato de talla grande y cuál es el problema que le está haciendo ganar o perder peso, porque también ganar es un tema complicado. Y uno de los que nunca nos avisa y pocos responsables se dan cuenta, salvo que sean muy observadores, es el dolor. Y aquí sí quiero hacer, mi querido Eric Ibero, sí, un énfasis enorme. Porque un perro que no vocaliza no quiere decir que no le duela. O un gatito que no esté cojeando no quiere decir que no tenga molestias. Recordemos que los animalitos lo van a expresar diferente. Y entonces, a veces, no van a llorar, pero no van a querer subir escaleras. No van a vocalizar y no van a querer jugar. Entonces, debemos de ser muy cuidadosos porque los animales lanzan señales muy sutiles de dolor. Y bueno, el último, para cerrar con muchas de las cosas que tenemos, los cambios cognitivos. Si observan a su perrito o gato desorientado, que no pueda dormir, que esté vocalizando de manera constante en la noche, que no reconozca espacios o que no los reconozca a ustedes, debemos de visitar de inmediato al médico veterinario porque podemos tener una enfermedad cognitiva. En los perritos también tenemos este tipo de problemas que puede afectar muchísimo su bienestar. Entonces, seamos cuidadosos, adaptemos paseos, hagamos una interacción familiar diferente, cuidemos muchísimo su nutrición, porque después de tanto tiempo, de todo lo que nos han regalado, lo mínimo que podemos hacer por ellos, agradeciéndoles esa etapa y cuidándolos como se merecen. ¿Qué te parece, mi querido Eric Vero?
2: Maravilloso este tema. Doctora, y aparte decirle a la gente que hay pues croquetas especiales para perritos geriátricos que son mucho más suaves, más pequeñas, porque si bien lo dice, se aguantan mucho el dolor, sobre todo los gatitos.
1: Claro.
2: O sea, los gatitos ya cuando están muy mal es cuando empiezan a presentar o te empiezan a decir, a hacerte entender que se sienten mal, dejan de comer, dejan de caminar, pueden tener problemas internos en algún órgano, también pues empiezan a salir tumores, doctora, pues todo eso también a causa de la edad. Y qué bueno concientizar a todas las personas que sepan que el perrito o el gatito, porque está viejito, claro, va a seguir comiendo, va a seguir queriendo jugar, pero muchas veces ya no te va a reconocer, ya no te va a escuchar, ya no va a poder ver, y hay que cuidarlos hasta el último momento.
1: Totalmente de acuerdo, muy bien. Pues Irma querida, gracias, siempre, siempre elocuentes tus colaboraciones.
7: Muchísimas gracias a ustedes, gracias por permitirme hablar de bienestar animal, y pues con mucho gusto estamos al pendiente.
1: Muchas gracias, abrazo grande,
2: abrazo.
1: Buen día.
7: Abrazo enorme, gracias. Bonito día.
1: 8:40, vamos a una pausa y regresamos con Deportes, con Omar Cuauhtémoc.
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1: Micromar, buenos días, el micrófono es tuyo.
2: Adelante, Omar.
3: ¿Qué tal, Eric Vero, de nueva cuenta? Buenos días, pues vámonos con la información deportiva. Qué gran jornada mundialista fue la que vivimos este martes con tres grandes jugadores, como lo es Kylian Mbappé, como lo es Haaland y Messi. Messi anotando, le costó al principio, pero cuando se conectó Kylian, el francés, hizo y deshizo, hizo lo que quiso frente a los de Senegal. Francia, también, qué equipazo tiene, yo sigo en la misma. Bueno, después de ver el primer partido de España contra Cabo Verde, yo decía que España tenía oportunidad y era mi primer candidato, después Francia y después Argentina. Okay. Bueno, después de esta primera jornada subo a Francia,
1: okay,
3: y subo a Argentina y bajo completamente España. De verdad, los dos argentinos y franceses, qué equipazos tienen. Sí. Por supuesto, la decepción es España, pero le hemos platicado, el primer partido no te va a definir el campeonato del mundo, pero si no pudiste con Cabo Verde, que es la selección debutante y una selección bastante menor,
1: modesta
3: uh-huh, futbolísticamente hablando, bueno, también es de preocuparse. Haaland con Noruega, que regresaron a un mundial después de Francia 98, 26 años después volvieron a festejar un gol en un mundial. Haaland con una actuación redonda frente a Irak y los iraquíes. Aquí es que también dentro de todo lo malo regresaron a un mundial 40 años después. Su último mundial fue el de México 86 y también celebraron afortunadamente un gol. Y la cereza del pastel de este martes fue la de Argentina contra Argelia. Una actuación majestuosa, el hat-trick de Lionel Andrés, Messi y Cuccittini. Llegó a 16 goles, empató la marca de Miroslav Klose como los máximos anotadores en un mundial y todo parece indicar que va a romper esta marca. Y esto es lo que dijo Messi al término del partido.
4: Bien, por suerte me encuentro bien. Hoy tuvimos la suerte de poder ganar un partido difícil. Es importante empezar ganando el primer partido. Nunca es fácil jugar el primer partido del Mundial. Nos costó el primer tiempo y, bueno, por suerte lo sacamos adelante. Y el segundo hicimos una diferencia importante. Nada, primero agradecido a la gente, ¿no? Porque una vez más demuestra que Argentina es una locura. Volvimos a llenar el estadio. No sé si habían 80.000 personas o más. Y nada, agradecerle por todo el esfuerzo que hace, sea donde sea, siempre está Qatar, el último, ahora Estados Unidos. Sé que la gente hace un esfuerzo muy, muy grande y nada, que disfrute este momento, que disfrute lo de hoy, como lo hacemos nosotros y nada, agradecerle porque para nosotros ser locales siempre es una ventaja grande.
3: Son las palabras de Messi después de este partido y lo que hablaba en esta segunda parte del audio. También es increíble el ambiente, bueno, no mundialista, la fiebre del fútbol con la que viven los argentinos, tan pasionales. Y decíamos, prácticamente el fútbol allá en Argentina es la religión, y después el fútbol, o primero el fútbol y la religión. De verdad es impresionante el ambiente que se vive con los argentinos, pero también cuidado con Mbappé porque lleva 14 goles, es mucho más joven, y si anota dos más en este mundial, también empata la marca y evidentemente con tres goles supera a Messi y a Miroslav Klose. También con polémica, claro, con Messi, porque da un planchazo. Para muchos es tarjeta roja, para otros es tarjeta amarilla. Desafortunadamente esta jugada no se va a revisar al videoarbitraje y ya se dio la primera polémica arbitral. Y desafortunadamente también fue con Lionel Messi. 3-0 Argentina con Argelia, y el último partido del día fue el de Austria. También una buena actuación de los austriacos frente a Jordania, 3-1, que Jordania, recordemos, es una de las selecciones debutantes en esta Copa del Mundo. Los partidos para hoy, en el último día de la fase de grupos, por fin debuta Portugal con Cristiano Ronaldo. Este partido será a las 11 de la mañana contra la República Democrática del Congo, a las 2 de la tarde Inglaterra contra Croacia, a las 5 Ghana contra Panamá, y a las 8 Uzbekistán contra Colombia. También Uzbekistán, una de las selecciones debutantes en esta Copa del Mundo. Y el atractivo o la particularidad de este encuentro es que el partido se llevará a cabo en el Estadio Ciudad de México, y también los sudamericanos y los colombianos, qué fiesta hicieron en el Ángel de la Independencia. De verdad que llenaron, inundaron, parecía que el Ángel de la Independencia está en Colombia, porque de verdad, sí, miles y miles y miles de colombianos se dieron cita en el Ángel de la Independencia solamente para celebrar el previo de este partido. Ni siquiera se ha llevado a cabo el encuentro, y de verdad que los colombianos parecen campeones del mundo, la subcampeona del fútbol. Bueno, y también ayer le estábamos al inicio de Línea Noticias, le estábamos platicando que la selección mexicana ya se encuentra en Guadalajara. Anoche también dejando de lado la lluvia, dejando las inclemencias del tiempo, de verdad, ¿cómo recibieron a la selección mexicana? Les decíamos, sí, claro, parecían campeones del mundo, parecía que todo lo que hemos vivido históricamente, sí, los malos resultados, que si Javier Aguirre, que si la sequía de goles, lo que ustedes me digan, ayer Guadalajara recibió a la selección mexicana como si hubiéramos sido los campeones del mundo, como si superáramos a Brasil en campeonatos del mundo. De verdad que tanto estamos criticando cada cuatro años la selección mexicana que en un ratito se nos olvida, sí, que sí, por supuesto esta es la fiebre mundialista, esto es lo que genera la selección mexicana, y sí, también a los de Guadalajara los entiendo porque es la primera ocasión en la historia en la que reciben a la selección mexicana para jugar a una Copa del Mundo. Sí, México 70, México 86, pero nunca antes en la historia de los mundiales Guadalajara había recibido a la selección mexicana en una Copa del Mundo. Entonces, por supuesto que se está viviendo toda esta fiebre mundialista. Mañana a las 7 de la noche en el Estadio Guadalajara, México contra Corea del Sur, que a mi parecer, más allá de lo que puedan hacer contra Chequia en el último partido de la fase de grupos, el de mañana será importantísimo, porque me parece que será la selección que más trabajo le puede costar a la selección mexicana. Se hablan de tres cambios, ya estaremos ahondando un poquito mañana, pero se habla, Javier el Vasco Aguirre, el director técnico de la selección mexicana, decía que probablemente puedan haber tres cambios. De entrada, el de Edson Álvarez por César el Cachorro Montes, porque Montes fue el jugador expulsado contra Sudáfrica. De ahí probablemente saldría Brian Gutiérrez por Gilberto Mora, el jugador más joven de esta Copa del Mundo, con apenas 17 años y unos cuantos días, y por ahí se me escapa el otro cambio, pero serían tres cambios. Lo veo muy complicado. De él no habla, no se ha hablado, y también les recomiendo una entrevista que hace la FIFA con Paco Memo Ochoa, en donde ya por fin, entre comillas, se confirma todo lo que les habíamos platicado, que después de la Copa del Mundo se retira, ya no habrá más de Memo Ochoa después de 40 años, después de 20 años de carrera. Pero lo interesante de esta carrera, de esta entrevista con la FIFA, lo que dice Memo Ochoa es que ya después de una Copa del Mundo ya no le veo más allá a la vida, más atractivo a la vida. Entonces, ya me retiro. Exactamente, como el gran futbolista que es, como la leyenda del fútbol. Sí, también lo que me digan, que es el portero más goleado, que es el portero con más descensos en la historia para un arquero mexicano. Pero él tuvo el atrevimiento de salir de su zona de confort, porque a él no le costaba a sus 20, 22 años quedarse en el América y ser, por supuesto, la gran estrella del conjunto americanista y hacer una gran carrera en el América. Salió de su zona de confort, se convirtió en el primer portero mexicano en salir a Europa. Jorge Campos ya había salido de México, pero se fue a Estados Unidos. En los 90, principios de los 2000, el fútbol estadounidense no era absolutamente nada de lo que se vive en estos momentos. Ahora, salir a Europa, insisto, de su zona de confort, probablemente le pagaban muchísimo menos de lo que pagan en México, porque aquí en México se pagan cantidades exorbitantes.
2: En el América, imagínate.
3: Y luego en el América, siendo una de las caras, de las figuras, de el rostro de Televisa y, por supuesto, la figura del América, seguramente le pagaban millones en
2: ese momento. Y aparte, no fue como otros jugadores que cuando los empiezan a contratar para marcas o para publicidad, etcétera, se pierde el piso y se va su carrera para abajo. No, él continuó, ¿no?
3: Sí,
2: él continuó jugando y pues hasta la fecha es el uno de los porteros de la selección.
3: El portero más icónico que ha tenido la selección mexicana, que estaría por cumplir, bueno, ya representó a México en 6 mundiales, sí, ya tiene la marca, tiene la marca, quedará este frijolito en el arroz porque no jugó en todos los mundiales. Claro, le hace faltan los minutos en este 2026, pero también le hacen falta los minutos en el 2006 y en el 2010. Pero a ver, en la portería, históricamente hemos tenido grandes porteros y sin duda alguna Memo Ochoa debe estar entre los mejores para México. Lo que me digan, pero esta entrevista con la FIFA se las recomiendo completamente, porque también llega al borde, no llega al borde, llora Memo Ochoa precisamente con la FIFA después de una larga trayectoria, y ver a Memo Ochoa, este arquero fuerte, este arquero impenetrable tal vez con la selección mexicana, llorando, por supuesto que también a uno que le gusta el fútbol te conmueve. Pero bueno, mañana a las 7 de la noche México contra Corea del Sur, y esta es la cartelera del miércoles mundialista. A partir de las 11 de la mañana debuta Cristiano Ronaldo con Portugal contra la República Democrática del Congo. En el papel parecería fácil, sí. Pero ya vimos lo de España hace dos días.
1: Muy bien. ¿Algo más?
3: Nada más comentarles que los Pericos de Puebla perdieron el primero de la serie frente al Caliente de Durango, 9-7. Los Pericos, que afortunadamente siguen quintos de la zona sur, digo afortunadamente porque sí han tenido algunos tropiezos, pero no bajan del quinto lugar.
1: Muy bien.
2: 1-1, yo voy 1-1, México contra
3: mañana
2: Corea.
3: Mañana contra Corea, uh-huh. Yo también 1-1 o 2-2, yo veo un empate, no creo que México... Digo, ojalá que me equivoque, pero no creo que México
2: ya
3: le pueda ganar.
2: No pierda,
1: apostamos los
2: ojos.
1: Tamales del viernes.
2: Va.
1: 2-1.
2: ¿Tú dices 2-1? Sí. ¿Favor México, claro, o Corea?
1: No. Por supuesto que nuestro país, Chihuahua.
2: Yo digo 1-1.
3: Yo un empate a 1 también.
1: 1-1, ustedes
2: ya
1: está.
2: ¿Qué perfecto dice Liz?
1: Liz.
2: Empate también. ¿A cuánto?
1: Empate, George.
2: A 2. Empate a 2. George.
1: ¿Entre dice México y Corea?
2: ¿Empate también, no?
5: 2-1 para variar.
1: 2-1 igual que yo.
2: A Corea.
1: Bueno,
2: dice.
1: Si nos toca, pagamos entre los dos. Alex.
6: 1-0 Corea.
1: No, qué arriesgado. Bueno, no importa cómo quede el marcador. Si gana Corea, tú no sí pagas los tamales. Sí, tú ganas, ¿no? Ya está. Gracias, mi querido.
3: Gracias. Independientemente de eso, mañana con la playera de México.
1: Mañana jueves, ¿no? Bien.
2: Sí, mañana.
1: Vámonos a España.
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1: 8:56, sí, claro. Mi querida Claudia Luna Palencia, ¿cómo estás? Buenos días aquí, buenas tardes en Madrid.
2: Abrazo, mi querida Clau, hasta España.
7: Yo ya no apuesto porque después resulta que quedan, que no meten goles.
1: ¿Sí,
7: yo ya mejor, es que no hay enemigo pequeño, no hay un rival débil aquí en el Mundial, definitivamente. Así es que bueno, ya mejor no sé a quién le voy a ir, pero bueno, en fin.
1: ¿Cómo?
7: Bueno, estamos muy contentos aquí en España, ¿sí? No por el empate de España, sino porque hoy ha sido concedido el premio Princesa de Asturias a la astronauta norteamericana Cristina Koch.
1: Okay.
7: Ha sido galardonada con este premio tan importante en una decisión unánime por parte del jurado de este destacado galardón de España. Y bueno, ha sido destacada como una mujer pionera en participar en esta misión lunar Artemis II, o Artemisa II, ¿no? Como también se le conoce en español, esta misión en la que estuvo acompañada de hombres, y ella fue pues la única mujer, esta experta, especialista en misiones, la primera mujer en viajar a la luna. Bueno, por supuesto, pues había que reconocerla. Este es el emocionante momento en el cual el presidente del jurado del premio Princesa de Asturias ha dado a conocer el nombre de la galardonada. Vamos a escucharlo.
8: Astronauta estadounidense Cristina Koch, porque su esfuerzo de superación personal ha contribuido a extender las fronteras de la humanidad, apoyada en un amplio trabajo colectivo, cuya ejemplaridad se proyecta a todos a través del mensaje de la misión espacial Artemis II. Tierra, sois un equipo. Oviedo, 17 de junio de 2026.
7: ¡Qué maravilla! O sea, lo que se trata es de tener mujeres que inspiran, ¿no? Mujeres que inspiran a otras chicas, mujeres que inspiran a otros chicos, a los seres humanos, ¿no? Hay que señalar que, bueno, Cristina Koch tiene 47 años, que ha formado parte, bueno, de esta tripulación, de cuatro miembros de esta misión Artemis II, que en abril, bueno, pues sobrevoló la Luna, hizo su primer vuelo, esta, una chica tan destacada como ella, ¿no? Y que además muy posiblemente pueda volver a repetir en otras misiones. Ya tenía ella el récord de vuelo espacial más largo de una mujer, con 328 días, y además ha participado también en la primera caminata espacial realizada únicamente por mujeres. Eso lo hizo hace algunos años, y bueno, pues ya está en los libros de la historia como esos seres humanos que viajaron más lejos de la Tierra. Estamos hablando de más de 406.771 kilómetros, y bueno, ha recibido varios premios, varios galardones, ¿no? De las artes, de las ciencias, del deporte. Y bueno, pues ahora este galardón tan importante, el premio Princesa de Asturias, que como siempre pues viene a reconocer, ¿no? lo mejor que hay pues en el mundo, ¿no? de la ciencia, de las artes, de la cultura. Y bueno, por supuesto que ella va a representar pues mucha inspiración pues para las generaciones que están precisamente viendo cómo la exploración lunar, la exploración hacia otros planetas, pues van a ser parte del futuro, ¿no? Y del horizonte presente para muchas generaciones de pequeñitos, ¿no? Que están precisamente maravillados viendo todas las incógnitas del universo, ¿no?
1: De acuerdo. Clarísimo. Muy bien. Claudia, querida, gracias. Abrazo grande. Nos escuchamos mañana. Que tengas buena tarde.
7: Igualmente, igual.

fiera amigos y fiera amigas, bienvenidos a este miércoles, mitad de semana, miércoles 17 de junio 2026. Yo soy Liz La Fiera Gómez, acompañándolos con muchísimo gusto a través de la Qué Buena 89.7 FM y 1010 AM. ¿Cómo están? ¿Bien? Qué bueno, me da mucho, mucho gusto. Teléfonos de cabina 222-467-1010, 467-1011, además del WhatsApp 2228-1145-55 para que se pongan en contacto, para que nos pidan sus maduritas, manden sus saludos. Además tenemos miércoles de duelo de maduritas pop, ¿ok? Duelo de super maduritas pop, así que quien quiera retar, rétense, órale, manden su propuesta para duelo de super maduritas pop, miércoles, ¿eh? Conste, 9:09. Bienvenidos, yo soy Liz La Fiera Gómez. Estas son las maduritas de la Qué Buena.

0: 9 de la mañana, 13 minutos. Fiel amigos, gracias por estar con nosotros a través de la que buena 89.7 FM y 1010 AM. Saludos por acá, me dicen, te estamos escuchando desde la colonia Guadalupe Hidalgo, de parte de tu amigo y servidor Juan, y saludos para mi padre Juan López. Ok, gracias para los Juanes. Saludos al buen Pichón. Hola, Pichón, ¿cómo estás? Buenos días, buenos días.
1: Hola, hola, Fiera, muy buenos días. Buenos días,
0: ¿qué pasó?
1: Fiera.
0: Hola.
1: Fiera, ¿podrás mandar un saludo aquí a los maestros G-Hunters? Al maestro Chiquitín Chiquitín en la feria de Chiquitín. Al maestro Seaway. Y a mi gordito Mimiao, que andan allá en tu tierra. Allá andan haciendo tu mansión, allá en Apizaco, Tlaxcala. De parte del maestro Isaías. Y podrás ponernos la canción, la madurita de Mr. Chivo, Frankenstein. Porfa, Fiera, bonito día.
0: No, Isaías, no, estás, no, hijo, no. Como se nota que siempre serás la otra. Isaías, de una vez te digo, el miau no está en Apizaco, ya está en otro lado ahorita. ¡Es correcto! El querido Miau no está en Apizaco. No, yo tengo otros datos, hijo. Yo tengo otros datos, claro que sí. Saludos para mi querido Pichón, para el Papucho, los hermanos Dinamita, los 1000% guapos, para el querido padrino. Hola, padrino Javier Molina. Para mi querida María Peña, que nos pide la de En tu pelo con Javier Solís. Para Mara, para mi Miau precioso, él. No te voy a decir dónde está, Isaías. No te voy a decir. Pero no está. ¿Dónde crees? Bueno, saludos a mi querida Pili. Gracias, mi Pili. Así mero, Mara. Tú sí me entiendes. Es que Mara dice, ay, pobre iluso. Pero cada quien se engaña como quiere. ¿Verdad, amigas? Ustedes se engañan como quieren. Bueno, ya 9:15. Ya tengo los dos temas para Madurita, para este duelo de Maduritas Pop después de esto de Javier Solís, ¿sale? Yo soy La Fiera Gómez y estas son las Maduritas de La Qué Buena.

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1: ¡Qué cosa! 9:23 a.m. Gracias, fiera amigos, por seguir con nosotros a través de la que buena 89.7 FM y 1010 AM en este miércoles precioso. Gracias a mi querida María Peña. Que se fiera, ni modo. Ya no habrá béisbol en fin de semana. Entre semanas sí tendremos, pero ahorita, toda esta semana, Pericos juega fuera. Ayer no pudimos ganar. Ni modo. Hoy vamos por ese juego para empatar la serie, claro que sí. Y después viene el juego de estrellas y así sucesivamente. Todo muy bonito. Bueno, saludos también por acá. Para el buen Isaías, para mi querida Pili, para Mara. Mara, bebé, ¿qué te digo? ¡Ah, qué cosa! Bueno, 9:24. 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Yo soy Liz La Fiera Gómez, quédese con nosotros, aquí suena La Qué Buena.

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mañana, 29 minutos, bien amigos. Y bien, nos vamos a nuestro duelo hermoso y precioso. Miércoles, duelo de super maduritas pop. Y bueno, yo no participo. Estas propuestas son... ¡Ay, se van a dar con todo, Pili y Mara! ¡Mara, Pili, Mara! A ver, espérame, ya se me olvidó quién pidió cuál. Espérate, aquí está. En la esquina roja tenemos ni más ni menos que a la Piscis, más Piscis de todas las Piscis que ustedes puedan conocer. Ella es Mara y su propuesta es... Sí, sí es muy Piscis esta canción. Hasta parece duelo de... Parece duelo de signos zodiacales. Vamos a denominar este el clásico de los signos zodiacales. Piscis contra Libra. Sí, sí es muy de Piscis. Cachetada de Pablito Ruiz. Bueno, esa es la propuesta de Mara, ¿ok? ¡Vámonos! En la esquina azul, por supuesto, la máster del béisbol, su majestad Pili Primera, ella, la libra más libra de todas las libras que ustedes puedan conocer en este primer clásico de signos zodiacales. Es que esto ya trascendió, ya no es nada más de maduritas pop, porque... Escogieron, ¿cómo se nota que escogieron una canción desde la esencia de su signo zodiacal? ¡Esa es la propuesta de Pili!

están buenísimas. Litzy, no te extraño, contra Pablito Ruiz, cachetada, ¿ok? Pili, ahí va, les va otra vez, les explico otra vez. Mara va con cachetada, ¿ok? O sea, con Pablito Ruiz. Y Pili con Litzy, no te extraño. Así que ustedes deciden cuál de las dos canciones ganará. Teléfonos de cabina 222-467-1010, 467-1011, además del WhatsApp 2228-1145-55. 22-28-11-45-55. Muchas gracias, mi querido Pichón. Dice, voy con Libra. Gracias, gracias, el buen Isaías. Vamos, voy por mi amiga Pili, Pili, Pili. Ok, saludos, un abrazo por acá. Fiera, buenos días. Nuestro voto vale doble. Ah, mis niñas, Pati, Tania, ok, que también votan por Litzy, no te extraño, señoras y señores, ese me agrada informarle que Pili acaba de blanquear a Mara. Ahí está, también, saludos para los de Taxi Mundo, votamos por Pili, Pili, Pili, arrasaste, ahí está, en las maduritas de la que buena.

0: al aire.
1: Estamos hablando de otras cosas.
0: Eso va a ser.

0: 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Gracias, gracias, bien amigos. Bueno. Gracias. ¿Qué dice? ¿Qué dice?
1: Sin miedo, Lee, sin miedo.
0: Ya me dio miedo. Saludos a todos.

funziona.

0: y su tiempo. Gracias, mis amigos. Y les puse de la tierra, ¿eh? ¡También a todos! ¡Gracias!
1: Daniela Romo, gracias.
0: Con esa lloro, qué triste, voto por Daniela Romo. ¿Qué?

pero que sí también mi fue preciosa. Mira, tiene dono, ¿eh? Dono.

en 2010, alcanzando los cuartos de final, quedándose un paso de la historia. Volviendo a sus raíces.

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de la Fiera a través de la que es buena 89.7 FM y 1010 AM. Gracias, gracias. Bueno, un abrazo muy grande. Mi querida Fer, es que no le gusta el clima así como está. Pero no está lloviendo, ¿sí? Solo está nublado, creo. O donde, a ver, o cuéntenme ustedes, ¿por sus rumbos está lloviendo o no? Bueno, saludos. Un abrazo por acá, la terminación 9951. Gracias. Híjole, no me pone su nombre, pero gracias, un abrazo. También por acá, para mi querida Chío, que sigue malita, para el buen Search, para mi querido Checo, abrazo también. Dice, Fiera, ya en una hora juega Cristiano Ronaldo, ya sé. Pero mira, después de lo que pasó ayer, yo ya me quedó claro hacia dónde va todo esto. Ya sabemos a quién le quieren dar la copa otra vez. No lo sé. Mira, no voy a pensar mal. Vamos a ver qué tal le va al rato a Portugal, ¿no? Va Portugal contra, ahorita te digo, contra República del Congo. Son los partidos de hoy. Inglaterra contra Croacia. ¡Ay, Luquita Modric! Amamos en este hogar a Luquita Modric de Croacia. También van hoy Ghana contra Panamá. Y Uzbekistán contra Colombia, que ese lo juegan en el Estadio Ciudad de México, ¿cierto? Que ya andan ahí todos los amigos de la comunidad colombiana acá en México y todo. ¡Qué bonito! Eso me reencanta. Me gustó. Muchas gracias, gracias, bien amigos. Que por cierto, estaba viendo, ven que mañana México juega contra Corea. En el Rusia 2018 le ganamos a Corea. Todavía estaba el Chicharito. ¡Uy! 2018 en el Mundial de Rusia le ganamos a Corea 2-1. ¡2-1! Tampoco es como que se les haya goleado algo, ¿eh? 2-1 se les ganó en 2018. ¿Cuánto creen que se les gane? Si es que gana México. ¿O creen que no le ganemos a Corea? ¿Qué opinan ustedes? Cuéntenme. Teléfonos de cabina 222-467-1010, 467-1011, además del WhatsApp 2228-11-4555. Soy la Fiera Gómez, aquí suena La Qué Buena. No más.

10 de la mañana con 18 minutos. Gracias, fiera amigos. Gracias por estar con nosotros a través de la Qué Buena 89.7 FM y 1010 AM. Me dice por acá Sergio, gracias mi buen Serge. Se fiera, yo creo que México sí le gana a Corea. Un 3-0. Tiene que jugar mejor sí o sí. Me queda claro que tiene que jugar mucho, mucho mejor. Miren, es que contra Sudáfrica no jugó mal. Le faltó ser más contundente, meter más goles, porque se podía meter más goles a Sudáfrica. Tal vez no como Alemania a Curazao. Se pasó, Alemania, te pasaste. Todos así bien lindos festejando, todos bien emocionados festejando el gol de Curazao y de repente Alemania, tómala. ¿Que se acuerda de aquel Alemania a Brasil? ¿Se acuerdan? Aquella semifinal donde también le ganó 7-1 a Brasil. ¿En qué se parece Brasil a Curazao? No, no, no es cierto, era un chiste. Bueno, acá el buen Search dice que sí se le gana a Corea. Muy bien. Me dice por acá el padrino, yo creo que si México se pone a jugar bien, sí se le puede ganar a Corea, siempre y cuando no se echen para atrás, ya que van ganando, porque ese es el problema. ¿Está bien? Un abrazo, gracias, bien amigos, gracias. Fíjense, aquí que les dije que cuando jugaron en el 2018, esa vez ganaron con gol de Vela, imagínense, estaba Vela. Y el Chicharito, y en la portería, adivinen quién. Claro, Memito Ochoa. Y ayudó mucho, ¿eh? La verdad es que sí. Sí tuvo por ahí varias intervenciones. Así que en aquel momento se le ganó 2-1 a Corea. No sé, yo me voy por un empate. Yo me voy por un empate y con eso me daré por bien servida. Con que no se pierda es más que suficiente. 10:20, soy la Fiera Gómez. Quédense con nosotros que aquí suena la Qué Buena.

10 de la mañana, 24 minutos, Pancho Barraza, que me maten las penas. ¡No, señor! Pancho Barraza, no. Muy bien, yo soy Liz La Fiera Gómez. Gracias por seguir con nosotros. 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Soy Liz La Fiera Gómez, sigan con nosotros que aquí suena la qué buena.

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10:39 Grupo Frontera, un solo corazón. Yo soy Liz La Fiera Gómez. Gracias. Gracias, fiera amigos. Gracias por estar con nosotros a través de la que, bueno, 89.7 FM y 1010 AM. Un abrazo, mi querido Mau. Por acá. Por acá, no sé, que terminación 9951. Muchas gracias, un abrazo. Es que pónganme el nombre en sus mensajitos, por favor. ¡Mi Bere! ¿Dónde está mi Bere? ¿Cómo te va? ¿Dónde anda Lupita? Cuéntame. Saludos a las Monses también, a mi querida Cari, al Inge, a todos ustedes. Abrazo para el buen Roger, para Jara. Gracias, gracias, fiera amigos. Oigan, quiero comentarles. 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Walmart, la sede oficial de los precios bajos todos los días. 10:41, yo soy Liz La Fiera Gómez, aquí suena La Qué Buena.

0: 9 minutos nada más para que dé las 11. ¿Qué tan rápido?
1: ¡Llegó el pavo!
0: Muy bien, bien amigos. Ok. Oigan, recuerden estar pendientes porque les tenemos asador del Día del Padre, ¿eh? Asador del Día del Padre. Y agradecemos a nuestro querido Javi Molina, el buen padrino, que bueno, se puso bello, claro. Y les tenemos un bonito asador para festejar el Día del Padre. Pendientes, para que sepan cómo participar y ganar. Ahí estuvo Junior Clan con su popurrí Perlas del Sureste. Yo soy Liz La Fiera Gómez. Gracias por sus mensajes, queridos fiera amigos, a través de nuestro WhatsApp 2228-1145-55. El buen Isaías, al maestro Chiquitín. ¿Ya desayunó? ¿Ya? Su desayunito. ¡Ay, qué lindo! Al buen Serge, saludos por acá. Dicen, buenos días, hola, terminación 0118. Un abrazo también para mi querida Edith Tenorio. Muchas gracias. Dice, ay, Fiera, estos días están como para estar empiernados. Ay, más bien como para preparar una pierna enchilada, adobada, así, meterla al horno. Ándale, esa para que veas, esa sí gustarme mucho a mí. Yo soy Liz La Fiera Gómez, sigan con nosotros, que aquí suena la qué buena.

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3: Buen día, soy Carla Padilla con el resumen de cada hora. En un futuro no muy distante, a lo largo de 2027, México sumará anuncios de inversiones por parte de algunos de los players chinos del sector automotor, porque la cantidad de plantas que hay ociosas tanto en Canadá como México es abundante en este momento, y ese ha sido uno de los canales preferidos para que estas empresas puedan entrar a esos mercados. La Contraloría Municipal debe abrir una investigación contra funcionarios de la Secretaría de Medio Ambiente por el caso de la tala de árboles en bosques de San Sebastián y sancionar a quienes resulten responsables, enfatizó la regidora panista Lupita Arrubarreda. La presidenta Claudia Sheinbaum afirmó que ha expresado a Donald Trump que Cuba ha realizado esfuerzos para abrir su economía y que esto debería ser considerado. Reiteró que México defiende la autodeterminación de los pueblos, la soberanía y el diálogo como vía para resolver diferencias, rechazando las salidas violentas. Para Andina Noticias, soy Carla Padilla.
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11 de la mañana con 8 minutos. ¿Cómo están, queridos fiel amigos? Oigan, gracias por estar con nosotros a través de la que, bueno, 89.7 FM y 1010 AM. Muchas gracias. Oigan, pues creo que ya va ganando Portugal, ¿no? Así es. No es gol de mi Cristiano Ronaldo. No, porque él sabe que se juega en equipo, ¿eh? Ya ven, es que a él no le gusta ser figuroso como otros. Como otros chaparritos, dice. No, pero sí va ganando Portugal. 1-0. Yo sé, van a decir que apenas empezó el partido. Pues empezó como hace, ¿qué? Como hace unos 6-7 minutos. Ey, ya va ganando Portugal. ¡Qué bonito! Gracias por acá. Para todos ustedes. Mi querido Isra, ahora sí ya sé. Mi querido Isra, un abrazo para ti. Y gracias por estarnos acompañando en esta mañanita. 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Son las 11:10. Yo soy Liz La Fiera Gómez. Aquí suena La Qué Buena.

para que seas feliz. Gracias, fiel amigos, por seguir con nosotros a través de la que buena 89.7 FM y 1010 AM. Muchas, pero muchísimas gracias. ¡Ay, qué rápido! ¿11:21? ¿Qué? Bueno, me quedé en el 1-0. ¿Siguen igual? Por ahí, por favor, nos van actualizando, ¿eh? Bueno. Muchas gracias, gracias. Por acá mi buen Search dice que cree que Cristiano va a meter 3 goles. ¿En todo el mundial o solo hoy? Ya lo entendí. ¿Ya desayunaron ahora sí, verdad? Porque no me gusta que estén con su pancita de farol, si fueran tan amables. Muy bien, muy bien. 11 de la mañana, 22 minutos, queridos fiel amigos. ¿Estás buscando frescura, calidad y los mejores precios? 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Walmart, precios bajos todos los días. 11:23, yo soy Liz La Fiera Gómez. Sigan con nosotros, que aquí suena la qué buena.

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11 de la mañana, 37 minutos, Joan Sebastián. ¡Ah, qué buena canción! Hey you, Joan Sebastián con Will.i.am. Oigan, fiera amigos, ustedes seguramente han escuchado hablar de Frankenstein. Y no hablo de la... No de la canción que pidió hace rato Isaías en... en este... ¡Ay! ¿Cómo se llama? En las maduritas. ¿Se acuerdan que pidió la de Frankenstein de Mr. Chivo? Bueno, no. Hay algo en las parejas. Ya ven que últimamente sacan muchos términos que de repente uno no entiende, que ya son muy de la chaviza. Bueno, ¿sabían que entre las parejas... se puede dar el Frankensteining, así como el famoso ghosting? O sea, cuando dicen, ya te están ghosteando, que te empiezan a ignorar, que después de que sales con alguna persona en una cita o varias citas, y ya de repente te ignora y te dejan visto, ya no te responde, ajá, sí, o te responde al otro día, ya dice, ya te está ghosteando. Ese es el ghosting. Bueno, ahora apareció algo llamado el Frankensteining. Así es. Y sí, tiene que ver un poco con, precisamente la novela y con el personaje. Que recordemos que Frankenstein al final no es el monstruo. Frankenstein es el doctor, es el científico y es quien crea al monstruo. Por eso es el monstruo de Frankenstein. Y lo hace, o sea... Y hace uno a como le dé la gana, ¿no? Como él quiera crearlo, lo crea. Bueno, precisamente el Frankensteining es una tendencia en la que consiste intentar transformar a la persona con la que queremos o estamos teniendo una relación. Ya sea nada más de salir o incluso como pareja, sin que la otra persona tenga voz ni voto en todo eso, ¿ok? Sí, es como una manipulación, porque digo, la verdad es que lo podríamos llamar como una manipulación, pero consiste en intentar transformar la apariencia, los intereses, los hábitos, el comportamiento y hasta la personalidad de una pareja sentimental o con la que se tiene una relación romántica para adaptarlos a nuestras preferencias exclusivamente. Va desde... no me gusta cómo te vistes. Oye, y mira. Y puede comenzar como mira, te compré esta blusita. Se te vería bien padre. A ver, póntela. ¿No? Porque quieres que se ponga... Entonces, quieres que se vea ahora con esa nueva ropa, con ese nuevo maquillaje, con esos nuevos pantalones, con eso. O que le digas, ay, esos tenis están como muy feos. Mira, y si mejor te compras estos. Oye, ay, es que no. Hablas con muchas groserías, ¿no? No, entonces van transformando de a poco a la pareja o a la persona con la que están saliendo y entonces ahora sí ya la ven como alguien ideal y ya ahora sí se convierte en la pareja perfecta, pero por la única razón de que ella responde completamente a los deseos de quien la transformó. Ese es el Frankensteining. ¿Les ha pasado o han escuchado a alguien cercano que le haya sucedido? Cuéntenme, ándenle. El Frankensteining. ¿Qué tal, Dice, mientras no me quieran transformar en sapo, ¿qué tal que ni cuenta te has dado, padrino? Y tú diciendo, no, a mí no. Es que uno nunca... Me encanta porque uno siempre dice, no, a mí no. Yo nunca permitiría que me hicieran eso. No. ¿No? Y vas a una fiesta y ya te vistes. Y se te quedan viendo. Y, ¿de verdad sí te vas a ir vestido? Y vas y te cambias. ¿A poco no? Pero a mí nunca me ha pasado. A mí nunca me pasaría eso. Yo soy la Fiera Gómez. Cuéntenme. 11:41. Aquí suena La Qué Buena.

La que se fue y la que se va soy yo. Sí, fiera amigos, ni modo, me tengo que ir. Gracias, fiera amigos. 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Gracias, ya vámonos. Gracias por sus mensajitos además. Y para mi querida Renata, que me dices que sí, esa es una manipulación y no deberíamos hacerlo. O sea, deberíamos ayudar a nuestra pareja o la persona con la que estemos como a ser mejor persona. Sí. O sea, a veces creo que el ideal de una relación sana es cuando los dos suman. Cuando se suma en una relación, eso habla de una relación sana. Si no, pues completamente es lo contrario, ¿no? Dicen por acá, me dicen, fiera, yo sí pasé por eso, pero no me dejé. Querían controlarme hasta... Es cuando te quieren controlar hasta lo que te pones. Es que es todo. Y no solamente hablamos de una apariencia. Ojo acá. No solo es hablar como de cómo te vistes, de con quién te juntas, de a qué hora sales, a qué hora regresas. No, es desde el... ¿Y para qué sigues estudiando si ya nos vamos a casar? ¿O para qué trabajas si con lo que yo gano nos alcanza aquí a ambas personas? Y esto, y lo otro, y yo sí puedo salir, pero tú no. O sea, es una manipulación, pero no es que, voy a tratar de explicarlo. No es una imposición, mejor dicho, no es como un, y quiero aquí rectificar, porque no se trata de imponerle a la persona de no, no vas, no, no me gusta cómo te viste. No, en realidad sí es una manipulación, o sea, es hacerle creer a la otra persona que prácticamente lo estamos haciendo por su bien y para que se vea mejor, para que le vaya mejor, como, no, hoy no vayas a trabajar, nos quedamos aquí en la casa. Ay, total, dinero no necesitas, ¿o sí? Entonces, ay, pues sí, ¿verdad? Me quedo, ah, sí, y así, cosas así. No es de una imposición, es de ir moldeando a la otra persona y hacerle creer que todos esos cambios están bien, y es porque queremos a la persona, pero en realidad no. Solamente es atender a caprichos propios para que la persona sea completamente como queremos. Y no solo en lo físico, también en lo emocional. Y eso es una manipulación total. Pero, insisto, ahora le llaman el Frankensteining. Ah, pues así le dice la chaviza, no es mi culpa, fiera amigos. Cuídense mucho. Por la sombra, me dicen por acá, vete por la sombra, fiera. Pues sombra hay un montón. ¡Ay, me encanta! ¡Ay, este tema está re bueno! Pero ahora, mañana le seguimos. Se fiera, ya me pasó. Te transforman a su modo y luego te terminan engañando. ¿Qué? Pues es que cumplió su objetivo contigo y ya luego fue por alguien, ¿no? Por un nuevo modelo. ¿Eh? ¡Ay, ay, ay! Dice, lo ideal es aceptarnos como somos, guapos, poderosos, asombrosos. Es correcto, ese es lo ideal. Ese es el ideal siempre. Ahora, ¿todos tenemos algo que corregir de nosotros mismos? Probablemente sí. Y ese es un ejercicio muy personal. Ahí sí tenemos que ser bien honestos todos los días con nosotros. ¿Hay algo en mí que puedo corregir? ¿Hay algo en mí en lo que puedo avanzar? Eso solamente lo podemos ver nosotros mismos. Porque por más que alguien venga y me diga, es que eres bien hija de yo... Pues que así soy, y si quieren, y si no, ¿eh? Entonces, sí se trata de uno mismo. ¡Adiós, queridos y amigos! Los quiero mucho, cuídense. Mañana, 9 de la mañana, los espero a las 9 en Las Maduritas y a las 10 el Internacional Show de la Fiera. Que tengan increíble tarde. Cuídense mucho. Hasta mañana y aquí suena La Qué Buena.

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2: 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Buen día, soy Carla Padilla con el resumen de cada hora. En el marco del Mes del Orgullo, autoridades estatales presentan el Festival Colores, que se realizará del 22 al 27 de junio en distintas sedes culturales del Centro Histórico de Puebla, con una programación artística y cultural orientada a celebrar la diversidad y visibilizar los derechos de la comunidad LGBTIQ+. Regidores de Acatlán de Osorio muestran su rechazo con el retiro del plantón de inconformes de la presidencia municipal, al señalar que el uso de la fuerza pública para mantener el control de un municipio refleja la falta de capacidad de sus autoridades para atender los conflictos mediante el diálogo. A fin de fortalecer la infraestructura urbana y mejorar la calidad de vida de las familias, el presidente municipal Pepe Chedraui anunció que el gobierno de la ciudad alcanzó más de 33,000 luminarias modernizadas con tecnología LED como parte de la estrategia Puebla Brilla. Para Dina Noticias, soy Carla Padilla.
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Lanzarse en el aire con huevos, no se mueven. Aquí en Palapanca, donde suena el campo de rolas chidas. A través de la Qué Buena Puebla, ya la original banda de limón. El tema se llama Aquí es donde tiene que quedar. Escuchar bonitas

señores, aquí es donde te tienes que quedar para escuchar buena música. Te lo comenté hace un momento. Y señores, ya son las 12 del mediodía con 13 minutos. 12 con 13 aquí en Puebla Capital, donde suena la que buena. Tu servilleta, el topo moderado, dice buenas tardes. Oigan, muchísimas gracias a mi queridísima Fierita Gómez por cederme los micrófonos y decirte y comentarte que te voy a estar acompañando hasta las 6 de la tarde con las complacencias. Obviamente, toda la información de los deportes en línea deportiva y qué buena música de la que buena. Tenemos ahora sí que bonita programación para todos ustedes que andan en el trabajo.

0: Las 12:24.
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0: selección de México para que te pongas la verde, te pongas la verde mañana. México contra Corea del Norte Sur. Ya sé ni con quién juega, pero mañana juega México, hombre. Señores, vamos con más de qué buena música de
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0: 222-467-1010 y el 222-467-1011. El Topo al Aire te complace.
1: Oigan, señores, y obviamente le aumentamos el número del WhatsApp 2228-1145-55. Señores, son las complacencias de la

Onda el mexicano. Oye, pero era esta, ¿no? Era la de El Borracho. Bueno, ahorita la buscamos y mientras tanto, señores, vámonos con más de, obviamente, las complacencias de la Qué Buena.

0: 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Alberto Maldonado, el Topo, al aire.
1: Oigan, señores, más de las complacencias de la que buena llega mi banda, el mexicano, borracho, el borrachito. Oigan,

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1: Japón. Japón no deja de evolucionar. Ha disputado 7 Copas del Mundo y en cada una ha dado un paso más. Su mejor resultado, octavos de final, varias veces. Siempre cerca, siempre creciendo. Figuras como Keisuke Honda marcaron una era, pero el presente es aún más ambicioso. Japón clasificó al 2026 dominando Asia, con orden, velocidad y disciplina. Ganaron casi todos sus juegos en el grupo eliminatorio. Y ya no es sorpresa. En 2022 vencieron a gigantes como Alemania y España. Lo hicieron jugando bien, sin miedo.
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0: presencia de la que buena, señores. ¡Qué bonito, bonito! Y con esta rolita vamos a ir al corte comercial. Así es que no le cambies, muchacho, muchacha, no le cambies.
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0: gente que está escuchando La Que Buena. Ahí para la gente de también de Quentin Cham, ¿verdad? Que anda escuchando La Que Buena. Hoy vámonos con más de las complacencias. Saludo para la señora Renata y la señora Doña Gaby, que le mandamos un fuerte abrazo y gracias por escuchar al Topo Maldonado.
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2: Buenas tardes, soy Carla Padilla con el resumen de cada hora. Como parte de la visión del presidente municipal Pepe Chedraui para impulsar el desarrollo económico y generar más oportunidades para las y los poblanos, el gobierno de la ciudad llevó a cabo la séptima Feria de Empleo Conectando Talento, organizada de manera coordinada entre la Secretaría de las Mujeres y la Secretaría de Economía y Turismo. El Cabildo de Puebla definirá los predios que se cederán al gobierno estatal para la construcción de torres del sistema de transporte por cable. El proyecto contempla 4 terrenos actualmente en análisis por su vialidad dentro del Consejo Municipal de Desarrollo Urbano y Vivienda. Preside Rosa Isela Sánchez, titular de la Comisión de Derechos Humanos del Estado de Puebla, el Encuentro Dignidad Sin Edad, un espacio dirigido a personas adultas mayores para promover su bienestar mediante conferencias, talleres, exposiciones y actividades artesanales. Para Dino Noticias, soy Carla Padilla.
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¿Qué tal? ¿Cómo está? Buenas tardes, 2 de la tarde con 3 minutos, 14 con 3, desde que es miércoles, mitad de semana, de Línea Debate. Soy Eric Becerra, encantado de saludarles y de darles la más cordial bienvenida, invitarles a que se queden con nosotros a lo largo de los próximos 57 minutos a partir de este instante. En Línea Debate, siempre económico, los miércoles. En un instante más se incorpora aquí mi querido Mauricio García León, como siempre, como cada miércoles, exactamente. Por lo pronto vamos.

0: me llamó mucho la atención e incluso el nombre de este encuentro, que pues favorece mucho el acercamiento entre los factores de la producción, ¿no?
1: Sí, gracias, Eric. Así es, mira, el día de hoy tuvimos la séptima Feria del Empleo ya que organiza el gobierno de la ciudad. Como nos lo ha encomendado nuestro presidente municipal, Pepe Chedraui, y a través de estos ejercicios, Eric, hemos ya logrado vincular a más de 17,000 poblanas y poblanos con una oportunidad laboral. Estimamos que de todas las personas que acuden a una feria del empleo, entre un 30 y un 35% logra colocarse en un empleo formal, digno, derivado de estos ejercicios. Y como tú dices, lo que hacemos es conectar talento. En una mañana, los buscadores de empleo de nuestra capital pueden acceder a decenas de empresas que participan en estas ferias del empleo, que nos han tenido la confianza en estos ejercicios. Hoy hubo más de 50 empresas, están hoy participando más de 50 empresas en esta séptima edición de la Feria del Empleo, para que de manera gratuita, en una sola mañana, puedan acceder, dejar sus solicitudes de empleo, sus currículums, lo que les tomaría quizá meses de estar buscando a las áreas de recursos humanos de cada una de estas empresas, yendo a dejar sus currículums. Entonces, en una sola mañana pueden acceder a todos ellos, y por el contrario, y también del otro lado, las empresas en una mañana, de manera gratuita, pues se vinculan con muchísimos perfiles, con mucho talento que hay aquí en la capital, en lo que le tomaría también mucho más tiempo y más costos de reclutamiento. Entonces, conectando talento, y es lo que se llevó a cabo esta séptima Feria del Empleo que organiza el gobierno de la ciudad, Eric.
0: Gracias, mi querido Jaime. Oye, hay talento. Justo en Puebla tenemos una mano de obra calificada si estamos pensando en trabajos manuales, trabajo fabril, capacitada, formada. Hay escuelas técnicas muy, muy competentes, hay tecnológicos, pero también hay talento profesional con licenciaturas, con posgrado, en fin, en todos los ámbitos, me parece, y en todas las actividades económicas, tenemos una oferta laboral de primer nivel, ¿no?
1: Sí, la verdad es que eso, tenemos muchos jóvenes que salen de las universidades, de carreras técnicas. Tenemos, como tú bien dices, personas con muchísima experiencia, con experiencia en la industria manufacturera, inclusive en la industria automotriz, que es una industria muy exigente. Y por ello nuestras ferias han sido integrales. Hay empresas de servicios como hoteles, bancos, servicios administrativos, servicios corporativos, servicios de seguridad. Hay sí, empresas comerciales como grandes cadenas, supermercados, empresas que se dedican a la logística. Hay industria manufacturera, muchos empresas que se dedican a la producción de alimentos, de bebidas, de la misma industria automotriz. Y todas nuestras ferias son inclusivas también, Eric, porque hay que buscar que realmente las personas, como decíamos, jóvenes en búsqueda de su primer empleo, adultos mayores, personas con discapacidad, tengan oportunidades laborales. Nosotros nos hemos encargado de que cada edición de estas ferias tenga oportunidades para todos ellos, y por supuesto para mujeres, que haya empleo para muchas mujeres muy talentosas de la capital.
0: Y del otro lado, justo bien dices, se le reducen los costos de la búsqueda de talento a las empresas. Al final son 50 empresas que además pues tienen un perfil acreditado por ustedes, no son digamos que cualquier organización empresarial, sino específicamente aquellas empresas que tienen ustedes pues bien acreditadas. A lo mejor el tamaño puede ser pequeño, mediano o grande, pero lo relevante es que son personas que tienen, por ejemplo, a sus empleados con todas las prestaciones de ley y condiciones muy adecuadas, ¿no?
1: Eso que comentas es muy importante, porque de repente hemos escuchado algún testimonio de alguna, inclusive alguna estafa a través de algún proceso de supuesto de reclutamiento. Todas las empresas que participan tanto en la Feria del Empleo, las ferias del empleo, como en la Bolsa de Trabajo del gobierno de la ciudad, y ahorita te platico eso rápidamente, están

0: realizadas por parte de personal de la Secretaría de Economía y Turismo, son empresas reales, son empresas que están formalmente establecidas, con vacantes que ha sido verificado que cumplan con todas las prestaciones de la ley, lo que se ofrece en estos ejercicios, y eso además de la gratuidad y de la prontitud con la cual puedes entregar tus solicitudes y vincularte con empresas, pues también te da mucha seguridad, claro. que no estás con información engañosa ni inclusive en una estafa. Para los que no pueden acudir a estas ferias del empleo, Eric, tenemos nuestra bolsa de trabajo del gobierno de la ciudad, que trabaja de lunes a viernes de 9 a.m. a 2 p.m. y está ubicada en el centro de atención municipal, ahí en la 4 Poniente y 11 Norte, frente al mercado de sabores, y donde podemos recibir a cualquier buscador de empleo o a cualquier empresa que ande reclutando y que no pudo acudir a la Feria del Empleo.
1: De acuerdo, muy bien. Pues me quedo, Jaime Oropés, Secretario de Economía y de Turismo del Ayuntamiento de Puebla. Te aprecio mucho esta conversación. Todavía hay un ratito más para que vayan a la feria de hoy, y si no, pues como comentas en las redes sociales de la Secretaría, ahí pueden aplicar para las vacantes vigentes.
0: Sí, todavía hay, si andan por ahí, los esperamos, ahorita todavía los recibimos, y si no, acérquense a la bolsa de trabajo.
1: Perfecto. Jaime, gracias, abrazo grande.
0: Otro abrazo, Eric, muchas gracias a ti, buena tarde.
1: Gracias, buena tarde. Jaime Oropés, Secretario de Economía y Turismo del Ayuntamiento de Puebla, en esta feria que, como le digo, pues es una feria interesante, Conectando Talento, así se llama. Me llamó mucho la atención el nombre. Bueno, son ya 2:11 p.m, vamos a ir a una pausa y al volver vamos a platicar con el ingeniero José Manuel Contreras de los Santos, Secretario de Infraestructura del Estado. Está con nosotros aquí en cabina, usted ya lo ha escuchado en otras ocasiones, también miércoles, en las vialidades que intervino o ha intervenido el gobierno del Estado. Ahí in situ, fuimos a ver si era de veras, secretario, ya vimos que sí, ya vimos que están ahí bien hechas, y bueno, hoy agradecemos que estén en la cabina.
2: No, muchas gracias por la invitación.
1: No, bueno, al contrario. Vamos a la pausa, es breve, y regresamos para esta conversación.
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0: 2 de la tarde con 16 minutos. Damos la bienvenida a mi querido Mauricio García León, que viene todos los miércoles. ¿Cómo estás, Mau? Buenas tardes.
1: Hola, ¿qué tal? Buenas tardes. Hoy un tema vinculado con la vivienda, donde se plantean una serie de acciones por parte del Estado y de la Federación. En este contexto, pues comentarte que estuvo Octavio Romero Oropesa, quien es director del Instituto del Fondo Nacional para la Vivienda de los Trabajadores, así como el subsecretario del área para la entrega de los primeros inmuebles que se están desarrollando en Lomas de San Miguel, con la asistencia del gobernador del estado, Alejandro Armenta, quien destacó precisamente la esencia del humanismo que suma el materializar este anhelo de una vivienda, que pues prácticamente es el pilar de un hogar. Y en este contexto, pues el programa en la materia se estima en 75,000 inmuebles. Esto también lo comentaba el subsecretario de Ordenamiento Territorial, Urbano y Vivienda, José Alfonso Iracheta Carroll. Sin embargo, la cifra podría variar luego de que el director de Infonavit hablaba de que en Puebla hay 300,000 derechohabientes Infonavit que cotizan entre 1 y 2 salarios mínimos en seguridad social, y se busca que de estos 300,000, 30%, pues decir 90,000, tengan acceso a este crédito de vivienda que promueve el Infonavit. En el país hay un déficit de 8 millones de vivienda, y se está buscando atender, por lo menos en esta administración, 1.2 millones. Destacar que las casas que se entregaron pues superan los 60 metros, buenas, bonitas y baratas.
0: Okay.
1: El valor de mercado, un inmueble de estos anda por 1,200,000, 1,300,000. Y pues estos créditos de Infonavit andan por los 600,000.
0: De acuerdo. Bueno, pues importante que además participó el gobernador del estado, Alejandro Armenta, en la conferencia matutina de la presidenta Claudia Sheinbaum. Se enlazaron justo con el director también del Infonavit desde este evento al que tú también estabas por allá, y que bueno, me parece relevante pues ver que Puebla está en este concierto nacional. Ahora regresamos al tema de vivienda, pero aprovechemos la presencia del ingeniero José Manuel Contreras de los Santos, secretario de Infraestructura. Bienvenido de nuevo. Y me dio mucho gusto, secretario, que fuimos a hacer un reportaje que le mostraba ahorita con dron y con pues en video y demás, para constatar el puente de la transformación que sustituye la panga para cruzar el lago de Valsequillo, ¿no? Importante, si nos cuenta, sí. Por favor. Ya está operando al 100%.
2: Antes que nada, muy buenas tardes.
0: Buenas tardes, bienvenido. Buenas
2: tardes. Escuchas de la qué buena.
0: Gracias.
2: Eric. Mauricio, en sí el proyecto del puente de la transformación es un proyecto de movilidad integral.
0: Sí.
2: Fíjense que si partimos del periférico, bueno, desde la 24 Sur.
0: Sí, sí, sí.
2: Y nos vamos hacia San Francisco, Totimehuacán.
0: Ok, ahí por Xilotzingo más o menos, ¿no?
2: Sí, todo eso ya lo rehabilitamos.
0: Ah, de acuerdo.
2: De hecho, aquí lo podemos...
0: Para quienes nos están siguiendo en redes sociales, pueden ver, trajo acá el secretario su mapa. Esa es la línea rosa, es la 24 Sur, la prolongación de la 24 Sur.
2: Esta es la 24 Sur.
0: Exacto. Ah, bueno, ok, la verde, ajá.
2: La rosita es el periférico.
0: Es el periférico, ok.
2: 24 Sur. Y de aquí nos vamos a San Francisco.
0: Ah, sale ahí como esa prolongación de
2: todo
0: la 24,
2: esto ya lo rehabilitamos, okay, y llegamos al puente de la transformación.
0: De acuerdo, que conecta a Tetela con Los Ángeles Tetela con San Baltasar.
2: Tetela y Los Ángeles Tetela.
0: Exacto, que si pues antes del puente que teníamos la panga, pues la panga digamos es una especie de barquito, vamos a decirlo así, un transbordador de vehículos, que pues era manual y que podías tardar entre media hora y hora y media, según el tránsito, el número de vehículos, para cruzar. ¿Cuánto es? En realidad no es una longitud tan larga, ¿no? Tan grande.
2: De hecho, les quería comentar cuál fue la iniciativa, o más bien la decisión de nuestro gobernador,
0: sí,
2: de tomar y construir este puente.
0: Sí, sí.
2: que después de que más de 70 años, sí, estamos hablando de 70 años, ¿no? Pero la petición tanto de las comunidades del lado de San Baltasar como de Los Ángeles, uh-huh, pues esa era su solicitud, su petición, uh-huh, y no les habían hecho este caso.
0: De acuerdo.
2: A pesar de que pasaron varios accidentes mortales,
0: sí,
2: ¿no?
0: Sí, sí, sí.
2: Entonces, ¿cuál es la idea, el mensaje de nuestro gobernador? Que era una demanda ciudadana muy, sí, urgente.
0: Sí, sí.
2: Y muchas administraciones no hicieron nada.
0: De acuerdo. 70 años, imagínense.
2: Sí.
0: Entre 6.
2: Exactamente.
0: ¿Cuántos gobiernos?
2: Fíjese que el gobernador trae muy, muy claro lo que dice nuestra presidenta de la República, la doctora Claudia Sheinbaum.
0: Sí.
2: México es grande gracias a sus pueblos originarios.
0: De acuerdo.
2: Ese es el creo que es un mensaje pues bastante humanista de nuestro gobernador, sí, Alejandro, realmente de nuestra presidenta. Por eso el puente de la transformación se convierte en un símbolo de dignidad, conectividad y bienestar.
0: Okay.
2: Sí. Y como bien lo dice, conecta a 7 municipios.
0: 7 municipios conectados.
2: 7 municipios.
0: Es que aquí el secretario viene bien preparado y trae las láminas para quien nos están siguiendo en redes sociales. Ahí está la lámina con la imagen del puente.
2: Eso estamos hablando de la conexión de los municipios.
0: 7 municipios. Puebla, claro, ok.
2: Teopantlán,
0: ajá.
2: Chicatlacoyan,
0: Huehuetlán el Grande,
2: San Martín,
0: Totoltepec,
2: Xochiltepec. Y San Juan
0: Atzompa. Muy bien, casi 2 millones de personas beneficiadas.
2: Que se están beneficiando con este.
0: Directo.
2: Este puente.
0: Sí,
2: ese,
0: sí.
2: Ese es el valor.
0: Ok, ok.
2: El valor. Y además, impacta en el desarrollo de la Puebla del lado de la Mixteca.
0: Del otro lado, claro.
2: La ruta del Mezcal.
0: Exacto.
2: También hay la agricultura, lo que es mármol.
0: Ajá, ok.
2: Es parte de lo que.
0: No, y bueno, para temas de seguridad o de emergencias, por ejemplo, ¿no?
2: Cuando ese alguien es el otro
0: tema. Alguien se enfermaba a las 11 de la noche, ya no podía pasar porque ya estaba cerrado la panga, ¿no?
2: O
0: la espera por el tiempo y ya llegaban.
2: O darle vuelta, que duraban.
0: Igual hora y media.
2: Una hora y media.
0: Darle la vuelta. Entonces, tiene casi 500 metros de longitud.
2: Sí, tenemos 480 metros.
0: 480, ok.
2: Y el traslado por darle la vuelta eran 50 minutos.
0: Ajá, ajá.
2: En la panga eran 25.
0: De acuerdo. Es
2: que había,
0: okay,
2: había conexión rápida, ¿no?
0: Uh-huh.
2: Ahora esto se convierte en 1.5 minutos.
0: Un minuto y medio, ok.
2: Y caminando, bueno, yo me hice 3 minutos.
0: Y va, usted a paso veloz, pero pues 4 minutitos.
2: 4 minutos.
0: Usted es rapidísimo.
1: Pero además, una obra impresionante. Dice, son puentes.
0: Desde la parte de ingeniería. Ya, ¿no?
1: Pero todo el proceso de
0: las columnas,
1: las,
0: ¿no?
1: Columnas, ajá, los traves que se prefabricaron.
0: Ok.
1: Es impresionante la capacidad de carga que se maneja en este tipo de infraestructura.
0: Ok.
2: Sí, nada más para estar en el lago.
0: Ajá, ajá.
2: Trabajar sobre el agua.
0: No es nada fácil.
2: Pues es un grado de dificultad muy complejo.
0: De acuerdo.
2: Por eso es que los sistemas, el sistema constructivo es es muy especializado.
0: Es complejo, muy complejo, sí, claro. Claro, claro.
2: Y se avanzó, se utilizaron equipos como este equipo,
0: pues unas
2: que se
0: grúas.
2: Llama la lanzadora.
0: Ajá.
2: Es una lanzadora que carga la trave.
0: Ok.
2: Y la va moviendo porque se apoya primero, así como lo ven aquí, se apoya.
0: Qué padre.
2: Y la trave aquí la desliza.
0: Ok, ok.
2: Y sí, pesan entre 60, 70, 80 toneladas.
0: 80 toneladas las traves.
2: Que lo que carga.
0: Y bueno, hicieron esta, digamos, perforaciones, ¿no? Para poder colocar las traves.
2: Las
0: columnas.
2: Las
0: columnas. No, bueno, esto, como bien dices, Mau, trabajo de ingeniería. Trabajo de ingeniería importante, trabajar en el agua, en el lago de Valsequillo. Esto, pues nada fácil.
2: Lo que es el puente se conforma
0: por 28
2: traves,
0: ok.
2: 28 columnas. Okay. Las traves andan entre 35 y 40 metros.
0: De largo, ajá.
2: De okay. longitud. Y pesan entre 60 y 70.
0: Y 70 toneladas, ok.
2: Y las columnas miden entre 42 y 65 y metros. Es lo que mide la columna.
0: O sea, esa es la profundidad.
2: Sí, si ustedes van ahorita y ven, van a ver 10 metros.
0: Ajá, claro, pero sí, tienen pero otros 30 y pico o 40 o 50.
2: Dependiendo de la configuración esto, del lecho.
0: Enterradas.
2: Sí, wow. se tienen una profundidad. Más lo que se ve de claro,
0: de acuerdo.
2: De 32 a 65 metros.
1: ¿Es la parte propiamente de la presa, del lago o sobre qué parte de esta zona es donde se daba el cruce de la Panga y ahora el Panga?
2: Es el vaso del lago de Valsquillo.
0: El vaso.
2: Sí, porque la presa está más hacia abajo.
0: El vaso.
1: Sí, sube en algunas épocas, baja en otras. Entonces, pues implicaba un esfuerzo importante.
2: Sí, de hecho, agarramos la parte más
0: alta
2: del nivel de agua.
0: Ok.
2: Que fue el año pasado.
0: Wow.
2: Y esas columnas tienen un diámetro de 1.5 a 1.8.
1: Okay. Una persona, digamos, acostada para hacer un cálculo.
0: Más o menos una rápido, persona alta, ¿no? Acostada.
2: Sí.
1: Y su colchón, hágate cuenta, esa es la cuenta, medida.
0: Ese es el diámetro de la columna.
1: Así es.
2: Cada columna.
0: Ok.
2: Un peso de 220 a 440 toneladas.
0: Cada columna.
2: Sí.
0: Es lo que soporta.
2: Es lo que pesa
0: cada columna.
2: Pues tiene un soporte.
1: Es como si pusieras a 1000 personas juntas en ese momento.
0: Sí, claro. No, bueno. La verdad es que la ilustración acá en esta gráfica que nos muestra, para quienes están siguiéndonos en redes sociales, es muy clara. La vamos a subir en unos reels al ratito en redes para que la puedan ver, la puedan observar. Vamos te voy a pasar otra vez el reportaje que hicieron Citlali y Jorge, porque la verdad es que sí tenemos imágenes muy padres. Llevamos el dron, se ve la dimensión, la longitud, casi 500 metros sí. de longitud del puente. Y la verdad es que cuando haces una intervención de este tipo, y ya lo decía al inicio en la introducción el secretario, pues el impacto es mayor a solamente el traslado de personas, ¿no? De un lugar a otro. Es el traslado de mercancías, el traslado de personas cuando tienen algún tipo de urgencia médica, todo este tema de detonar la actividad económica. Los chavos, por ejemplo, los estudiantes de CU2 se van a beneficiar muchísimo sí. con esta obra, porque seguramente viven muchos del otro lado, ¿no? Entonces, me parece que es una, de veras, una obra muy importante que pues va a tener su alcance para muchísimos años más.
2: Sí, el domingo que estuvimos acá,
0: ajá,
2: más o menos contamos entre 70 y 80 vehículos por hora.
0: Perfecto. Sí,
2: y luego también ya hay un grupo de motociclistas que ya se cruzan del lado de la Mixteca.
0: Ah, mira,
2: y
0: muy
2: también
0: bien
2: para cruzan en bicicleta.
0: También.
2: Caminando.
0: Claro. Para ruta para ciclista, todo. Ruta.
1: La gente que va a África tiene que usar este puente o es otra ruta.
0: Esto.
1: O rodeando no. precisamente si vas a la Mixteca ya.
2: Ah, no. Incorporas, ¿no? Cruzan el puente muy este.
0: O sea,
2: muy rápido.
0: Sí, los que pueden venir del otro lado, Mau. O sea, los que van de Puebla para allá no. Porque mira, está arriba. Ahí está African Safari. Uh-huh. Ahí está, mira, atrás de ti, justamente. A ver si lo andan. Entonces, digamos, si vienes de la ciudad de Puebla, no tienes que cruzar. Pero si vas, por ejemplo, de Huehuetlán.
1: O de Tecali.
0: De Tecali llegas ahí rápido. Uh-huh. Pero si vienes desde acá, desde Huehuetlán, de San José del Aguacate, por ejemplo. El aguacate está del otro lado, ¿verdad?
2: Aquí tenemos otra lámina.
0: A ver.
2: Podemos ver.
0: Vamos a ver otra. Ahí está. Ok.
2: Aquí está el puente.
0: Ajá, ok.
2: Este ya es del lado de la Mixteca.
0: Exacto, o sea, estás viendo la parte baja, pues, de la Mixteca.
2: Aquí está al lado de lo que es el aguacate.
0: Ajá.
2: Y vamos a hacer un tramo
0: de Tecoa.
2: Del puente al aguacate. Está en buenas condiciones el camino.
0: Ok.
2: Y vamos a hacer, a rehabilitar con los módulos.
0: Van a rehabilitar con los módulos
2: de maquinaria. Los módulos y el producto que nos dona Pemex.
0: Ajá, ajá.
2: Este tramo que viene desde el aguacate hasta la zona de Ixtlahuac.
0: Ajá, ok.
2: Estamos hablando de 20.4 kilómetros.
0: Este Huehuetlán que está hasta abajo, Santo Domingo Huehuetlán, ¿ese es el chico o el grande?
2: Es.
0: ¿O es otro? ¿Es el grande?
2: Es el grande.
0: Ok, ok.
2: Es el grande. Aquí está el Huehuetlán y todo. Se va a comunicar.
0: Esta
2: parte. Es que el puente, pues ya detona toda esta zona.
0: De acuerdo. Sí. Muy bien. Bueno, son las 2:31. ¿Le parece bien que hacemos una pausa y regresamos para ir cerrando? Ahí no. Vamos al corte y regresamos. Estamos platicando con el secretario de Infraestructura del Gobierno del Estado.

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0: 2:36 con 36 minutos. Regresamos, estamos platicando con el titular de la Secretaría de Infraestructura del Gobierno del Estado, el ingeniero José Manuel Contreras de los Santos. Estamos hablando de esta obra que yo, cuando, digamos, le preguntas al gobernador, le preguntas en general en las encuestas, ¿cuál es obra emblemática? Esta es una obra emblemática, por ejemplo.
1: Justicia social.
0: Es una obra de justicia social que acerca a las comunidades, especialmente indígenas. Y ahorita fuera del aire comentábamos, ingeniero, va a haber inversión en esta zona, además de la obra, para justamente generar un polo de desarrollo turístico, cultural, agropecuario.
1: En beneficio de los, de las, de las dos, de las juntas auxiliares de la zona, que haya un beneficio para ellos.
0: De ambos lados.
1: De ambos lados.
0: No, del litoral.
1: Sí. De Los Ángeles, de San Baltasar.
0: Okay.
1: Y que ellos salgan beneficiados directamente.
0: Uh-huh.
1: Ese es el fin de nuestro gobernador.
0: Preguntaba a Mauricio, justamente, ¿no?
2: Sí, de hecho, el domingo, cuando hicieron la gira, ¿sí?, se hablaba de un desarrollo turístico en la zona que involucre tanto a los locales como atraer inversiones.
1: Pero en sí es el para que se beneficie toda la región.
0: La región, exactamente. Sí. Muy bien.
1: Es eso.
0: Estuvo también por aquí en esta semana la responsable por parte de la Secretaría de Medio Ambiente de hacer todo este proyecto de lirio acuático, ¿no? Porque conocemos, pues, desde hace muchos años, desde, no sé, 30 años tal vez, sí, más. La presencia del lirio acuático que hoy cubre el 70% de todo el espejo de agua. Entonces también hay un proyecto justo para no solo retirarlo, evitar su proliferación, reducirla, sino además sacarle provecho, pues, a esos que son organismos vivos.
1: Sí, como dice nuestro gobernador, dice, lo verdaderamente importante es cómo esta obra transforma la vida diaria de las personas. Fíjese, una estructura, un puente. Como es justicia social.
0: De acuerdo, de acuerdo. Sí.
1: Algo que también les queríamos comentar,
0: sí,
1: y que es el lo que nos beneficia la estructura del puente, significa, pues, más tiempo para las familias.
0: Claro.
1: Seguridad para los estudiantes, para todos los que están usando ya la estructura del puente, oportunidad para los productores y comerciantes, y el acceso a salud, educación y desarrollo, porque pues ya cruzan en el momento que lo deseen.
2: De salud de la buena y de la mala, ¿no?
0: Porque pues sí, porque luego se trae el mezcal.
2: La ruta del mezcal, ¿no?
0: La sed de la buena y de la mala. No, no, no puede ser mala. Y si es 5 de mayo, pues menos, ¿no?
2: Claro, claro.
0: Sí. Así es.
1: Sí, mezcal, y también mencioné que la inversión,
0: ajá,
1: fue una inversión con el presidente municipal.
0: Con el ayuntamiento. El municipio, exactamente. Ajá.
1: 59% el Estado y 41%.
0: Okay.
1: El municipio.
0: Ahí estuvieron los dos, el gobernador el domingo, sí, Alejandro Armenta y el alcalde Pepe Chedraui, y veíamos justo esto de cómo cuando se coordinan órdenes de gobierno, pues, se puede sumar esfuerzos, porque muchos ayuntamientos seguramente, pues, no podían hacer la obra porque no les daba el presupuesto, pero ahí le entra el gobierno del Estado y ya se puede, ¿no?
1: Y se logró,
0: muy bien.
1: Y ahora es una realidad.
0: Muy bien, muy bien.
1: En el caso de Lirio y
0: sí,
1: tenemos ahí un proyecto que se le va a llamar Fertipue.
0: Fertipue, claro, claro,
1: y
0: claro.
1: También de lo que es el...
0: la célula de
1: seres sintientes. El centenario se está haciendo la célula de seres sintientes. Si me invitan...
0: Vamos, sí, programa, sí, sí, sí.
1: Les explicaré todo lo,
0: sí,
1: que es,
0: claro,
1: el proyecto de Fertipue y las, y los, lo que es el proyecto de la célula de seres sintientes.
0: Exacto. Entonces, que es primero en su tipo, ¿no?
1: Sí, sí.
0: Es muy, muy...
1: Y también, amplio, la invitación para hacer un programa.
0: No, ya quedó.
1: Ahí en el puente, ¿ya?, en el puente de la transformación.
0: El miércoles próximo les anunciamos de una vez, hacemos en línea de debate desde el puente de la transformación, en este espacio que ha entregado ya el gobierno del estado. Ya se está utilizando, ya los automovilistas lo están circulando, ya están cruzando, y digamos, falta hacer una inauguración formal, ocurrirá en las siguientes semanas, pero por lo pronto el chiste es que el servicio, el beneficio, no se detenga hasta que se dé el bandera a su salida. No, ya que lo usen y ya después hacen la ceremonia como tal. Así lo tienen.
1: Ya está funcionando.
0: No, ya está funcionando. Muy bien. Secretario, ¿algo que quiera agregar?
1: Pues muchas gracias por la invitación y estamos a la orden de los poblanos, las poblanas, estamos trabajando como nos lo instruye nuestro gobernador. Y pues gracias a ustedes por la invitación.
0: No, hombre, de veras muchas gracias. Gracias.
1: Que además, en el caso también de, lo, de nuestras vialidades, estamos trabajando.
0: Sí. Ya quedó la diagonal, ¿no? Ya prácticamente, ¿no? Ya está.
1: Día y noche.
0: Día y noche. Ya la circulamos, ya fuimos, ya vimos. Ya constatamos que está de buena calidad la carpeta asfáltica.
1: Sí, se
0: aguantó estas lluvias. Está muy buena. Muy bien, gracias, secretario. Muchas gracias.
1: Muchas gracias a ustedes.
0: Ingeniero José Manuel Contreras de los Santos, secretario de Infraestructura del Estado. Como sabe, las últimas semanas hemos hecho controles remotos desde las vialidades que han sido, están siendo intervenidas con este programa que además le permite al Estado utilizar una maquinaria pues que han comprado exprofeso para hacer estas obras y utilizar materiales pétreos que les dona Pemex en respuesta pues a la lucha en contra del huachicol y que reduce 30-40% el costo de la pavimentación.
1: Una tercera parte.
0: Ahí está, nada
1: del
0: más.
1: Del costo que si fuera por contrato.
0: No, bueno, pues ahí está. Uh-huh. Hemos estado en Camino Real, en la recta, en la diagonal y en la 24 Sur y 25 Oriente. En fin, y la próxima semana desde el Puente de la Transformación allá en Valsequillo. Gracias, gracias.
1: Muchas gracias. Secretario.
0: Muchas gracias. Buenas
2: tardes.
0: Mau, gracias. Vamos a hacer una pausa y regresamos con datos económicos y con una entrevista de temas económicos como todos los miércoles. Volvemos, no le cambie, siga con nosotros.

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0: Bueno, 2:47 PM, regresamos en Línea Debate miércoles. Entonces, el evento de esta mañana, mi querido Mau, pues relevante porque se vinculan el Infonavit, el gobierno del estado, el gobierno federal, pues, para entrega de viviendas. Entendí, escuché en la mañana entonces, 80 por ahora.
1: Sí, estamos hablando de un universo que se está desarrollando en Lomas de San Miguel, donde precisamente pues ya se definió que el Infonavit tiene previsto para el Estado de Puebla, así como la Comisión Nacional de Vivienda y el Fondo de la Vivienda para los trabajadores al servicio del Estado, el FOVISSSTE, están hablando de 75,000 hogares.
0: Okay.
1: Para el estado de Puebla. En este contexto, pues también cabe destacar que la cifra podrá ser mayor, llegar hasta las 90,000 en función de acciones que desarrolle el propio Infonavit, daba a conocer su director de cara al enlace que se tuvo en la conferencia mañanera. Se detalla que se entregaron en una primera fase en Lomas de San Miguel 96 de 832 viviendas de ese conjunto que es desarrollado por la empresa Spavit, que es un desarrollador de vivienda del estado de Puebla. Además, ganó la licitación correspondiente y son viviendas de más de 60 metros cuadrados que tienen, pues son viviendas de dos habitaciones, bueno, dos recámaras. Pues,
0: de dos recámaras, ok.
1: No es la clásica que es un espacio pequeño, sino que se está dando, pues, situación mayor. Bueno, comentarte que ya tenemos en la línea a Guillermo Malpica. Él, entre otras cosas, es consejero asesor del Consejo de Comercio Exterior del Sureste, el COMCE, que tiene presencia en 6 estados del país, entre ellos Puebla y Veracruz, entre otros. Y bueno, le preguntábamos hoy, pues ahora que se habla de una fase más larga de negociación del Tratado de Comercio México-Estados Unidos-Canadá, así como del aparente fin de la guerra, pues cuáles serían las repercusiones para lo que es el ámbito exportador.
0: Buenas tardes, Guillermo. Buenas tardes. Gracias por esta llamada.
2: Hola, buenas tardes, Eric, Mauricio, un gusto.
0: Igualmente, gracias. ¿Cuáles serían las expectativas entonces en ese sentido?
2: Pues mira, hay varias cosas. El tema de la negociación para la revisión del T-MEC, pues el hecho de que se extienda, a mí me parece que es más buena noticia que mala noticia, ¿no? Seguimos con alguna incertidumbre o mucha incertidumbre sobre el proceso, sobre los resultados del proceso, sobre los otros temas de la relación con Estados Unidos, como toda la política arancelaria del presidente Trump. Pero esto que está previsto en el T-MEC, que es, si no hay un acuerdo en el año 6, esto se puede extender año con año. Me parece que se está usando esa cláusula y que me parece bien, porque podría entonces abrirse la oportunidad a que México proponga una agenda más equilibrada en estas discusiones, ¿no? Lo que hemos estado viendo es básicamente temas que originalmente salen de la propuesta de Estados Unidos y que México trata de acomodar también para algunos temas que le interesan, como acero, aluminio, autos, pero creo que el extender y con claridad, ¿no? O sea, que se anuncie claramente que esto se va a extender, pues te da un elemento de certidumbre y te permite preparar mejor quizá una posición más balanceada. Vamos a ver. Y en el tema de la guerra, pues claramente eso, si efectivamente se ha llegado ya a un acuerdo, pues te da toda la certidumbre sobre los flujos comerciales que pasan por esa zona, sobre el precio de los hidrocarburos, de la gasolina, y eso pues también es una buena noticia para las finanzas internas, ¿no? Que han estado enfrentando pues presiones en el gasto, en el gasto público por este resultado de la guerra y los precios en la gasolina.
1: Hoy el INEGI publicaba su indicador oportuno de la actividad económica y prácticamente decía que el crecimiento en el mes de mayo era cero. ¿Ustedes, ahora que se está dando esta proyección en torno al tratado, confían en que haya una recuperación de la economía para el segundo semestre?
2: Pues podría ser, como siempre, como se ha visto tradicionalmente, el sector externo es el sector de la demanda agregada que jala la economía. Entonces, si hay mejores noticias para la relación más importante que tiene México con el mundo, que es con Estados Unidos, esto podría ser positivo también para empujar hacia el final del año un mejores expectativas de crecimiento.
1: Que de hecho con Estados Unidos somos líderes en cuanto a comercio exterior, ¿no? Seguimos manteniendo superávit comercial también.
2: Sí, totalmente. La relación está en, digamos, en un momento históricamente bueno, un comercio total de 870 mil millones de dólares en mercancías, más o menos 100 mil millones de dólares en servicios. Entonces, si sumamos servicios y bienes, tenemos un comercio bilateral entre México y Estados Unidos ya casi cercano al billón de dólares en español, ¿no? Al trillion en inglés. Entonces, tenemos, por ejemplo, si cuentas el top 5 de socios comerciales de cada uno de los estados de la Unión Americana, México está en el top 5 como socio comercial de 45 de los 50 estados. Entonces la relación pues está mejor que nunca. Eso sí, un superávit mexicano creciente, lo cual pues también podría ser, como sabemos que es una obsesión del presidente Trump, podría ser un tema en la discusión, ¿no?
1: Y se vienen las elecciones intermedias en Estados Unidos, que sin duda también será un factor adicional a esta incertidumbre que sufrimos en la primera parte del año.
2: Sí, ese va a ser un elemento político en Estados Unidos muy, muy interesante. Tenemos en noviembre esta elección, apunta a que el Partido Demócrata, el partido del presidente Trump, pierda la mayoría, al menos en una de las dos cámaras, y esto tiene también su rebote en los resultados de la negociación. O sea, no podríamos hablar entonces de una reapertura del tratado, sino solamente de una revisión. Porque no tiene autorización el Ejecutivo de Estados Unidos para celebrar un tratado internacional, y con un Congreso dividido, claro, Esto se hace mucho más complicado para el presidente Trump.
0: Que pueden ser buenas noticias para nosotros, porque al final podría no modificarse tanto pues la estructura cooperativa, ¿no?
2: Así es, eso podría ser una buena noticia para México en este contexto.
0: De acuerdo. Y siempre, ustedes que son expertos en temas de negocios internacionales, siempre la variable, una de las exógenas que no se pueden controlar, es la política. En la parte ahora del discurso del presidente y de su gabinete en torno al crimen organizado que prevalece en México y tal, y estas presiones que hacen ellos, ¿es un factor de ruido que le meten a la negociación? ¿Ustedes lo tienen ahí o está encapsulado?
2: Pues hay dos cosas. El elemento de sustancia, de la seguridad y las discusiones alrededor de ella, es un elemento importante en estas discusiones, pero también tenemos todo lo mediático, ¿no? El presidente Trump ya lo conocemos, es muy mediático, le gusta mucho hablar. Estuvo ahora en el G7 también hablando sobre México, y entonces yo creo que distinguir claramente la parte del contenido de lo mediático va a ser importante para evaluar cuál es verdaderamente el impacto de estas discusiones sobre seguridad en México, tráfico de estupefacientes y su relación con la relación y su relación con la discusión, comercial entre México y Estados Unidos.
0: Muy bien. ¿El mundial es beneficia, ayuda o nada? ¿O es
1: intramuscular,
0: ¿no? En torno a toda esta negociación.
2: Parece que el efecto económico de la derrama económica del mundial en los tres países va a ser más modesto que importante, pero también es un elemento mediático interesante, ¿no? En este mes la gente anda distraída y también puede suceder cualquier otro tipo de decisiones internas.
0: De acuerdo.
1: Y estamos más preocupados por el triplete de Maradona que si...
0: De Messi.
1: De Messi.
0: No, exacto.
1: O que si cierran el canal, el Estrecho de Hormuz.
0: Por ejemplo.
2: Así es.
0: Guillermo, siempre un placer. A ver si en la próxima o en alguna que se pueda, nos vemos presencialmente.
2: Sí, encantado. Nos ponemos de acuerdo. Va a ser un gusto.
0: Igualmente. Gracias. Abrazo grande. Muchas gracias.
2: Igualmente, nos vemos.
0: Muchas gracias.
1: Buena tarde.
0: Guillermo Malpica, asesor, consultor en temas de comercio exterior, integrante, por supuesto, de esta cartera fuerte de asesorías del COMCE. Ya nos vamos, Mau. ¿Algo con lo que te guste cerrar?
1: Pues recordar que prácticamente ya se dio el proceso de prórroga en la revisión contractual de la armadora automotriz Audi. Uh-huh. El calendario de producción de esta semana se mantiene normal, sin suspensiones o paros este jueves y viernes, y en este contexto pues también se espera que los factores de la producción pues ya surja una oferta económica en materia salarial que permita al sindicato llevar una consulta a la base eventualmente pues el fin de semana o a principios de la próxima.
0: De acuerdo, bueno, pues ahí están las cosas. Gracias, nos vamos. Gracias, Mau, nos escuchamos mañana.
1: Muy buena tarde.
0: Elena Noticias, gracias. Quédese con la programación de La Qué Buena, porque después de Carla Padilla, que le da el resumen de Elena Noticias al momento, viene Pepe Ana en Línea Deportiva. Gracias, buen provecho, hasta mañana.
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4: Buenas tardes, soy Carla Padilla con el resumen de cada hora. El vocero de Morena en Puebla, Agustín Guerrero Castillo, afirmó que la Suprema Corte de Justicia de la Nación reconoció el derecho de los menores a la identidad de género en documentos oficiales y pidió a los congresos locales adecuar sus leyes para garantizarlo, señalando que ya no es un tema de debate. Durante la gira de trabajo por Puebla, el titular del Instituto del Fondo Nacional DGE, la Vivienda para los Trabajadores, Octavio Romero Oropeza, sostuvo una reunión de trabajo con desarrolladores de viviendas locales. El vocero de Morena en Puebla, Agustín Guerrero Castillo, criticó la posible candidatura de Néstor Camarillo por MC a la alcaldía de Puebla en 2027, asegurando que sería una ventaja para Morena. Para Andina Noticias, soy Carla Padilla.
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6: ¿Qué
7: velocidad
6: es esto?
7: Eso se oyó decir del vestidor de Portugal, porque otra nueva sorpresa en esta primera fecha de la Copa del Mundo. Ya habíamos visto a una España que no pudo anotar, que empató a cero goles, y ahora vemos un Portugal que termina empatando a un gol con la República Democrática de Congo.
8: Sí, sí, señor.
7: Alguien dirá, pero eso no es posible. No, sí es posible, porque todos los jugadores de Congo juegan en ligas europeas, porque
8: sí,
7: todos tienen ya un trabajo técnico, táctico, y ya están trabajados. Entonces ya esos equipos de los años 70, 80, africanos que veíamos por ahí, inocentes, que no sabían cómo pararse, que quizás eran muy fuertes, pero eran torpes, pues...
9: Gordo, ¿podrías apagar tu teléfono?
8: A mi teléfono no tiene nada que ver.
9: ¿Eh?
8: Pues mío. ¿No?
9: ¿Entonces quién es?
8: El gato. ¿De por allá?
9: ¿Qué?
7: El gato, ¿qué estás viendo? O sea, el gato viene al programa cada 15 días y se pone a ver el programa en Facebook.
9: No,
7: pues para eso que se quede en su casa a verlo. Pero bueno, señores, esto es en línea deportiva a través de la Tropical Caliente 102.1 en FM y la doblemente buena, qué buena, 89.7 FM y 10.10 de AM. Una cobertura total y absoluta del estado de Puebla y sus alrededores. ¿Cómo estás, Cuauhtli?
9: ¿Qué tal?
7: ¿Estás triste, contento?
9: No, estoy saciado. Bien. Fíjate que, ¿qué tal, Pepe, compañeros? ¿Cómo están? Buenas tardes. Después de la jornada que vivimos ayer mundialista, en donde anota doblete Mbappé, donde anota doblete Haaland, en donde anota un hat-trick Lionel Messi, después vemos a Cristiano Ronaldo completamente desaparecido en el partido contra la República Democrática de Congo.
7: Tiene 40 años Cristiano Ronaldo,
9: ya no puede. Tiene 39 y anotó 3 goles.
8: Sí, ¡no, y qué goles!
7: Son circunstancias. Habrá que ver después cuando a Messi le dieron todas las facilidades del mundo, como
8: Nacho.
7: Consintieron.
8: No, bueno,
7: pero gol, le dejan una avenida de 15 metros.
8: Don Pedro.
7: Y en los pies de Messi, 15 metros de ventaja.
9: Lo consientes, pues, si, ¿no?, le das tiempo y espacio a Messi, te la va a colocar ahí. Ahora, yo del otro lado, Pepe, rápido. Nos estábamos quejando de un mundial de 48 selecciones. Pues ahí están tus 48 selecciones. No decíamos del nivel, que no iba a haber sorpresas y que solamente abarataban el mundial. Pues ahí están las selecciones de Curazao, ahí está la República Democrática del Congo.

0: cómodo, ya sin presiones, ya en las canchas que conoce de que juega en los Estados Unidos, metió 3 goles comodísimo. Y hoy el CR7 o CR, ya no sé qué, ¿cómo le ponen?
1: CR0.
0: Le cambian el CR0.
2: CR40.
0: Nada. Sacó puros ceritos, o sea, un rosario de ceros en todas las estadísticas.
1: Gordo metro. ¿Qué pasó, ¿qué mi pasó, querido está? Pepe?
3: El gordo hace cuenta que es papá de Messi.
1: No.
3: Que el gordo engendró a Messi.
2: Como él,
1: ¿no?
3: Está bien. Pero ya me di cuenta que es una cuestión de familia.
2: ¿Por qué?
3: Toda la familia del gordo festejando los goles de Messi como si fueran pobres. No han ido ni a España, ni a Argentina, ni
1: a... No, a ningún lado, pero...
3: Pero festeja como si fueran amigos de la familia.
1: Una sí, cosa era un amigo, era familiar. El tío de Messi era un cuate mío de hace
3: sí,
1: mucho
3: cómo
1: año.
3: No, sí, cómo no.
1: Juanito seguro. Messi se llamaba.
3: Ah, Juanito Messi.
0: Señora Anuar, tiene algo en común que yo. No le va a Argentina, le va a Messi.
1: Le voy a
0: donde
1: Messi.
0: Juegue. Le vale.
1: Messi, ya se va a acabar Messi, ya se va a acabar Cristiano, Pepe.
0: No, hay Cristiano ya se... corrección, Cristiano ya se acabó esta mañana.
1: No creo que ya se acabó. Tiene que regresar.
0: ¿Regresar no a creo. ¿Dónde? ¿A su casa?
1: A
0: Madeira, a tomar el sol, a seguir en calzones con la gente.
1: Messi le esclava 3.
0: Que regrese.
1: Pero, perdón, le pueden poner balones de esa manera y abrirle los espacios a muchos jugadores del planeta y no hacen lo que hace este genio a esa edad.
4: Sí. ¿Cómo están?
3: Dale un coscorrón, Mario. Como rondamón al chavo.
4: O sea, ya se acabó el mundial, señores. Ni siquiera se acabó. Dejen que hoy acabe la primera ronda. Es lo único que le pido a todos los de la mesa.
1: ¿Pero por?
4: ¿Cómo por?
0: ¿Por qué?
4: Porque ya el señor Mario Montero, con todo respeto, ya está pidiendo la jubilación de Cristiano Ronaldo.
0: No lo estoy pidiendo, ya le demostró esta mañana.
4: No, pues está bien, entonces que ya no juegue los otros 2 partidos.
0: No, pues ¿para qué? Si vas aquí ir en cero.
1: Bueno, ese ya es problema.
4: Entonces ya sacaron
1: ustedes
4: su bola de cristal. Yo le di, con todo respeto, el beneficio de la duda a España y... Ay, ya se
0: cayó. Levántela, por favor.
4: Levántela, jefe. Póngala de pie. Yo le di que el beneficio de la duda a lo que pueda venir con España. Va a mejorar España, a eso que sea el gran candidato. No lo sé.
1: Va a mejorar España, tiene que mejorar Portugal.
0: Claro. No va a mejorar Cristiano.
1: Por eso no sé.
4: A ver, Mario, deja a un lado Cristiano, por el amor de Dios. Enfoquémonos.
0: Tiene 40 años y juega sí. en Arabia, cobra mucho dinero, pero no trae nivel.
2: Lo que es cierto es que Roberto Morales, el técnico de Portugal, se tiene que dar cuenta sí o sí.
4: Que tiene que ir a la banca.
2: Juega mucho mejor sin él. Cristiano claro. Ronaldo sí. que con Cristiano
1: pero
2: Ronaldo.
1: Pero Cristiano Ronaldo es Cristiano Ronaldo.
2: Exacto.
1: Y ayer todos creyeron que Cristiano Ronaldo es Messi. Y Messi se cargó al equipo porque los 10 restantes de Argentina son unos bultos.
0: ¿De quién te acuerdas? ¿De quién te acuerdas además de Messi anoche?
1: De nadie.
0: Exactamente.
2: Rodrigo de Paul, porque
1: Rodrigo de Paul.
2: El del segundo pase.
1: Pega un pase.
4: Hay que elevar.
1: Espanto.
4: Bien, Anuar.
1: Que la tiene por ahí.
4: Bien.
1: Y nada, hombre.
4: Hay que elevar el nivel del debate. Ya, dejémonos de cristianismos y de mesismos. Dejemos a un lado eso.
1: Vamos a saludar al gato. Hombre, gato, déjenlo saludar. ¿Qué pasó, gato?
2: Es que como no está el pueblo.
5: ¿Qué pasó, mi gordo? ¿Cómo estás? Buenas tardes. Saludo con gusto a la gente que nos
1: pobre
5: acompaña.
1: Pobre gato.
5: Mira, lamento decirle a todos los Messi lovers, la verdad, lamento mucho la gente que nos ve y nos está escuchando, que Messi jugó gratis. Él tuvo que haberse ido desde antes del partido. Digo, si realmente el fútbol hubiese sido
1: otro.
5: O fuera limpio. Como se juega limpio entre tu liga o la fair play o bla bla como se llame.
1: Si fuera limpio.
5: Permíteme.
1: El fútbol
5: Messi
1: no
5: hubiera Messi no hubiese jugado.
0: Si fuera limpio el fútbol, no iría nadie
5: Messi
0: al estadio.
5: Si no hubiese jugado el fútbol y no hubiese anotado esos goles que tanto pero están
4: entonces,
5: alardeando, ¿no?
4: Entonces no se quejen de la América.
0: Con todo respeto y cariño, no puedes decir eso. Le hubiera sacado una amarilla y hubiera metido 3 goles igual.
5: Esa plancha no es amarilla.
0: Es de amarilla. Es de amarilla y mete 3 goles más.
5: Es de roja y de cárcel. Es roja y de cárcel.
1: ¿Cómo crees?
5: Honestamente,
1: estos defensores del Puebla y defensores como el señor Cid, defensores de Cristiano. O sea, el señor Messi es el señor Messi y el señor Ronaldo también.
5: Ahora,
1: es el señor
5: Ahora, hay que tener algo en cuenta.
1: Les clavó 11, 3.
5: 10 jugadores juegan para Messi. En cambio, con Cristiano Ronaldo...
2: ¿Es la diferencia? No es cierto, te la cambio. Juegan para Messi y Messi hace jugar a toda Argentina.
5: Si
2: el balón pasa por Messi, Argentina juega. Si el balón pasa por Cristiano Ronaldo, Portugal está desaparecido.
5: No tiene asistencias de sus compañeros como las tiene Messi.
4: Messi las crea.
5: Gato. Claro. Si él estuviera, sea lo que sea, pero si él estuviera, sería lo similar.
0: No, gato, con mucho respeto, o sea, si tú fueras portugués y hubieras jugado hoy, hubieras hecho lo mismo que Cristiano.
1: No, hasta un poquito juega más mejor todavía. Tu debutante al que mandaste al pueblo hubiera jugado mejor que Cristiano. Hoy. Hubiera jugado 10 veces mejor que Cristiano.
5: Ya te dije que en 15 días se va a Polonia a jugar, a representar a México.
4: A ver, ahora sí, elevemos esto. Ya, dejando fuera Messi, Cristiano.
2: Por cierto, perdón, Richard, 2-2, empieza el

0: Segundo tiempo del Inglaterra-Croacia.
1: Apuestas está como el tercer favorito para ser campeón, nadie habla de Inglaterra. Aguas con Inglaterra.
0: Fue el primer país europeo en clasificar a la Copa del Mundo 2026. Cuidado.
2: Y Croacia, les recuerdo que fue finalista de un mundial y semifinalista del siguiente.
1: Sí, son los croatas también.
2: No importa que tengan 250 años, velos. No tienen.
0: Sí, ya es una generación muy vieja.
2: Es una generación vieja y velos.
3: Bueno, entonces te estás contradiciendo con el tema de Cristiano, que ya es viejo, entonces...
2: Pero son croatas.
1: Tranquiliza al señor, sí. Lleva 10 minutos llorando.
2: Cristiano cobra dinero y se la pasa en su truza, tomando el sol todo el día.
3: Yo no veo a alguien que haga su trabajo gratis, Mario. No, la verdad,
2: Así te lo voy a poner. Cristiano no fue ni siquiera campeón goleador de Arabia.
1: Campeón goleador.
4: A ver, vamos a ubicarnos. ¿Tú eres pro Messi y tú eres pro Cristiano?
1: Pues sí.
0: Gol de Inglaterra.
2: Déjalo.
0: Gol de Inglaterra. 3-2. 3-2.
2: Es a madridista, ver, déjalo.
4: Bueno, como finalmente
2: están rezando.
4: No cometan el error que cometemos todos de pelearnos o discutir por los jugadores que ni nos conocen.
0: No,
4: como
0: además,
4: el gordo, ¿no? Que es un gran apoyador de Messi. Pero a ver, Cristiano Ronaldo tiene 40 años, ha sido de los más grandes que ha habido, nadie lo niega. Pero ¿sabes qué? Que ya cuando te enfrentas a muchachos de 20 años, de 22, de 23 años, Gato, ya no es lo mismo.
5: Sí, es correcto. Lo que le comentaba yo hace rato a todos, ¿no? O sea, digo, en este caso, Cristiano Ronaldo, como vi el juego de ayer, realmente no tiene un equipo él que lo acompañe. A él le falta mucho quien le dé asistencias. A diferencia de Messi. ¿Qué? Argentina tiene jugadores.
0: Oh, perdón, Gato. Portugal tiene uno de los mejores mediocampos del mundo. No. Gato. No.
5: Lo único que digo,
0: mejores mediocampos.
5: En Portugal no hay compañerismo para asistencia para Ronaldo.
1: Perdón, ¿no vieron a Argentina? El desastre que son los otros 10. Bueno, 9.5 porque el portero más o menos sacó por ahí 2. Los demás, ¿qué hacen? ¿Qué hacen para Messi? Si Messi no agarra el balón.
3: Sí, es una realidad. Es una realidad, eso es cierto, ¿eh? O sea, aquí el tema va a ser... ¿Se acuerdan, no? Y sobre todo ustedes, que en México 86 se decía que Maradona cargó a esa selección para llevar el campeonato. Entonces podríamos pensar que Messi está abocado a hacer exactamente lo mismo.
1: Lo hizo.
4: Ricardo, yo les voy a decir algo a todos. No, un partido no define el Mundial.
3: No, tampoco.
4: Falta mucho. ¿Sí? Todavía falta mucho. En la primera jornada del Mundial se ven muchas sorpresas. Ver, Pepe, después todo va aterrizando.
2: Pepe, hay un tema rapidísimo. Nada más rapidísimo. Messi ya no tiene nada que demostrarle a nadie. Messi ya lo ganó.
4: Cristiano
2: todo.
4: Tampoco.
2: Ya está relajado, ya está tranquilo. Ya juega por gusto. Cristiano todavía está traumado con que no ganó su mundial.
1: Y
2: tiene una sarta de madridistas, lo que le llaman el madridismo sociológico.
3: ¿Por qué vinculas
2: aquel,
3: al Madrid?
2: Diciendo, es que se va a ganar Portugal porque Cristiano, y haciendo un berrinche. No. Y el pobre Cristiano resiente el berrinche mientras Messi se va a dormir.
4: A ver, no sé si estén de acuerdo conmigo. No sé si estén de acuerdo conmigo, pero les voy a decir algo. Hemos sido afortunados
1: en poder ver
4: a estos dos monstruos en su plenitud. Porque cuántas generaciones han pasado que no han tenido la oportunidad de ver a estos monstruos. A nosotros se nos fue, por ejemplo, Pelé, que no, a Cruyff tampoco, creo Maradona, que tampoco lo pudimos ver. Sí, claro. Yo Maradona sí lo vi.
1: Sí, también.
4: Pero la verdad hemos sido afortunados, porque ya esos tiempos va a ser difícil que regresen.
0: Sí, yo estoy en contra de esas rivalidades. Yo soy más de hay que disfrutar a Messi y a Cristiano Ronaldo, porque una vez que se retiren, tanto en clubes como en selecciones, ¿qué otra rivalidad fuerte viene? ¿Mbappé?
2: No.
0: ¿Erling Haaland? No. Ni uno de los dos. Sí, serán grandes jugadores y ya rompieron récords y son goleadores. Pero no te dan lo que nos ha dado Cristiano Ronaldo ni Lionel Messi.
4: Les hago una pregunta.
0: Disfruten estos dos jugadores.
4: Les hago una pregunta. ¿Estaremos viendo el preludio de que un mundial lo gane una selección no de las que ya han sido campeonas? Solamente ¿una nueva selección?
3: Pues mira, yo
5: esperemos.
3: Yo diría que a España y a Portugal ya los bajamos un escaloncito.
1: No estoy diciendo.
3: Sí van a mejorar, pero no sé
5: lo
3: si
5: iniciamos. Sí, tienes razón.
3: Hay que ver.
4: Yo estoy de acuerdo contigo. Creo que quedan a deber, porque hoy vemos a los africanos. Yo veo un avance en el fútbol enorme de todo el mundo, menos en CONCACAF, carajo.
2: Menos en México.
3: No, te digo algo.
4: Menos en CONCACAF.
2: Estados Unidos está cayendo.
3: En CONMEBOL no ganó Paraguay, no ganó Ecuador, no ganó Brasil.
4: No ganó Uruguay,
3: solo Argentina y hoy juega Colombia.
0: Y falta Colombia.
3: CONMEBOL, atención, CONMEBOL me parece...
1: Que, Conmebol y bueno, CONCACAF traen un nivel nefasto. Sí,
4: terrible. CONCACAF, digo, con excepción de lo que mostró. No, oye, y México, a ver, tan criticado México. México ganó 2-0. Ha habido equipos que no han podido meter gol.
1: No, bueno.
4: Pero había... ¿No bueno qué? Sí, Pepe. ¿No bueno qué? Para como está la, para como están los niveles, México obtuvo un buen resultado.
3: Hay que meter a todos en la misma cazuela, ¿eh? En verdad. En
2: arrancando verdad, el programa, de dijiste algo muy importante, Pepe. Los africanos han mejorado porque todos sus jugadores
4: juegan en Europa. Así es.
2: Los sudamericanos, bueno, ya lo sabemos. Los asiáticos, Japón, Corea, juegan en Europa.
4: Sí.
2: México es la única selección de CONCACAF.
4: No, porque Gil Mora vale 30 de dólares y no hay quien nos los pague.
2: Ese es el problema.
0: En las Estados Unidos. Y la diferencia de los niveles, porque, por ejemplo, los africanos son muy fuertes, pero muy ordenados. Los asiáticos no son fuertes, pero son muy ordenados y muy rápidos.
4: Muy veloces.
0: Y todos, el que me digas, Corea, Japón, Arabia Saudita, los países asiáticos, el que me digas, tienen un orden y son muy rápidos. Ayer entonces
2: Jordania no jugó mal, ¿eh?
0: Es, perdió, sí, pero no perdió jugó 3-1, mal. Pero no, jugué, no, no juega mal. Entonces, también
1: es que
0: cuidado.
1: Nadie ha jugado mal.
0: Cuidado con los asiáticos.
1: Quitando a los de México contra los que jugó México, estos que les dio miedo, como a México le dio miedo ver 80,000 playeras verdes, pero a no los ratones.
4: Pero no les dio miedo a México, ganó 2-0.
1: Pero dijo el señor Aguirre que se pusieron nerviosos por ver 80,000 playeras.
4: Vamos al corte comercial, estamos regalando esta playera de México, si usted la quiere, aquí la tenemos, 22-22-98-96-42 y 45, y tengo también todavía un
0: álbum.
4: Un álbum, y tenemos a la caricatura, ¿cómo se llama este? El peluchito.
2: Peluchoco.
4: Peluchoco. Aquí lo tenemos, así es que ya sabe usted.
2: De los niños de Amanca.
4: Que esto es una obra a beneficio, valen 100 pesos cada peluchín de estos y son para la gente con cáncer. Para la AMAC.
2: Niños con cáncer.
4: Niños AMAC. Con cáncer, AMAC.
2: AMAC.
4: Y por, es una por obra benéfica.
2: Va a haber otros 100 pesos.
4: O sea que está todo dar, ¿no? Correcto. Qué bueno. Vamos al corte y regresamos, no le cambie.
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7: El conducto de Jude Bellingham se puso el equipo de la de Inglaterra.
8: El equipo de la Rosa le llaman, ¿no?
7: De la Rosa, exactamente.
9: En las apuestas en Las Vegas es el equipo, tercero. El tercer lugar para ser campeón, Pepe.
10: ¿Eh? Es que traen un trabuco.
8: Habrá que ver. Oye, ¿viste a Modric? ¿Viste a Modric cómo la edad acaba pesando? ¿Viste la falta de reflejos de cómo da una patada que parece en tercera dimensión? Cuando ya la jugada creo que ya estaba desarrollado en otro lado.
11: Hablando de Luka Modric, acaba de salir. Ya salió del partido, acaba de salir.
10: Ahí les enseñan a
11: soltar esos leños. Ahí o pegas o te pegan.
8: Qué gran historia de vida de Luka Modric, ¿eh? Qué gran jugador. Pero señores, todos nos terminamos.
7: ¿Se acuerdan?
8: Se acaba.
7: Al mismo tiempo, cuando estaban debutando y se dieron a conocer en el Tottenham de la Liga Premier, el Luka Modric, un joven Luka Modric, y al mismo tiempo un tal Giovanni Dos Santos, el mexicano. Los dos llegaron al Tottenham.
11: Y llegaba como figura.
10: Uno está en el Mundial y el otro en la cantina.
11: Y el que llegaba como figura era Giovanni Dos Santos.
7: Exacto, porque venía del Barcelona.
11: Barcelona, sí.
7: Tenían una cierta
9: estimación. Es que ni Giovanni se le cruzaron las uvas en el camino y a Luka Modric se cruzó el balón.
7: Después se pararon los caminos y así la cosa. Aunque hoy en día Giovanni Dos Santos pues está ganando su
8: buen dinero. Que se volvió petrolero, ¿no?
7: Sí. Tiene contratos de Pemex.
8: Son de los que distribuyen a las gasolineras gasolina.
7: Pero muchísimo.
8: No, pero a nivel, creo que lo exportan, lo importan, mejor dicho,
7: sí,
8: ¿no?
7: A
8: lo importan a México.
7: Y le está yendo muy bien.
8: Y que les hay, que creo que gana más ahí que como jugador.
7: Definitivo.
8: ¿No?
10: Seguramente.
11: Aseguro, claro.
8: ¿No? Qué bueno, ¿no? Qué gusto que un jugador pues progrese.
9: Sí, no, claro.
7: Es un caso de éxito contrario.
10: Aunque me duele porque pudo haber hecho mucho más con su carrera.
11: Y que estén conscientes que la carrera de futbolista se acaba rapidísimo. Y si no ahorraste o no invertiste, se te va el dinero en medio año, un año, ¿eh?
9: Señores, ni tienen la fuerza ni la calidad.
8: Pero, a ver, Gato, ¿qué tienes que decir desde la porra? ¿Qué tienes que decir de este Mundial? Te veo muy decepcionado, te veo apagado, ya valiste.
12: No, Pepe, no, mira, realmente.
7: Te veo más apagado que cuando pierde el Puebla.
12: Este Mundial ha sido, en ciertos grupos, en ciertos equipos, ha sido decepcionante. Me refiero a España, a Portugal, a fin de cuentas tenemos equipos, desde un principio los tenemos como que en la cima, ¿no? Eran los de los primeros cinco que podrían quedar, ¿no?
9: Van a quedar.
12: Desgraciadamente,
7: un partido no decide el Mundial.
12: Claro, bueno, obviamente, cuidado. Sí, pero es el inicio de torneo, es el inicio, Pepe, es cuando debes de iniciar con todo, vamos con
8: Argentina
12: todo.
8: Argentina fue campeón del mundo, ¿no? Hace 4 años, 3 años, 8 meses, para ser exacto, y perdió el primer partido.
11: Exacto. Perdió 2-1 con Arabia Saudita. España fue campeón en el 2010 y perdió 1-0 con Suiza en el primer partido.
9: Claro.
12: Sí, claro, es muy pronto para, sacar un diagnóstico, ¿no? Pero siendo francos, esperábamos otro tipo de encuentro, algo diferente de España y de Portugal.
8: ¿Les ha gustado el Mundial?
10: Sí, claro.
11: Bastante, sí.
10: Por supuesto.
8: ¿Te ha cubierto tus expectativas?
10: Muchos buenos partidos. Mucho. No, la verdad, no he visto un partido malo. Esa es la maravilla de este Mundial.
11: Oye, si acaso a lo mejor yo pondría el de Qatar-Suiza, pondría el más
10: y aún así,
11: bajón,
10: bajón,
11: flojón.
10: Y los catarís sorprendieron.
11: Sí, porque anotaron el gol en el último minuto.
9: Creo que el corte de lunes iba 1 millón de aficionados en 5 días.
7: Exactamente, en los
9: estadios. Infantino.
8: Digo que Infantino se debe estar muriendo de risa de todos. Sí. De todas las críticas cuando hablamos de que el final de las masas y que las masas están viendo los partidos en las plazas públicas. Pero pues por otro lado también volteas y ves los estadios llenos, ¿no?
7: Sí.
8: En Estados Unidos, en Canadá y en México, ¿eh?
7: No, y lo que ha hablado tanto Infantino en su discurso, que casi denle el premio Nobel de la Paz. El Mundial mueve las masas. Ustedes pueden ir al Congo, en la Plaza del Congo. La gente llena, feliz. El fútbol les da motivos para que sean felices. Y pasan el Congo, pasan Qatar, pasan Irán, pasan Irak. Y hay en plazas cívicas donde la gente está festejando. Y eso ensancha más el pecho a Infantino para decir, miren, El fútbol da estas alegrías.
12: Sigue facturando.
9: Y le ensancha más ver cuánto dinero se van a meter. Eso, y claro, cuánto éxito hay en los estadios. Claro. Ayer el de Kansas City era una locura, hombre. Sí.
11: Por eso les decía, nos quejábamos al principio del mundial.
8: Hoy el Azteca lleno, ¿eh?
11: No, y es el Colombia-Uzbekistán. Pues la fiesta que armaron los colombianos anoche en el Ángel de la Independencia parecía que era...
9: Era una locura de colombianos.
10: No, lo de los colombianos ayer estuvo padrísimo.
11: 30,000, 40,000 personas.
10: No, y en la diáspora colombiana que vive en México, que es muy
7: grandísima.
10: Pues ayer se juntaron todos.
11: No, es una locura.
12: No, y espérense.
8: Con eso. Explícame, ¿qué es la diáspora colombiana?
10: Los palabra inmigrantes de colombianos que ya han hecho una vida aquí.
8: Que radican en México.
10: Que radican en México.
8: No, bueno, están muy elevados sus términos. Mario Montero, están muy elevados sus términos, ¿no?
12: También está bueno.
8: Dios, ¿qué?
7: No, pues qué ganas. Sí,
12: ya aprendimos algo nuevo hoy, ¿no?
9: A Mario. ¿A qué?
10: Diáspora.
8: Hay que leer, gordo, hay que leer, hay que cultivarse. Claro. No hay que ser un burro.
10: Diccionario.
12: No todos hacer tortas, echarles jitomate y aguacate. Hay cosas más allá.
9: Hay cosas más allá que cuando menos contratar el VIX para ver fútbol mundial, güey. Siquiera.
8: Oye, bueno, en fin, ¿qué podemos esperar? Mañana empieza ya la segunda ronda. La segunda jornada de grupos, mejor dicho, ¿no?
9: ¿Ocho días duró?
8: Mañana. México en Guadalajara, ¿qué recepción, Omar Cuau?
11: Parecían campeones del mundo. Parecían campeones del mundo los de México. Guadalajara, ¿no? Tanto nos quejamos del nivel de la selección mexicana, tanto estamos diciendo, no, pues es que México, qué pobre selección, que México no pudo con Sudáfrica anotarle más goles, es que está viviendo el peor momento la selección mexicana. Volteas a Guadalajara, digo, tampoco los culpo porque es la primera ocasión en la historia que Guadalajara recibe un partido de Copa del Mundo de la selección mexicana, ni en el 70 ni en el 86. No los culpo, pero ves el recibimiento de los aficionados. México ayer fue campeón del mundo.
9: Es que ese es el problema del México. En el 2020. No, don Pepe. En el 2020, pero qué alegrías. Ver a esta selección.
10: La alegría de que la gente esté contenta, claro, y disfrute. Y
9: 2022,
11: que los seleccionados, un desastre.
9: Y ahora en el 2026 ya sale toda la gente a aplaudirle a don Javier. Sí, la verdad, sí. Por eso estamos tan jodidos. Por eso estamos tan mal de todo.
10: Lo único que tiene México.
9: Pinche fútbol.
10: Lo único que tiene
9: México. De tercera.
12: Bueno,
10: lo único que tiene México para este mundial es el jugador 12. Es el mejor del mundo. Y la única que le da a México crecimiento es que está en casa. Es lo que le permite competir. Y ayer el jugador 12, mis respetos, las palmas. Y qué bonito que Guadalajara.
8: Nunca había ido la selección nacional mexicana en un mundial a jugar en Guadalajara. Lo había hecho en Monterrey en el 86 y a Toluca en el Toluca. 70. Así es. Pero en esta ocasión sale a Guadalajara, ¿no?
11: Sí, por eso les decía, no,
8: vamos
11: no los
8: a ganar a los coreanos.
11: Sí. Yo lo veo muy complicado, difícil. Yo voy un empate.
10: Sí, les vamos a ganar.
9: 2-0 los coreanitos.
10: Vamos a ganar a los coreanos.
8: Yo digo que yo me mantengo en la misma, 2-1 México.
11: Vamos a cualquiera ganar a los que gane y se combine un empate entre Sudáfrica y Chequia, ya califican prácticamente.
8: Si México gana, está calificado.
11: Calificado, sí.
8: Claro. Ya pase lo que pase, está dentro.
11: Y califica entre uno también y segundo porque ya es imposible que los bajen a tercer lugar.
8: ¿Qué pasó con los coreanos que rompieron relaciones con no sé quién por
9: con los años?
10: Con su prensa, con la prensa que los acompaña.
8: ¿Qué fue lo que pasó?
7: Lo que pasa es que no olvidemos que Corea del Sur entrena en Verde Valle en las instalaciones del Club Deportivo Guadalajara.
8: De Chivas.
7: Entonces, exacto, de Chivas. Entonces, algunos periodistas coreanos que estaban ahí en el entrenamiento de Corea del Sur, pues no desconectaron sus micrófonos y se estaba escuchando cuando estaban haciendo un reportaje y un enlace para Corea del Sur del entrenamiento, estaban criticando a su capitán, el líder Heung-min Son. Lo estaban criticando, se lo estaban acabando prácticamente en ese enlace en vivo.
8: ¿Y por qué? ¿Argumentando qué?
7: No, pues que ya estaba viejo, que no le aportaba mucho ya al equipo, que nada.
8: O sea, lo mismo que dicen del gordo en este programa.
7: Pero ahí los coreanos se lo tomaron en serio, los jugadores.
11: Lo mismo que dicen de Memo Ochoa y Raúl Jiménez, pero correcto, de Heung-min Son, por ejemplo.
8: Pero en otro idioma, en mandarín o en no sé qué.
11: Y el delantero de Corea.
8: Coreano.
7: Al poco rato llegó a oídos de los coreanos y ellos sí no se fueron por las ramas. Dijeron, ¿saben qué? Ustedes, prensa, pintemos nuestra raya, ya no les vamos a dar entrevistas. Es más, los queremos de lejito.
8: ¿Ya ves cómo Roba era un adelantado a su tiempo?
9: Sí, claro.
8: No, era un visionario.
10: Porque hablaba mal de sus jugadores.
8: No, pues vetaba toda la prensa.
11: Mal juzgamos.
8: Lo más juzgamos. No, perdónanos, no. Roba, tenías razón.
9: No toda la prensa, porque a los que tenían 8 seguidores en sus paginitas pedorras les daba aplausos porque decían: ¡ay, es el mejor marketing de México, Robin! Otro pinche apestoso.
8: Cálmate, gordo.
9: Ya me están haciendo enojar hoy.
8: Oye, gordo, pero viene muy caliente.
9: Es que, ¿cómo no?
8: Oye, gato, ¿cómo ves esta situación?
11: Tan contento que venías, gordo.
12: Lamentable que este tipo de gente esté en este programa.
11: No.
12: Oye, están de apesta las balas.
8: Sí, y vinieron muy calientes, sí, ¿no? Sí. ¿Qué pasó, Cuautle? ¿Qué les diste?
11: No sé, tan contentos que veníamos todos por aquí, dijeron al aire y todo se descompuso.
8: Bueno, oye, ¿qué partido? Bueno, hoy ya es la culminación de la primera jornada de grupos. Sí, señor. Ya vimos el Portugal empatando a uno con la República, ¿qué es? Democrática.
7: República Democrática del Congo. Que nada más como atenuante, no es pretexto, pero es un antecedente y es real. El Congo en la fase de grupos calificó en segundo lugar de toda África, solo detrás de Senegal, okay, y derrotó en las fases de eliminación el Congo a históricos como Camerún y como Nigeria. O sea, no es cualquier cosa este Congo, aunado de lo que ya has dicho, que son jugadores.
11: Pero nos quedamos con el viejo fútbol, Richard.
10: Sí. Cedric Bakembeu es un jugadorazo.
8: El centro delantero, ¿no?
10: Es un crack. Son un crack que juega en la Liga Española.
11: Pero nos quedamos en lo histórico, Richard, porque, por ejemplo, si a históricos vamos, ¿por qué Bosnia y Herzegovina calificó en lugar de Italia?
10: Porque son rocosos, duros, claro, e incómodos. Entonces, y lo demostraron
11: que tienen que hacer, exacto, lo que tienen que hacer es ganar sus partidos. Calificaron porque ganaron, punto.
7: Exacto.
11: No importa las playeras, no importa el equipo histórico, ganaron y punto. Están calificados en un mundial.
8: ¿Qué partidos tenemos para hoy todavía?
11: A las 5 el gana Panamá y a las 8 Uzbekistán
10: Ciudad
11: contra
10: de
11: Colombia.
10: México, Uzbekistán,
8: a
10: Colombia.
8: Las 8 el de Colombia, ¿verdad? Ese hay que ver, pues se juega en Ciudad de México.
10: Iba a ser un ambientazo, vas a ver qué partido. Y aparte Colombia trae un equipazo.
8: Te confirmo, Gordo, que he sido invitado a Houston, Texas.
7: Ve.
8: 29 de junio.
7: Ve.
8: No sé qué partido todavía, pero ya me mandaron hasta el boleto.
10: Córrele,
7: mira,
10: córrele.
7: ¿Qué importa? Mira, porque yo creo que...
8: Ya me mandaron hasta el boleto de la entrada y el boleto de avión.
7: Porque la expectativa, Pepe, que teníamos antes de este mundial, en verdad decíamos como, ¿para qué? Pero después de lo que hemos visto, yo creo que sí da ese entusiasmo de...
8: Me invitan a un programa de radio allá en Houston, fíjate.
10: ¡Qué padre!
8: Para Perú, de una estación que le habla a los mexicanos, o sea, en español, pues.
7: Hispana.
8: No, me ponen a hablar en inglés y voy a hablar peor que el mundo. Con un inglés de rana. No, vamos a un corte y regresamos. No le
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0: Tamé, Emilio Tamé.
1: Alfredo Tamé.
0: Ah, sí, es que yo conocía a don Emilio Tamé, que fue dueño de los Pericos, ¿no? Sí, claro, claro, ok. Es que están aquí diciendo que le cobró Televisa a TV Azteca 67 millones de dólares por la transmisión. Me se hace mucho, ¿no?
2: No, pues no
0: sé. 32 partidos. Pues
2: si lo saben, pues
0: o sea, de a, ¿qué? De a 2 millones de dólares por partido.
1: Una Copa del Mundo.
3: Si tomas en cuenta lo que pagó Televisa por la exclusiva, que fueron muchos más millones de dólares, y en lo que están comercializando cada partido, sí le sale.
2: Sí, le recuperan.
0: Sí, no, que nos manden ojalá aquí sale, ¿no?
1: No, si para el 2030, ¿no? En Línea Deportiva, que transmita los partidos, ¿no?
0: Puta, para que el Línea Deportiva le alcance, sí. Para eso que tienen que pasar como 28 generaciones, yo creo, gato, ¿no?
2: Sí. Claro, sí se puede, menos, todo, ¿no? Se puede, todo se puede.
0: Imagínate que transmitan el gato Mollajo y el borracho.
2: No, imagínate, qué chulada.
0: Sería bien, ¿no?
2: Sí. ¿Eh? Y el gordo que nos
0: acompaña. Y Suma Cabrera.
2: Y participación especial de Bolaños.
0: Exacto, exacto.
1: Desde la cancha.
0: Bueno, a ver, entonces ya queda el partido, bueno, interesante, aunque no es tan atractivo el de Colombia contra Uzbekistán.
3: Por lo que representa.
0: Bueno, no, porque se juega en México. Y mañana, ¿qué tenemos ya?
4: Gana Panamá, ¿no? Vamos a ver Panamá.
0: ¿El de Panamá contra quién?
4: Gana.
1: Contra Gana.
0: Ese sí puede ser. Ahí me mandas mensaje para decirme cómo queda.
3: ¿A qué hora es ese?
1: Muy curioso, Pepe, porque hace rato decía, creo que fue el partido de lunes o martes, no recuerdo, el de Irán contra Nueva Zelanda, no le pensábamos que iba a ser un partido bastante aburrido y fue un partidazo. Entonces de
3: fue el mejor
1: partidos,
3: de ese día,
1: fue un partidazo,
3: muy ilusionado, y él muy triste,
0: ya veo a Juan que hasta los ojos le brillan y todo.
3: Es que ya no tarda. Oye, en lugar de haber vendido su boleto para su boda, le vale madre la boda al señor Cuauhtle.
0: Claro, ya sé bien.
4: Oye, ¿cuándo te vas, Omar?
1: El 8 de julio.
0: Vas a Miami, ¿no?
1: A Miami por los cuartos de final.
0: A Miami, como dirían los cubanos, a Miami.
3: El 29 de este, ¿no?
4: Una semana después.
0: Yo el 29 de junio voy a Houston. Invitado.
3: Después. Felicidades.
0: Oye, qué paz invitado? Ver un partido del Mundial sin pagar. No. Qué paz.
3: Y aparte hasta el vuelo.
0: Todo. Lo único que voy a tener que las comidas, ¿no? Pues hay unas hamburguesitas.
3: Unas papitas
0: unas,
3: baratas.
0: Unas alitas de pollo.
3: Papas baratas y no gastas mucho.
5: Para lo que está costando las cosas dentro del estadio.
0: ¿No quieres venir
5: yo creo que
0: conmigo,
5: sí tienes que llevar tus dólares,
0: te
5: mi Pepe.
0: Invito y te, me esperas afuera del estadio del coche.
3: No importa.
0: ¿Te esperas ahí en el FanFest?
3: Yo te manejo, no hay pez.
0: Llevas ¿Te vas de shopping? Si no me voy a ir en coche, güey. Solo que manejes el avión, cabrón. No, ¿cómo?
3: Bueno, pero seguro te van a alquilar un coche tus amigos.
0: Me van a alquilar.
3: O ni modo que van a ir en taxi.
0: No, pues miré con alguno de ellos, gordo. No me van a alquilar nada.
3: O sea, bueno, pues que me suban ahí y me quedo ahí.
0: O te dejo, gordo, en algún...
3: en algún mall.
0: Doki Fried Chicken o en algún lado.
3: Pues en el mall.
5: No Fridays.
0: Exacto.
3: Me dejas en la galería y ahí te espero.
0: No, gordo. La verdad, tú no tienes ni visa, güey.
2: Que lleve las tortas, Pepe.
0: Aparte, nos vaya a deportar Trump. No sabe que voy contigo. No. Qué
2: Pepe,
0: horror.
2: Llévatelo, pero que lleve las tortas.
0: No es para tanto. Bueno, a ver, señores, continuamos.
3: Mañana.
0: A ver, yo sí quiero preguntarles a cada uno de ustedes, sí. Uno por uno. ¿Esperan algo distinto en este Mundial por los tiempos, por la configuración del torneo, porque ya son 48 equipos? ¿Esperan algo diferente a lo que hemos visto en mundiales anteriores en cuanto a quién lo puede ganar y quiénes pueden ser los finalistas? No. ¿O al final van a llegar los mismos de siempre?
2: Yo no lo sé en ese sentido, Pepe. Lo que sí creo, no sé, es que es tanto el trajín y tanto físicamente que se está jugando, tanta intensidad, quiero decir, de estos partidos. A ver si para la jornada 3 o ya para 16avos o octavos de final no comienzan a llegar lesiones, ¿eh? Lesiones de varios futbolistas porque
0: ¿por qué eres fatalista, sí?
2: No, es que hay que ver en verdad.
0: Tenía razón Roba, güey. No,
3: pero no. Sí tenía razón, pero lo que dijo el místico cuando vino es que los 8 días les pueden ayudar a descansar mucho, no como antes.
0: Recuperarse.
3: Que jugaban tres cada 4.
1: Es mucho tiempo de recuperación.
3: Ahorita ya tienes casi 8 días.
5: Los viajes son largos, son vuelos largos. No están no es Qatar que estaba un estadio junto al otro.
0: Que estaban a 30 tenías minutos,
5: tenías que cruzar la calle y ahí estaba el otro estadio.
1: Pero también viajan muy cómodos.
5: Pero hay vuelos de 6-7 horas, sí. Un vuelo de 6 horas nunca es cómodo. Por más cómodo que vayas, es pesado. No, claro. A ver, son viajes largos.
2: Sí.
5: Son el calor,
0: por ejemplo, a ver, Sudáfrica
5: calor,
0: viajó
5: en Estados Unidos.
0: Que jugó con México. Y viajó, ¿a dónde va a jugar Sudáfrica? No, va al norte de Estados Unidos, ¿no? ¿A dónde va?
4: Juega en Atlanta, creo que en Atlanta.
3: 5:30 horas.
0: 5 horitas.
5: Más lejos, si fuera Boston o si fuera Seattle, si es muy lejos.
3: 5:30, Atlanta.
0: Bueno, lo más lejos es de México a Seattle.
5: De México a Nueva York son 6 horas y cacho.
2: Pues el que se quejó amargamente fue Marcelo Bielsa en la conferencia de prensa. Ahí sí, el loco Bielsa se soltó de todo. Qué malas canchas, mala organización, viajes larguísimos. O sea, Bielsa ayer, creo que fue ayer.
0: O sea, un gordo metro en potencia. Porque no ganó.
2: Porque le echa la culpa a todo el mundo.
0: Le echa la culpa
1: a sus carencias. Pidiendo la hora prácticamente. Y también juegas en Estados Unidos, en Atlanta, y te vienes a hospedar también en Cancún.
0: ¿Brasil tendrá algo que hacer en este mundial?
3: Va a mejorar.
0: O ya los tiempos de Brasil se acabaron.
1: Pues es de esas selecciones como Portugal y como España que tienen que mejorar sí o sí, o si no va a ser un fracaso rotundo en este mundial.
3: Brasil jugó contra un equipo durísimo.
0: Marruecos
3: es un equipo que a mí me parece que podría ser
0: caballo negro. En los últimos años está considerado como el caballo, abocado a ser un caballo negro.
3: Lo fue en Qatar. En Qatar fue el gran caballo negro.
6: Es que hay muchos equipos que ahí vienen y ahí van y remando. Y hay muchos equipos que a lo mejor pensamos, y los apostadores y todo, que algo ven los apostadores, ¿no? Normalmente. Claro. Pero hoy lo que hizo España, es excepcionante. Portugal hoy.
3: Bélgica y su famosa generación de oro que ya se le acabó.
2: Ya se le acabó.
1: Tal vez de los nuevos, yo
0: y podría... Y poco hablado de Alemania. ¿Qué les parece?
3: Alemania fue muy serio ante un equipo muy débil, ¿es cierto?
2: Y sin un centro delantero, ¿eh? Alemania no tiene un centro delantero tal cual, porque Havertz, el que le metió los goles, no es centro delantero propiamente.
6: Pero entonces, Alemania desde Alemania. Los tiempos de don Ricardo Hernández Esparza ha sido un desastre.
0: ¿No ves cuando salió y dijo, Deutschland uberales, pinches aborígenes?
2: Un abrazo.
0: ¿Te acuerdas de ese?
2: Un abrazo.
6: ¿Qué se lo voy a hacer yo? Se lo hizo.
0: Se acusaba de que
6: todo sí, todo, de todo me acusaba. Se lo hizo Kevin, seguro. Lo subieron y dijeron, como yo era siempre el enemigo público del señor, seguro le dijo Denzel y Kevin, digan que fue el gordo. Estoy seguro, don Pepe.
1: Pero también los alemanes bastante asustados, porque Curazao también se les plantó y no se sorprendieron que al minuto
6: 25 goles.
2: Sí, no.
1: Al minuto 25 que les haya anotado, al minuto 25 que Curazao les haya anotado un gol.
3: Alemania salió en primera, cuando le anotaron el gol metió segunda y se los comió. Correcto. No es nada raro. Son mucha la diferencia de unos curazaleños que además son jugadores de Holanda, que su abuelito era de Curazao y por eso, como no lo eligen para Holanda, juega para Curazao.
2: Quiero ver a esta...
0: Eres malo.
3: Es la realidad.
0: Lo mismo, su abuelito era de Curazao.
3: Ayer pasó con el hijo de Zidane. El hijo de Zidane juega para Argelia porque es más malo que la carne de puerta.
0: Que el hijo de Zidane, tiene una que jugó con Real Madrid, o quién jugó.
3: No, bueno, estuvo en las fuerzas básicas de Real Madrid.
0: No, sí, pero que le tiran y se voltea, ¿no?
2: Sí.
6: No. Es malito. Tanto es que jugó en el Madrid, por eso le tiran y le voltea, claro.
3: Y además lo llaman Argelia porque en Francia nunca va a jugar en la vida. Claro. Entonces, pues por llamarse Zidane, le dejaron ayer parar con Argelia.
6: Es como don Julián Quiñones, nunca iba a jugar en su selección. Pues,
3: no, él sí jugó. ¿Cómo ya? Él sí jugó en Colombia en su momento.
2: El presidente de la Federación de Colombia, que y lo entrevistaron y en sus propias palabras dijo
1: rogando.
2: Que le rogaron a Quiñones jugar y que Quiñones prefirió México.
6: O como Fidalgo.
0: Fidalgo difícilmente podría jugar en la selección.
3: Fidalgo no iba a sentar a alguien en España, eso es cierto.
2: No, no hay manera. Y Fidalgo no.
7: Realmente sí, muy Fidalgo no. Nunca va a jugar en España, ¿no?
3: Bueno, para ver, Quiñones, si no jugaba en el partido inaugural, le iba a jugar ayer, hoy, con Colombia. Es cierto.
0: Correcto. Cambios se prevén para mañana.
1: Decía Javier Aguirre que al menos tres. También de estos trascendidos, el primero que ya está cantadísimo era Edson Álvarez por César el Cachorro Montes. Es impresionante cómo se siguen decantando por Jorge Sánchez. Decían que iba a salir Israel Reyes por Jorge Sánchez y también Brian Gutiérrez por Gilberto Mora. Iban a ser los tres cambios.
3: Sí, ese parece que ya...
6: O sea, va a quitar a Israel por meter a Jorge. Es que bueno, un coreanito los va a agarrar por ahí y los va a hacer pomada. Sí.
2: Jorge Sánchez va a querer seguir al frente y no va a poder
1: regresar.
0: Que Jorge Sánchez es más rápido que Israel, por eso lo meto.
3: Pero Israel es mejor defensivo.
0: Los coreanos son más veloces.
2: Es que Israel Reyes tiene mejor vocación defensiva y viceversa a Jorge Sánchez. Jorge Sánchez no es que tenga mejor vocación ofensiva, pero le gusta ir al frente.
0: ¿El día quedamos que iban a entrar aquí hincados todos después de que México le ganara a Corea? El sábado.
3: Yo vendré a verlos hincarse.
0: Se trae sus rodilleras de catcher.
2: Creo que van a empatar a dos.
0: Porque todos dicen que México o que pierde o que
3: va a ganar México. Va a ganar México porque el público de Guadalajara y el calor de Guadalajara es lo que los coreanos más
6: quieren. Okay, sí, si fuera por eso yo hubiera ganado por
1: Bueno, llevan un mes en Guadalajara.
6: Sí.
2: Corea lleva un
6: mes. Entonces va a ganar México el mundial, tiene razón el gato, porque cómo apoyan.
3: No,
6: Mario.
3: No,
6: Mario.
0: El señor Oscar Armando Rosa Ramírez dice, aquí viéndolos y viendo el Mundial, y tiene una de esas televisiones que le puedes poner dos y hasta cuatro pantallas, entonces en la mitad de su pantalla tiene línea deportiva y en otra mitad está viendo el partido.
6: ¡Qué error! Tiene que tener en línea completo y oyendo nada más el partido. ¡Sí, claro!
0: Bueno, gordo, dale una. Tú eres una cosa, gordo. Dale una. Oye, gato, ¿no eres feliz sin venir a ver a este sujeto cada
7: sí,
0: día?
7: Sí,
0: no,
7: sí me hace feliz. Ahora
1: me hace feliz.
5: Aparte, hoy les tocó juntos, como en el pupitre del colegio.
6: Sí, por tu culpa.
5: Se están picando debajo.
6: Sí, por tu culpa, güey.
5: Llevan una hora picándose debajo de la mesa.
6: Sí. No, mira las manitas. Las
1: vamos al corte comercial y regresamos.
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0: Estamos de regreso en línea deportiva, 4-2, ganando Inglaterra, Croacia. Acaba de meter el cuarto Inglaterra. Y bueno, Mario Montero se despide.
1: Mi querido estás, Mario? Pepe, gracias. Mi querida Mesa, ya saben que a veces hay que regresar a chambear.
0: Se te quiere a pesar de ti.
1: Se me quiere a pesar de mí, gracias mi Pepe. Y sí te voy a decir una cosa, no me voy a perder venir el sábado y lo voy a pasar en vivo en mis redes para ver cómo entran todos estos de rodillas.
0: Ah, sí, claro, pero con no rodilleras de catcher.
1: No, ¿qué rodilleras de catcher?
0: Y hasta un peto, porque los voy a agarrar una careta.
2: Es más que vengan en short.
0: Porque ahorita me va a dar mucho gusto ver estos hombres de poca fe. Tener que doblarse, juro, y aceptar que la victoria que voy de a México
3: venir, voy a venir a pisar.
4: Y si pierde México, ¿qué va a pasar con usted? ¿Y si pierde México, qué va a pasar con usted?
0: Les voy a hacer la de Cuauhtémoc a Fighters.
4: Ah, no. Nosotros aquí, todos aquí.
0: Gracias, Mario.
1: Mi querido Pepe. Mi querido
0: cuídate, nos vemos pronto, Mario. Muchas gracias. Muchas
1: gracias al auditorio.
0: Cuídate. Buena tarde. Bueno, Sid.
5: Ahí está.
0: Todo tuyo.
5: Ahí está, entonces, esta cuarta anotación. El gol de Marcus Rashford, este jugador que aún juega en el Fútbol Club Barcelona. Vamos a ver si continúa. Y ahí está, ¿no? Un equipo frontal, Omar, vertical, importante, veloz, de gran despliegue físico como Inglaterra. Ya lo dijo Anuar, que está en los momios en tercer lugar como favorito para ganar el Mundial. La verdad, mucho no le hemos hecho caso, pero después de este juego hay que ponerle toda la atención a los ingleses.
6: Y Inglaterra y Croacia comparten el grupo L con Ghana y Panamá, entonces bastante fácil como para...
0: Ratito, ¿no?
6: Exactamente, como para quedar en primer lugar Inglaterra.
0: Ok.
6: Que decíamos, si se da, digamos... La lógica de México terminar en primero e Inglaterra termina como primero de su grupo, el cruce podría ser hipotético en octavos de final.
0: ¿Con?
6: México-Inglaterra.
2: Sería buenísimo.
0: ¿En dónde sería ese partido?
6: En el Estadio Azteca. Sí, México termina como primero de grupo.
0: Y les volvemos a hacer la mano de Dios y les volvemos a hacer a los ingleses esa la de Maradona.
6: Ese es el cruce. Es un cruce 40 años complicadísimo.
0: Después. Gato, ¿qué esperar mañana de la Selección Nacional Mexicana?
2: Híjole, Pepe. Digo, sí va a ser tiene un duro rival. Digo, Corea es un equipazo. Ha venido de menos a más. Sustancialmente, no, mucho, demasiado. Y México, pues, se ha mantenido, digamos, no, México no ha dado ese salto para decir, o para que estemos seguros de que mañana México le va a ganar.
0: O sea, eres un hombre de poca fe. Pocas empate. Palabras. Ok, tú dices empate. ¿Cuautle?
6: Empate, y se acuerdan del Mundial de Francia 98. Ahí nace la cuautemiña, frente a Corea. Una de las jugadas más...
0: Que les ganamos 3-1 allá.
6: Exactamente.
0: Por cierto, con gol de Ricardo Corea, Peláez, ¿no?
5: Corea. Inició ganando Corea ese partido.
0: 1-0 y luego en el segundo tiempo le dimos la vuelta 3-1, dirigía Manuela Fuente.
6: 2018, ¿no? Creo que también ya se enfrentó México.
4: Acabas de dar dos nombres, Peláez y Manuela Fuente. No manches, cómo los extrañan.
5: Estábamos...
0: A ver, gordo, ¿tú qué
4: tienes? Ahorita don Javier Aguirre y ¿quién? El otro, el delanterito Raúl. Que metió el gol, Raulito. Don Raúl, 34 años. Que aprendan a Messi. ¿Qué tengo que decir? Nada, Pepe, que está avanzando mucho el fútbol mundial, como lo hemos platicado, y que México se está quedando estancado brutalmente y seguirá estancado si no hay proyectos a largo plazo. Hace cuatro años.
0: ¿Qué consistiría, según tú, el proyecto a largo
4: plazo?
0: A ver, porque es muy fácil decir, hablar un proyecto. A ver, gordo, ¿qué es un proyecto?
4: Chavos, jugar con jóvenes, tener jóvenes.
6: La hormiga. La hormiga está.
4: Bueno, uno.
2: Joder, es que
4: uno en cuatro años.
2: Mora.
4: Brian, que lo trajeron de Estados Unidos.
2: Mora,
4: porque no
2: Mora,
4: había
2: otro.
6: Humberto Mora.
4: Morita. Tres.
2: ¿Y? Digo, ahí vienen.
4: Sí, ahí vienen.
2: Digo, para no tener un
4: Quiñones, para
2: no tener un Fidalgo. Porque eso, la verdad, honestamente, rompe como que ese gran amor a la selección, a México, ¿no? Porque hay extranjeros. No, no debe de haber eso. Digo, ya sé que son nacionalizados son mexicanos.
0: ¿Sabías, Gato? Te voy a dar un dato para que veas que estás fuera de foco.
6: 6 minutos de tiempo agregado para el partido.
0: Sigue 4-2.
6: 4-2.
0: Está cocinado. ¿Sabías que entre las 48 selecciones que están participando en la Copa del Mundo, hay 262 jugadores repartidos entre los 48 equipos que no nacieron en el país para el que están jugando? 262 jugadores.
2: Repartidos.
6: Marruecos terminó su partido con los 11 fuera de Marruecos.
0: ¿Completos? Más quién sabe cuántos de banca, ¿eh?
5: Sí, es una situación.
0: Creo global. Que alguien me dijo que de los 26 jugadores, 19...
6: De Marruecos.
0: Los de Marruecos no son nacidos en Marruecos. Son hijos de marroquíes que nacieron en Francia, que nacieron en Holanda, que nacieron en Inglaterra y que nacieron en otros lados.
5: Y en cuanto a esa lista, que es la inmensa mayoría de selecciones que están en este mundial, México es de las selecciones que menos naturalizados tiene.
4: ¿Y no será que un día necesite México eso para crecer?
6: Y en
4: ser más naturalizados.
6: A eso iba, gordo. En esos países, como por ejemplo Marruecos, que Francia también está plagado de no franceses o descendientes.
0: Muchos
6: también,
0: africanos.
6: Muchos por cierto, africanos. ¿Eh? En esos países, ya uno campeón del mundo y Marruecos que viene siendo una potencia o potencial.
4: Ahí va.
6: ¿Se estarán quejando de que tienen muchos naturalizados? No. Así como lo hacemos en México, nos quejamos de Quiñones y de Fidalgo, ¿se estarán quejando en esos países?
5: Pero así somos los mexicanos, que no nos gusta nada y de todo nos quejamos.
6: A ver, tío, agradecidos porque,
5: con todo respeto, con la expresión, perdónenme, nada nos gusta, nada nos embona. O
6: sea, sí somos agradecidos porque Quiñones jugó, porque si no hubiera jugado sí, claro. Quiñones, ese gol, el primer gol, no hubiera aparecido.
4: ¿Te gusta tu selección?
5: No. O sea, No, pero porque precisamente es lo que tú dices y tienes razón. Tiene que haber cambios. Que se den esos cambios y creo que son muy visibles para todos nosotros. Pero no se van a dar. ¿Por qué? Porque hoy en día nuestro fútbol lo tienen las grandes empresas. Y lo que quieren las grandes empresas es generar dinero y recursos. Y a corto plazo no van a generar recursos teniendo a jovencitos. No es así, lamentablemente, para ellos. Entonces va a seguir nuestro fútbol así.
4: Pues porque, entonces hay que empezar. Visión. Si quieren ser mejores en los mundiales, hay que empezar a traer, a tener mexicanos extranjeros.
5: ¿Y tú crees que a los Martínez, a los Azcárraga, a los FEMSA, les gusta, se van a preocupar por los mundiales? A ellos les preocupa generar jornada tras jornada de
4: selecciones locales. La selección les deja millones de dólares. Pero
5: ellos quieren ya, el dinero así, rápido, contante y sonante, luego.
0: Bueno, son empresarios, ¿no? Son empresarios. Camino.
6: Sí, ellos ven más lo económico que lo deportivo.
0: El tema es cuántos años se requieren para un proceso deportivo. Estamos hablando, ahí sí te doy la razón, ¿no? No es tan rápido.
5: No.
0: Y tienen que pasar
6: años, varios generaciones. Años,
0: ¿no? Pero sí tendrían que jugar varios. Yo sí a lo que voy es, sí tendrá que haber algunas modificaciones en cuanto a cantidad de extranjeros.
4: Sí, claro. Creo
0: que es un exceso lo que tenemos hoy en nuestra liga y eso ha afectado.
5: Sí.
0: Creo que se tendrá que jugar con 5.
5: Máximo.
0: A mí me parece que tendrán que ser 5 y 6 mexicanos y de esos 6 mexicanos, 2 menores de 20 años.
4: Yo estoy de acuerdo.
5: De ley.
0: Creo que esa sería la fórmula para que 2 por equipo, son 18, estamos hablando de 36 jóvenes menores de 26 años, menores de 20 años que pudieran tener un proceso, pero no que los metan por obligación. Que los metan porque realmente han demostrado tener capacidad y
6: mejores
0: que tienes que progresar y te agarrar experiencia.
4: Yo pregunto, del 2022 al día de hoy, que ya empezó, que ya vamos a la jornada 2 del Mundial, nada más salió Morita de 17 años, Brian, que te lo trajiste de fueras, ¿y qué otro?
5: Y que se dijo que hace 4 años había tocado fondo México.
4: Por eso, nada más salieron 2 en 130 millones de mexicanos. O sea, somos, ¿qué somos en México? No sabemos hacer nada. 2 jugadores,
0: uno que ya vale, si supieras.
4: No, Pepe, no, 40 millones de dólares ya vale el señor Morita.
5: No estamos procesos.
4: Por eso no salen.
5: Como en el con el fútbol, como en el deporte y como en muchas cosas de la vida. No sabemos, el mexicano no sabemos respetar procesos. Por alguna otra situación, por nuestras conveniencias individuales los cortamos y punto. Queremos hacerlo con muchos atajos, pero no respetando procesos. Que cuesten 4 u 8 años, a lo mejor los procesos puede que, pero nos cansamos de esperar
6: o mucho más, porque por ejemplo nos olvidamos y hablamos ahorita de España, que ya es una potencia, pero del 2010 para antes la selección del 82 seguramente era la última, pero pasaron 40 años para que España pudiera presumir una gran selección, y de ahí del 2010 para acá también han pasado grandes decepciones con España.
0: Desde aquella
6: México
0: época,
6: ha ganado más partidos que España.
5: De Italia.
4: Italia también futuro. México le ponen puro flan, hombre.
5: Italia con lo que es y con lo que tú dices, cualquier cantidad de extranjeros y lo que tú quieras, a ver cuándo Italia.
0: En la línea Germán Campos, director de noticias de A Tiempo y de La Tropical Caliente. ¿Cómo estás, mi querido Germán? ¿Qué nos tienes para esta tarde?
3: Mi querido Pepe, te saludo con muchísimo gusto. Y bueno, pues mira, el tema no puede ser otro que la insistencia en el diálogo por parte de la Secretaría de Educación Pública y la Secretaría de Gobernación a la CENTE, en que buscan reanudar el diálogo. Y es que desde es muy temprano, prácticamente antes del mediodía, maestros de las secciones 22, 18, 40, 36, 12, bueno, pues empezaron marchas sobre Calzada de Tlalpan en la capital mexicana. La intención es llegar hacia la zona de Santa Úrsula, donde, bueno, pues ya se habían aproximado en busca, pues, de boicotear de alguna manera el juego que tiene más tarde la selección colombiana, que, bueno, pues ustedes lo han seguramente platicado, casi juegan de locales, y que, bueno, pues la realidad es que buscan hoy boicotear ese tema. La insistencia al diálogo es por esa parte, mi querido Pepe, y hay otro tema que también se ha empezado ya a manejar, apenas estamos en los primeros días de la Copa, pero hay que mencionar que ya psicólogos empiezan a hablar de la cruda que nos espera, sobre todo a aficionados como los mexicanos, cuando, bueno, pues la expectativa que existe y que crece y que muchas veces es por fe más que por resultados, se tiene sobre la escuadra nacional. Estamos, digamos, en la parte de la luna de miel, viendo pues mañana el segundo encuentro. Sin embargo, bueno, pues están hablando de que hay que estar preparados psicológicamente para la tristeza que se venga en las próximas semanas, porque evidentemente pasamos de la euforia a la tristeza. Esos son los dos temas que tenemos sobre la mesa, mi querido Pepe, unas manifestaciones y la otra, bueno, pues hay que empezarse a resignar, aunque suene triste y suene, pues digamos, pues no muy optimistas.
0: Pues sí, seguimos todavía con ganitas de ver mañana a México frente a Corea ganar. Hay quien dice que se va a empatar, hay quien dice que se va a ganar. Vamos a ver, pero bueno, tenemos que entender que va a ser muy difícil pensar, por lo que hemos visto al menos, que México pueda ser un verdadero contendiente en la Copa del Mundo. Vamos a ver hasta dónde llegue y, bueno, irnos, como dices, preparando mental y psicológicamente para cuando llegue el momento de la derrota y de la eliminación.
3: Y en lo que sí estamos siendo campeones, mi querido Pepe, es en los pedidos a domicilio, de comida, de la comida para llevar, la que básicamente pues no es la más nutritiva, y también le vamos incrementando durante los partidos de la selección, bueno, pues a todo lo que es la bebida alcohólica, sobre todo mañana, que es por la tarde noche, dirían por ahí, y que bueno, pues eso presta para otro tipo de solicitudes y pedidos de comida para llevar. Ahí sí están reportando un incremento importante en el consumo.
0: Bueno, que por lo menos en lo económico y en el bolsillo de los negocios pues haya un progreso, ¿no? Para en todo el país, sin duda.
3: Sin duda. Bueno, pues mañana veremos cómo pinta esta realidad también, y bueno, pues esperemos un buen resultado.
0: Te molestamos el sábado, mi querido Germán, nuevamente.
3: No es molestia, es un placer, mi querido Pepe.
0: Te mando un abrazo fuerte, querido amigo. Gracias, Germán. Germán Campos, ahí lo tiene usted, al director de noticias de La Tropical Caliente y de A Tiempo Noticias.
5: Hablaba Germán ahorita en su intervención de la cruda futbolística por lo que dejará de hacer la selección mexicana cuando quede eliminada. Yo me referiría más allá a la cruda que vamos a tener en México en todos los ámbitos cuando otra vez regresemos, porque este es un, no sé si distractor, pero estamos muchos enfocados en el Mundial.
0: Estamos muy metidos en ese
5: Exacto,
0: tema, claro.
5: Pero cuando ya pase todo esto y regresemos a lo que es nuestra vida diaria,
6: la
5: normal,
6: cruda realidad,
0: la vida cotidiana.
2: No, lo peor de todo esto que vamos a regresar a la liga nuevamente, pero ahora ya no se va a pagar ni el descenso, ¿eh? O sea, ya eso va a ser, perdón por la palabra, va a ser un valemadrismo total en la Liga MX. Y eso va, lo único que
0: pero
2: va
0: es provocar, mágica la Liga MX. Vamos a seguir consumiéndola, sí, y vamos, sí, sí, a seguir duda, viéndola, y nos vamos, no, a seguir emocionando, y nos vamos a seguir enojando.
2: Claro, pero lo lamentable de todo esto es que entonces nuestra selección, de un porcentaje de efectividad, si ahorita tiene mejor un 60, va a tener un 50 o un 40. Si seguimos con este.
0: Veo un gato, me lo cambiaron al gato.
1: Sí, ya
0: ese
1: no es,
0: lugar. Ese gato que era propositivo, que empujaba. Hoy lo veo apagado, lo veo que lo pusieron en off, le bajaron el switch.
6: Le quitaron el bombo.
2: Digo, es como la porra del Puebla. Digo, honestamente hay que ser objetivos, hay que ser realistas, ¿no? Hay que ser realistas. Sí, sí. Y yo únicamente es lo que veo, mi forma de ver el fútbol ahorita, con todo esto que se ha suscitado con las nuevas reglas. Al menos de ya no pagar el descenso o el.
1: Pero no se pagó, ¿no?, desde este torneo.
2: No, yo sé que no.
1: Si Pepe fue el culpable por jugar tan mal. O sea, las últimas 5 jornadas.
2: Peor aún, ya no se va a pagar. O sea, imagínate.
0: Me hicieron borrar. No, ya no se va a pagar, ya no hay descenso.
1: Y no va a haber.
0: Ya no hay nada. Entonces, ya lo más que te pasa, lo peor que te pasa es quedar en último lugar y la vergüenza de ser el último. Pero de ahí no pasa.
2: Nada más, Pepe. Pero los inversionistas, digo, no voy a perder mi dinero.
1: Pero ya cuántas vergüenzas ha pasado el dueño del pueblo.
0: Pero se va a seguir viendo, ¿no? Sí. Se va a seguir viendo, ¿no?
5: Sí, sea como sea, es nuestra Liga MX.
1: Mientras existe el América, tiene que haber liga. Pues, perdón.
5: Y el regreso de un histórico como lo es el Atlante, porque sí te da una cierta
0: nueva. Te voy a decir algo, ¿eh? A mí, lo personal, sí me da gusto ver al potro de hierro del Atlante, regresar a la primera división. Para mí va a ser un gusto. Yo no sé cómo les vaya a ir.
6: Veremos después de 5 jornadas.
0: Habrá que ver cómo. Pero perdóname que te diga, prefiero ver al Atlante en la cola que ver al Mazatlán.
6: Ah, sí, mil veces.
1: En la misma cola.
5: Es que sí.
1: Ya Jiménez está anunciado en el Atlante.
6: Oscar Jiménez, exportero de Lobos.
1: Hablando de 38.
0: ¿Manuel?
1: No, ojalá.
6: Ah. Oscar Jiménez, exportero de Lobos. Ajá. Exportero de la América.
1: 38 años.
5: Es que, perdón, ¿cuántos años? El 14 años no estuvo.

0: fácil, pues no la tienen fácil, pero bueno, siempre será un aliciente volver a ver al Potro Hierro del Atlante, un equipo histórico en México.
1: Digo, francamente, de ver al Atlante, con todo respeto, al Mazatlán.
0: Claro, mil veces al Atlante, claro. Mil veces.
2: Y aparte, ¿no? Lo único que sí se va a ver medio feito, pero eso ya estaba acostumbrado, yo creo, el Atlante cuando estaba en primera división, en un estadio Azteca que antes era de 100,000, ahora reducido a 80,000 butacas. Pues, ¿qué les gusta de promedio? 12,000 aficionados del Atlante por partido.
1: No, Atlante tiene muchísima afición, ¿eh? Hijo. Atlante tiene muchísima afición, déjame decirte.
3: Muchísima afición.
4: Sí. Afición es sí. Muy grande.
1: Sí. Ya. A comparación de otros equipos de primera división, sí es
3: normal. No manches. Es
1: con este regreso.
3: Gato, al Atlante le hablaban, al aficionado le decían que a qué hora quería el partido. No jodas, Gato.
2: A Don Tito Tepito, que era el presidente de la
3: pura gente de 50 o 60
4: por ahí. Es muy grande su aficionado.
0: Pero a ver, gordo, tenemos que reconocer que es mucho más el Atlante en cualquier escenario que el Mazatlán.
3: No, sí, pero dice duda. Que tiene muchísima afición, no tiene ya tanta. Tiene,
0: la afición del Atlante es mayor, son adultos mayores, sí, claro, la afición. Ahora, ya será trabajo de esta nueva administración del señor Escalante sumar voluntades de chavos jóvenes para apoyar a Atlante, ¿no?
4: Y crear identidad a los jóvenes, claro, a los chavitos, por cómo se crea la identidad con resultados. Si no le va bien al Atlante en la jornada 4 o 5, decías Richard, 10,000, 12,000 aficionados, en la jornada 5 van a ir 5,000 aficionados.
2: Aquí, por ejemplo, en redes sociales, Eric Cayosama, así se escribe, dice, gracias por el apoyo, mi Pepe, a mis potros, a muchos les arde, pero ahí estamos, Dios nos bendiga.
3: No, pues es que no, está a gusto.
0: No es el apoyo, a ver, yo critiqué la forma en la que Atlante va a enfrentar el tema, yo creo que necesitaba más apoyo económico, claro. desde mi óptica, desde mi punto de vista. Insisto, en este tipo de cosas no son apetitos personales, no son ganas de fregar, no es ganas de molestar a nadie, se realizan análisis, y bueno, no me podrá negar los dueños del Atlante que no será una empresa fácil, ¿verdad? Ahora, si la sacan, pues habrá que ponerse de pie y aplaudirles.
3: Mira, así de fácil, al ¿no? señor Jiménez, ¿no? Con toda la lana que tiene, los millones, pues ve cómo ha tenido el Puebla, la verdad. O sea, es un desastre con su
0: equipo. El señor Jiménez no es el dueño del Puebla, gordo.
3: Él dice.
0: Bueno, yo también puedo decir que soy dueño de la catedral, falta que sea
3: y
0: yo.
3: Y sigue apareciendo catedral, como ¿no? el dueño.
2: Es como ahora, ¿no? Seguirá. Que anunciaron el fin de semana un refuerzo para la Sub-21, un brasileño.
4: Lucas Camilo.
0: A ver, pero no esperemos grandes cosas de inversión en el Puebla. Vamos a ver el trabajo que hace el técnico que viene.
3: Espinosa. Lucas Camilo.
0: Vamos a ver el trabajo que tiene, la integración que tiene que hacer. Vamos a ver.
1: Antes de irnos, Pepe, digo, esos son los nuevos fichajes que hasta el momento tiene el Puebla, que es Oscar Villa, Facundo Almada, Alberto Herrera.
0: Regresó. Facundo Almada es buen central,
2: ¿eh? Él sí, buen central de los
1: rescatados de Mazatlán. Ángel Leiva, Luífer Hernández.
0: Sí,
1: y Lucas Camilo Acevedo.
0: Bueno, o sea, a ver, esos son más de los que se fueron. Es mucho más de lo que se fue, futbolísticamente hablando.
1: Creo yo. Sí, y el Puebla le hace falta, digamos.
0: Y tenemos un técnico que yo creo que tiene la experiencia y los tamaños para dar una buena batalla.
4: Muy intenso.
0: Vamos a ver, ¿no?
4: Y por ahí falta el de Jordan Sierra.
0: Híjole.
4: Que todavía no lo han anunciado.
3: Lo andan cazando por otro lado.
4: Sí, y me parece interesante la historia de Jordan Sierra.
0: Lo quería el Atlante, ¿no?
4: Lo quería el Atlante, pero también me parece interesante porque lleva, yo creo que el 2 meses aquí en Puebla.
0: Jugó en Lobos.
1: Sí, claro.
4: Lleva 2 meses en Puebla, pero no lo han fichado, no lo han firmado. Ya pasó las pruebas médicas, me decían que sí viene bastante lastimado, seguramente.
0: ¿Qué? Bueno, vamos a investigar y el sábado les tengo información.
4: Y no viajó a Querétaro.
2: Okay. O sea, el señor tiene ganas de quedarse en Puebla.
3: Sí.
2: Ya aquí está.
3: O sea, no viajó a la pretemporada.
0: Está diciendo Marco Autle que no lo han firmado porque tiene una lesión, o viene lesionado. Vamos a ver.
3: Y si no fue a la pretemporada es por algo.
4: Sí. Bueno. Porque están en Querétaro.
0: Gato,
4: en
0: gracias.
1: Pepe, gracias a ti y a los dos. Gracias por la invitación.
0: Nos vemos en 15 días. Acá nos vemos.
3: En un mes, siempre. Mejor.
0: No hagas caso, el gordo no tiene. Gordo, gracias.
3: Nos vemos, don Pepe.
0: ¿Ya acabó?
4: Ya acabó. 4-2 ganó Inglaterra.
0: Sí,
4: 4-2. Partidazos aventaron.
0: Ricardo, sí, gracias.
2: Gracias. A continuación, gana contra Panamá. Y para cerrar ya la primera ronda de grupos, pues ya el mencionado Uzbekistán contra Colombia desde el Estadio Ciudad de México.
3: Colombia gracias. Trae buen equipo.
0: Gracias, Ricardo, sí.
1: Sí, señor.
0: Omar Cuautle, muchas gracias.
4: Mañana a las 10 de la mañana, Chequia contra Sudáfrica. A la 1, Suiza contra Bosnia. A las 4, Canadá contra Qatar. Y el platillo principal, México contra Corea del Sur a las 7 de la noche.
0: Es a las 7 el partido.
4: A las 7 de la noche en Guadalajara.
0: Ese lo puede usted ver, es en Guadalajara, lo puede ver por televisión abierta.
4: Qué bueno.
0: El mayor problema. Señores, esto fue La Deportiva. Soy Pepe Anán. Nos vemos el sábado a las 9 aquí por La Tropiquela. Qué buena. Adiós.
5: Hasta aquí.

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4: Buenas tardes, soy Carla Padilla con el resumen de cada hora. Con el objetivo de difundir la riqueza culinaria de Xochitlán, de Vicente Suárez, María Graciela León, directora de Patrimonio Cultural de Puebla, presenta la primera edición del Festival de Pan y Licor Tradicionales Xochitecos, programado para los días 27 y 28 de junio. El gobernador de Puebla, Alejandro Armenta, informó que podría suspenderse clases el 18 de junio por el segundo partido de la selección mexicana en la Copa FIFA 2026. La decisión se consultará con la Secretaría de Educación Estatal y aún está en evaluación. El gobierno de México retomará el diálogo con la CENTE pese a que la presidenta Claudia Sheinbaum había señalado que no habría más reuniones tras el rechazo de propuestas. Mario Delgado confirmó una mesa de diálogo con la SEP, SEGOP y el ISSSTE. Para Andino Noticias, soy Carla Padilla.
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0: 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Oigan, señores, 4 de la tarde ya con 43 minutos, 4 con 43, aquí en Puebla Capital, donde suena
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2: Buenas tardes, soy Citlali Tepale y este es el resumen informativo de En Línea Noticias. La secretaria general del Comité Ejecutivo Nacional de Morena, Citlali Hernández, informó que continúa la coalición con el PT y el Partido Verde y que han decidido unificar el proceso para definir las coordinaciones estatales, por lo que hoy cada dirigencia emitirá la convocatoria. El gobierno de Estados Unidos dio a conocer un acuerdo con Irán que busca poner fin a las hostilidades y reabrir el estrecho de Hormuz, además de establecer un plazo de 60 días para negociar un pacto definitivo sobre el programa nuclear iraní y el levantamiento de sanciones. El acuerdo contempla el cese inmediato de la violencia, la flexibilización de sanciones y el compromiso de Irán de no desarrollar armas nucleares, mientras ambas partes continúan las negociaciones bajo supervisión internacional. Francia ve a México como un destino creciente de inversión por la alineación entre el Plan México y el Acuerdo Global modernizado con la Unión Europea, con el que espera incrementar las inversiones en ambos países y elevar hasta un 30% el comercio bilateral, dijo la embajadora Delphine Borioni. Soy Citlali Tepale y nos escuchamos mañana en punto de las 5 de la tarde. Excelente mitad de semana.
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6: ¿Cómo están? Muy buenas tardes en este miércoles 17 de junio del 2026, mitad de semana con un cúmulo muy importante de información. Vamos a comenzar con esto que, bueno, pues está surgiendo hace unos instantes. Se van a instrumentar acciones y operativos muy específicos para localizar y detener al o a los tiradores de la Atlixcáyotl a fin de terminar con esta amenaza para miles de automovilistas que circulan a diario por este que sin duda es el bulevar o es la avenida más importante del estado de Puebla. Ha habido una, bueno, pues importante reunión en esta jornada, en esta tarde, por parte de distintas corporaciones de seguridad pública, lo mismo municipales, hablo en plural, lo mismo del estado, lo mismo incluso autoridades federales, bueno, pues sí, para darle el peso específico, tomar las decisiones correctas y además ya necesarias, urgentes, para terminar con esto que, repito, se ha convertido en un dolor de cabeza y que por el momento, hasta ahora, no significa una tragedia para nadie. Hay dos personas lastimadas por balas, entre comillas, balas perdidas. Sin embargo, bueno, pues este es un asunto que tendrá que comenzar a tomar definiciones pronto. En un momento más estaré hablando con las autoridades que por supuesto han participado de este operativo y de esta reunión de trabajo. Mientras tanto, también en otras noticias, ahora que son las 6:01, le informo, la presidenta municipal de Acatlán de Osorio, Guadalupe Bárcenas, cuenta con protección de la Secretaría de Seguridad Pública del Estado, luego de denunciar la presunta intervención de un grupo criminal en el conflicto político que se extiende, que se vive y que se hace agudo allá en la región justamente de Acatlán de Osorio. El funcionario secretario de Gobernación Samuel Aguilar Pala señala que están atentos. Este mismo servidor público declaró que el caso se mantiene bajo revisión y en coordinación con la Fiscalía General del Estado.
7: Que la Fiscalía y la Secretaría de Seguridad Pública. La presidenta tiene ya seguridad, protección de manera personal por las denuncias que hizo y, como ustedes saben, presuntamente atrás.